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1: Son las 6:04. 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
5: Muy buenas tardes, soy José Canales y una vez más te saludo con gusto, agradeciendo también tu sintonía. Antes de compartir información importante, quiero recordarte nuestros números de contacto para cualquier denuncia o reporte ciudadano. Puedes comunicarte al 771-111-5629 o también puedes llamarnos al 774-755-3522. Se ha dado a conocer que mañana en el Auditorio Municipal de Tenango de Doria se efectuará una jornada de esterilización iniciando a las 9:30 horas, limitado el servicio a solo 35 mascotas, con una cuota de recuperación de 100 pesos. En cuanto a las recomendaciones, los perros y gatos que se atenderán serán a partir de los 4 meses en adelante. Además, no los debes alimentar ni darles agua durante las 12 horas previas a la cirugía. En cuanto a las hembras, solo serán esterilizadas aquellas que tengan más de un mes y medio desde su última camada. Y ya que estamos con temas relacionados con el cuidado de nuestros animales, la Dirección de Salud Municipal también de Tenango, en coordinación con el comisionado estatal, convocan a carniceros y propietarios de casas de matanza de bovinos, porcinos y aves a participar en una reunión de trabajo a realizarse en el Auditorio Municipal el jueves 14 de mayo a las 11 horas. Lo anterior derivado de los casos registrados de gusano barrenador en el estado y en la región. Por otro lado, se dieron a conocer detalles sobre la participación de Tenango y San Bartolo en el evento denominado Hidalgo en los Pinos de los días 9 y 10 de mayo. En el primer caso, artesanas y artesanos de las comunidades de San Francisco, Ixmiquilpan, de Queñá, San Pablo, Santa Mónica y la colonia Los Ángeles, perteneciente a la localidad de El Damó, se hicieron presentes con su arte textil, mientras que la riqueza cultural de San Bartolo fue representada con la participación del ballet Fiesta y Tradición y el trío Índigos de Hidalgo. En cuanto a la gastronomía, los trabucos y el atole de cacahuate se hicieron presentes con la señora Isabel Hortensia Yáñez, mientras que la exhibición y venta de máscaras de madera fue a cargo del señor Francisco Gallegos. También la alegría y esencia del carnaval fue representada por la comparsa carnavalera SBT 2026, acompañados por la banda Nuevo Imperio, quienes llenaron de música, color y entusiasmo el desfile celebrado en el complejo cultural Los Pinos. Ahora es momento de escuchar a Alberto Ángeles, quien nos compartirá un adelanto de la información que se presentará en la emisión nocturna de Suma Noticias TV. Recuerda que nos enlazamos al canal de televisión de la UAEH de lunes a viernes a las 21 horas.
6: Con gusto de saludarles, les compartimos un avance de lo que estamos preparando para ustedes en Suma Noticias, emisión nocturna. Hoy vamos a hablar de lo que sucede en torno al calendario escolar. ¿Hay o no hay ajustes? ¿Qué dice la Secretaría de Educación Pública y qué dice la Presidencia de la República? Además, vamos a compartirte lo que sucede en la presa Endo. El gobierno dice que están trabajando

0: y que continúan con la trituración del lirio acuático, pero ¿cuáles son los resultados? Lo tenemos para ti. También vamos a compartirte los proyectos ganadores del Premio de Innovación Social Garza 2026. Sin duda alguna, muy interesantes, muy necesarios para la sociedad hidalguense. Así que con esto y más, te esperamos a las 9 de la noche a través de la radio y televisión pública con autonomía universitaria.
1: Antes de despedirme, te comparto que, de acuerdo con el Servicio Meteorológico Nacional, lluvias fuertes e incluso torrenciales azotarán esta semana a la mitad del país, impulsadas por el Frente Frío 50 y otros factores. En su previsión del 11 al 14 de mayo, anticiparon que las precipitaciones podrían estar acompañadas con descargas eléctricas y caída de granizo, y alertaron por encharcamientos e inundaciones. En el caso de los municipios que comprenden la región donde tiene cobertura esta frecuencia universitaria, Tenango de Doria, San Bartolo, Tutotepec y Huehuetla, el pronóstico de lluvia débil y moderada se mantiene para el resto de la tarde y noche de hoy. Así también, la probabilidad de lluvia a lo largo del día de mañana es del 80 y 90%. De esta forma, te invito a seguir al pie de la letra las recomendaciones de Protección Civil para estas condiciones. Dicho eso, me despido. Soy José Canales y te invito a continuar en sintonía de esta frecuencia. Nos saludamos en próximas ocasiones.
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6: Son las 6:09. 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

0: Hola, bienvenidos a Biotecno, Agronomía, Sustentabilidad y Desarrollo. Mi nombre es José Vespitia y los invitamos a que nos escuchen en Radio Universidad San Bartolo en el 99.7 de su FM. También pueden escucharnos en Radio Universidad Huejutla en el 99.7 de su FM. Hoy estamos muy contentos porque tenemos con nosotros a la maestra Angélica Jiménez Briceño. Bienvenida, maestra.
1: Hola, muchas gracias por la invitación.
0: Nosotros somos aquí los que estamos agradecidos. Ya llevábamos aquí un ratito esperando tu participación y tu tema además es muy interesante. Vamos a hablar acerca de ti. Te estoqueamos y vimos que eres licenciada en gastronomía. Además, realizaste una maestría en ciencia del comportamiento con orientación en alimentación y nutrición. Actualmente eres docente en la Universidad de Guadalajara y también eres doctorante en Ciencias de la Salud Colectiva por parte de la Universidad Autónoma Metropolitana, esto en Xochimilco. También nos pusimos ahí a investigar un poquito y vimos que tu investigación de doctorado está abordando algunas temáticas muy particulares y de tendencia de consumo global, que son violencia simbólica a través de discursos gordofóbicos de los medios de comunicación en México y su percepción en medios sociodigitales. Y esta investigación, bueno, también va de la mano un poquito con lo de la maestría, que son los efectos de la alimentación en sus cualidades sensoriales en nuestra conducta alimentaria. De hecho, esta semana me encontré un par de podcasts que hablan acerca de justamente cómo percibimos a las otras personas, ¿no? Y el impacto social que esto puede llegar a tener, pero tú nos vas a hablar un poquito como de la biotecnología que va ligada a los alimentos y cómo esto se relaciona, ¿no?, con las tendencias de consumo, pero también de cómo somos percibidos en la sociedad. Esto nos parece como muy peculiar y muy interesante en una sociedad mexicana que se desarrolla todos los días y que va íntimamente ligada con la alimentación y con el campo y con los alimentos y con la medicina y con muchos aspectos que creo que a veces no podemos vislumbrar, ¿no?, de forma muy general.
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0: En este sentido, pues nos gustaría que nos platicaras primeramente un poquito qué aspectos de la apariencia del consumo de los alimentos has notado que son relevantes en la alimentación de los mexicanos.
1: Ok, pues es muy interesante en los mexicanos particularmente. Y eso es parte de una de las investigaciones que se realizó en el Instituto de Investigación en donde realicé la maestría, fue que realizamos un estudio con factores culturales en Italia y en México y se comparó y se evidenció que para los mexicanos algo muy importante en la apariencia es el color. Nosotros en México tenemos alimentos muy coloridos y generalmente coloridos o colores muy extraños para otras culturas, como por ejemplo lo son Europa. En Europa no vemos, por ejemplo, bebidas como jugos o bebidas como de sabores que tengan colores muy fuertes, como un rojo muy fuerte o un azul muy fuerte, que son generalmente estas que consumen muchos niños. Y esa es una gran diferencia en cuanto a apariencia. Nos encantan mucho los alimentos muy coloridos, con colores que para muchas culturas parecería muy extraño, como el rosa mexicano, como los colores incluso verdes, ¿no?, en nuestros alimentos, que son naturales muchos, pero también al ser eso una particularidad o cualidad cultural de la gastronomía en su formato natural, también la industria pues realiza estas modificaciones para que sea del agrado de los mexicanos.
0: Así es, de hecho creo que todas las mañanas los mexicanos estamos acostumbrados a ver en las esquinas de nuestras casas, de nuestras calles, un puesto de tamales, ¿no? Y el típico que siempre se acaba primero, nunca alcanzo, es el tamal de dulce. Que si no es rosa, tú no te crees que es de dulce. Y si no está pintadito, tú juras que no es de dulce.
1: Así es, eso es algo muy característico y sí, creo que para nosotros es muy normal, pero es algo muy extraño para otras, incluso otras culturas de Latinoamérica mismo, ¿no?
0: El pan de muerto, ¿no? Me parece que puede ser como otra expresión colorida que actualmente pues lo ves pigmentado con azúcar rosa en la cobertura, y también se está poniendo bastante en tendencia esto de cubrirlo con totomostle, que es la ceniza negra del maíz, ¿no? Las hojas de maíz las queman y con eso cubren. Pero no obstante, todavía le ponemos encima unos pétalos de cempasúchil para que tenga el contraste, como tú lo mencionas perfecto, de este color naranja natural, pero con el negro de la ceniza. Por ahí vi una noticia que decía que los extranjeros pensaban que eran cenizas de muerto auténticamente, ¿no? Se les tenía que explicar que era una cosa inocua, justamente generada a partir de ceniza de totomostle, que yo en algunas panaderías vi que además las mezclan con diamantina comestible para hacerlo todavía mucho más atractivo, y le ponen encima las hojas de cempasúchil. Y bueno, estas son algunas formas de tendencia de consumo actual en los alimentos tomados para un platillo emblemático, ¿no? En este caso tan particular de la panadería mexicana. Y de esta forma pues podemos ver algunos aspectos de color que van precisamente con la percepción de sabor y con las apariencias de los alimentos que van a influir en el consumo de los mexicanos. Pero no nada más el color suele ser un aspecto sensorial importante que va ligado pues de la biotecnología y del campo mexicano, ¿no? Como estos ejemplos que acabamos de mencionar.
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0: Me parece que la textura por ahí también tiene que jugar ahí un papel muy interesante acerca de cómo nosotros vamos a percibir estos alimentos para seleccionarlos y que se vuelvan una parte habitual del consumo de los alimentos en los mexicanos. ¿Nos puedes hablar un poquito a partir de esto, cómo influyen en el consumo?
1: Claro, la textura es un aspecto sensorial de los alimentos que es poco apreciado muchas veces porque no forma parte de lo que podemos ver, aunque sí se ha documentado en diversas investigaciones que tenemos ciertos aprendizajes de cuando probamos un alimento y emparejamos con la apariencia que tiene, podemos determinar qué textura tiene un alimento y cuáles son las expectativas de esa textura. Es decir, cómo yo espero que este pan tenga esta cualidad en mi boca, en sensación en boca, o como yo espero que este, a lo mejor, bistec que esté a 3/4 tenga esta cierta textura, que es la que de acuerdo a cierta apariencia yo puedo determinar que va a tener. Y eso es una cuestión muy importante. Otra cuestión muy interesante también es cómo culturalmente también estamos arraigados a ciertas texturas. Y hay texturas que, por ejemplo, en México nosotros tenemos y tenemos palabras para nombrarlas, pero en otros países, como por ejemplo asiáticos, en Japón, en Tailandia, Taiwán, tienen palabras que refieren a ciertas texturas que nosotros en nuestra gastronomía no poseemos y que ni siquiera tenemos palabras para nombrarlas. Eso es algo bien interesante, que es también algún aspecto cultural de aprendizaje y sensorial de la alimentación. Y por último, creo que algo muy interesante de la textura, que tiene que ver más con mi investigación de la maestría, es cómo, dependiendo de ciertas texturas, nosotros podemos previamente predecir qué tanto un alimento nos va a saciar, qué tanto un alimento nos va a llenar o en qué momento del consumo me voy a sentir satisfecho. Por ejemplo, no es lo mismo comer a lo mejor un pedazo de, pues, un New York, por ejemplo, un tibón, a comer un filete de pescado, ¿no? La textura es muy diferente y existen algunas cuestiones que tienen que ver con aspectos de aprendizaje, aspectos evolutivos que nos permiten determinar todo este tipo de experiencias sensoriales que muchas veces son llamadas multisensoriales o multidimensionales, ¿no? Que hay varios aspectos por ahí que están jugando un rol en el momento en que nosotros estamos consumiendo un alimento. No solo estamos pensando en una textura, sino estamos en concreto juntando un cúmulo de experiencias de apariencia, de olor, de sabor, de textura, que nos van a permitir determinar ciertas cuestiones o aspectos del consumo. Desde cosas tan, a lo mejor, que pueden parecer banales, pero son muy importantes para la mercadotecnia, como por ejemplo que algo me parezca que es costoso, ¿no? con solo, pues, no sé, percibir cierto atributo que a lo mejor ni siquiera está dentro del alimento, sino que es parte a lo mejor del plato en que me están sirviendo, el tipo de cristal en el que estoy consumiendo una bebida. Todo eso tiene una gran importancia en determinar ciertos aprendizajes, que pues nos llevan a tener una apreciación generalizada de nuestro consumo alimentario.
0: Hay incluso varios estudios que nos mencionan que el tamaño del plaqué tiene que ver con la cantidad de alimento que nosotros debemos ingerir para sentirnos satisfechos, ¿no? Si te dan un plato chico, pero tú lo ves muy lleno con la cantidad de alimento que tienes, te llenas, ¿no? Pero si te dan un plato muy grande con la misma cantidad, pero hace que luzca muy poquito, dices, ay, ¿por qué tan poquito? Como que me hace falta más. Y si te ponen el plato grande lleno, te lo acabas y satisfecho. Si te ponen el chico lleno, te lo acabas y pareciera que satisfecho, ¿no? Sí he visto un poquito de estos estudios, como tú lo mencionas, son bastante interesantes los aspectos y la otra parte, ¿no? La del costo. Muchas personas dicen que algunos cafés que nosotros podemos encontrar en tiendas especializadas suelen ser muy caros, ¿no? Entonces dices, ¿cómo un café me cuesta 120 pesos? Y tú, bueno, es que no estás pagando el café, estás pagando que estás en una plaza comercial, estás pagando que tienes baño, estás pagando que tienes estacionamiento, que hay música, que hay aromatizante, que tienes una selección de tipo de asiento o tipo de mesa que puedes tomar, al menos 5 tipos de endulzante, 8 tipos de leche, que son además de proteína vegetal o proteína animal, 4 o 5 tipos de tamaño. No, bueno, es una gran cantidad y lo que estás pagando es justamente tener toda esa variedad de opciones y que vienen intrínsecamente ligadas al tipo de consumo que estás buscando para satisfacerte, ¿no? Entonces, sí me parece que muchas de estas empresas ya nos tienen bastante estudiados y desarrollan además alimentos, los diseñan específicamente para que tú también tomes esto como una experiencia base para ahora generar estas líneas de consumo para poder sentirte satisfecho. Entonces, cada vez que nosotros consumimos algo, sí deberíamos como razonar un poquito. ¿Qué estoy comprando? ¿Por qué lo estoy comprando? ¿A quién estoy comprando? ¿Qué beneficios tengo a mi organismo? ¿No? Y si de verdad lo necesito o me está dañando.
1: Claro, es algo bien interesante y ahí es en donde ciertas políticas públicas actualmente en México están tratando de incidir en cómo la industria alimentaria pues ha utilizado o ha hecho uso de este tipo de estrategias para que pues el consumidor esté satisfecho y que siga consumiendo, ¿no? Pero por otro lado, pues tenemos la preocupación de cómo esto afecta a la salud de la población y en especial algo que me parece muy interesante que se ha estado tratando de hacer son las estrategias en cuanto a incidir en cambios en los grupos que son más vulnerables, como las infancias, con a lo mejor, esta anulación con la que nosotros crecimos, que eran todas estas caricaturas en los alimentos que se consideran alimentos pues ultra procesados con una gran cantidad de azúcares, ¿no? Y pues actualmente eso es algo que se está haciendo a nivel nacional y que se hace en algunos espacios a nivel internacional, pero en particular pues hay muchas diferencias, ¿no? Muchas diferencias en consumo que me parece que también son más que del mercado, también cosas muy culturales que muchas veces no es tan fácil, ¿no? No es tan fácil como una medida de salud pública simplemente eso cuando haya años, ¿no? De ciertos aprendizajes, en este caso conductas alimentarias que son muy fuertes en nuestra cultura mexicana.
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0: Así es, y solo para ir cerrando, nos gustaría que nos platicaras también un poquito acerca de hacia dónde van este tipo de investigaciones que van ligadas hacia el aspecto de la comida, el diseño de los alimentos y los consumidores que somos nosotros.
1: Pues creo que hay una gran oportunidad en el campo del análisis sensorial de alimentos, que es toda pues una ciencia muy joven, pero sí se considera por muchos una ciencia, en cuanto no solo a trabajar con manos a manos del mercado, sino también trabajar para producir alimentos que sean saludables, que sean nutritivos, pero que sean deliciosos, ¿no? Que no solo lo delicioso sea algo que esté determinado por una gran cantidad de pues nutrientes como los azúcares o las grasas, sino que hacer uso de este tipo de ciencia de análisis sensorial puede ser una oportunidad para que tengamos alimentos o se produzcan alimentos dentro del mercado, que es donde principalmente se trabaja, que sean nutritivos y que sean deliciosos y que pues una gran cantidad de personas pueda acceder a ellos, que es algo que también creo que hace falta actualmente.
0: Así es, mucha información, bastante cultura, educación, ¿no? Por parte de todos, no satanizar alimentos, ¿no? Llevar un tipo de vida lo más saludable posible, porque con una vez que comas bien no se mejora tu salud, pero con una vez que comas mal tampoco te enfermas, ¿no? Entonces, aprender a llevar todo este tipo de situaciones de una forma saludable y poder generar ciencia adecuada para el consumo de los mexicanos de la mano del campo y además diseñada por biotecnólogos, por gastrónomos y expertos en consumo de los alimentos, como lo eres tú, maestra Angélica. Un gusto para nosotros haberte tenido el día de hoy en Biotecno. Esperamos saber muy pronto de ti, de todas estas nuevas investigaciones que estás generando. Eres una investigadora muy joven y talentosa que seguramente nos va a sorprender con cada uno de los hallazgos que genere durante su vida académica.
1: Muchas gracias por la invitación y el espacio. Muy bonito que tienes aquí y espero poder compartir pronto más información acerca de mis investigaciones.
0: Para nosotros ha sido un placer y los micrófonos quedan abiertos. Muchas gracias, maestra Angélica. Esto fue Biotecno, Agronomía, Sustentabilidad y Desarrollo. Mi nombre es Josefa Espitia y los invitamos a que nos escuchen en Radio Universidad San Bartolo en el 99.7 de su FM. También estamos en Radio Universidad Huejutla en el 99.7 de su FM. Queremos agradecer los mensajes que nos han estado enviando a los teléfonos de San Bartolo y de Huejutla. Muchas gracias a todos. El maestro Raciel ha recibido bastantes buenos comentarios y también les enviamos un saludo afectuoso a todas esas personas que se toman un minuto para agradecernos y nos piden temas, y yo sé que esta no va a ser la excepción. Les recuerdo los teléfonos para San Bartolo: 771-111-5629 y para Huejutla 7712-987497. También pueden seguirnos en redes. Estamos en Facebook como Radio UAEH San Bartolo y Radio UAEH Huejutla 99.7. Pueden escucharnos desde cualquier parte del mundo en nuestras páginas www.uaeh.edu.mx/San Bartolo Radio y www.uaeh.edu.mx/Huejutla Radio. 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Y un saludo muy especial a ustedes que siempre nos están sintonizando. Se quedan en su estación con esta programación que ha sido diseñada especialmente para ustedes. Hasta luego.
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1: Son las 6:36.
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1: Son las 6:49.
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8: A las 7 de la mañana.

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1: Son las 7 con un minuto. 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

Mis queridos camaradas, ¿qué les pareció La Negra Tomasa, pero en una versión del trío Matamoros y sus guaracheros? Estaba padrísima, ¿verdad? Oigan, camaradas, ¿saben? Pues estamos en vivo, eso es definitivo. Pero ¿saben desde dónde estamos transmitiendo? Pues literalmente pareciera que del infierno. En serio, se los digo en el sentido de que allá afuera se está cociendo uno. Fíjense, aquí en las cabinas, generalmente, bueno, siempre está el aire acondicionado por la cuestión de los aparatos, y a veces en una cabina puede haber no nada más una sola persona, sino varias, y el calor pues se acumula, así que siempre tenemos, no siempre tenemos el aire, pero ahorita es en serio, mis queridos amigos, es lo que estábamos platicando. Nada más de bajarse del coche, entrar, qué bruto. Inmediatamente el solazo le pega a uno como si fueran martillazos, y hay que tener muchísimo cuidado. ¿Por qué? Porque un golpe de calor es algo muy, muy peligroso. Y luego ya ven que tuvimos el simulacro a las 11, entonces pues sí, definitivamente hubo que evacuar todo y salir a los lugares, a los centros de reunión, o sea que el sol estaba pero en su apogeo. ¿Cómo están, mis queridos amigos? Aparte de acalorados, pero acalorados en el buen sentido. Todo al fin y al cabo, con ropa ligera. Hay que hidratarse muchísimo, ¿eh? Y al hidratarse digo agua, Vic. Es que ya estaba. Sí. Ya sé por dónde va este canijo. Oigan, mis queridos camaradas, ¿qué les parece si iniciamos con los cumpleaños, Vic? ¿Te parece bien? ¿Sí? Órale, para no dejarlo más adelante. Fíjense que vamos a felicitar a todos aquellos. Bueno, antes que nada, vamos a dar el WhatsApp de la estación para que nos manden mensajes, que de hecho ya llegaron, ya empezaron a llegar. 771-142-6712. Recuerden, 771-142-6712. Estamos en Joyas de Plata, música de ayer y de antier, y bien, bueno, sí que bien calurosa, ¿verdad, Vic? Pues que ni qué. Pues vamos a felicitar a quienes cumplen, o cumplieron, o están por cumplir. La señora Diana Garza Cavazos, por sus 82, sus próximos 82 años. ¡Ay, qué padre! Aranza González Vargas, Crescenciano Cruz Jiménez, ¿cuánto cumpleañero? Siempre hay cumpleañeros, es lo que me encanta. Elvia Antonio Cruz, bueno, es que ya somos un chorro, ¿no, Vic? La realidad de las cosas, ¿no? El señor Gonzalo, a su cuñado, lo manda a felicitar. Inocencio Alcántara Cruz, Chencho.

0: dicen, ah, qué vaciado. Y a la señora Herminia García hasta el cielo, claro que sí, y Luis Rueda. Ya acabamos con los cumpleaños. Si alguien nos falta o quieren que felicitemos a alguien, pues manden un WhatsApp diciendo, no necesitan decir cuántos cumple, ¿eh? Pero manden un mensaje y encantados de la vida los vamos a saludar. Oigan, camaradas, fíjense que, bueno, de la música, como siempre, les he buscado de lo mejorcito. Y sobre todo teniendo en consideración que de la cercanía, no es mucha, pero de alguna manera hay cercanía con las mamás. Así que hemos buscado temas que sean muy cariñosos, que les encanten, que les gusten y que les traigan muchísimos recuerdos. Que por cierto, acaba de entrar un mensaje de la señora Patty que manda saludos a todas las, hablando de mamás, saludos a todas las mamás del Sindicato Único de Trabajadores y Empleados de esta universidad. Y en especial le manda saludos a su mamá, a la señora Luisa Arteaga Islas. Bueno, pues ya ven, quieren mandarle saludos a sus mamis, pero por favor, ¿sí? Todos tuvimos, que algunos no tengan, ese es otro asunto, pero todos tuvimos una jefecita. ¿O no, Vic? Es correcto, dice. Bueno, pues ¿qué les parece si empezamos entonces para los cumpleañeros y de una vez también para las mamis? Al gran Javier Solís con Recordándote. Y luego, es curioso, fíjense que el tema que le va a seguir, Piel Canela, ahora con eso que anda Radio UAH, anda Pachuca, anda de Radio Itinerante, visitaron Actopan y una de las chicas se echó un palomazo y fue precisamente con Piel Canela, Vic. ¿Cómo ves? Se la aventó fuerte. Pues vamos a escucharla ahora, sí, con Eddie Gourmet. Después de ahí, un cortecito y entramos con los Condes. ¿Te parece bien, Vic? Bueno, pues mis queridos camaradas, se estén asando o no se estén asando, por favor, ayúdenme a exclamar un gélido frío de ¡Comenzamos!
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2: Son las 7:13.
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Camaradas, ¿qué tal con el trío Los Condes, Volver, Volver? Bueno, pues ese tema fue dedicado para la señorita Itzel Ángeles porque el lunes fue su cumpleaños. Amigos, acuérdense lo que yo siempre les digo. Hay que cacarear los cumpleaños. Si no después, oye, ¿qué crees? Pues mi cumpleaños fue el lunes, mi cumpleaños fue ayer y no me felicitaste. Pues charros, amigos, ¿a poco creen que uno tiene el de todo mundo anotadito? ¿O tú, Civic? ¿Tú te acuerdas de todo mundo? No, ni del tuyo. Así que, no sean gachos, hay que cacarear los cumpleaños. Oye, Julio, te recuerdo que el lunes es mi cumpleaños. Ah, perfecto, muchísimas gracias. No que por ahí se tiene que andar uno enterando, gracias a que un pajarito me lo dijo. Si no, háganme favor, pasa desapercibido. No lo creo, pero de todas maneras, ¿qué tal si me reclaman? Oigan, amigos, esperamos sus mensajes de felicitaciones para sus mamis, para todo mundo. Ya contestó nuestra amiga Itzel Ángeles, que muy bonita canción. Claro que sí, Itzel, espero que te haya gustado. Y déjenme decirles que Itzel es la productora de ese programa de Generación Viva, el cual está dirigido a todos los cuadernos del FBI, de las fuerzas básicas del INAPAM, Generación Viva. Entonces, pues con mayor razón. Pero bueno, yo no la vi el lunes, eso sí fue definitivo. Y aunque sí hablamos, pero volvemos al punto, ¿no, Vic? ¿Cuándo es tu cumpleaños? Bueno, la verdad no me importa. ¡No! ¡Sí, dímelo! ¿Cuándo es tu cumpleaños? Ya se sintió. Perdón, amigos, disculpen el cotorreo, pero bueno, así es esto para pasarla muy alegres. Oiga, pues, ¿qué les parece si nos vamos, antes de que se me enoje más aquí el Vic, con el trío Los Montejo y después un super tema que va a estar muy apropiado para la temperatura ambiente, con el Acapulco Tropical? Es una pieza instrumental que es una complacencia que nos solicitó el señor Gonzalo Cruz, Sabor a Durazno. Pues mi querido Vic, ¿qué te parece si Sabor a Durazno y Llévame? ¡Vámonos!

Qué sabroso estaba este sabor a durazno con el Acapulco tropical, muy bailador. Oigan, creo que con el regaño ya todo el mundo empezó a mandar mensajes. Háganme favor. La señorita Paola Carrillo, que fue el 20 de febrero. No, pues, bueno, se la vamos a pasar por esta vez. La señorita Rosy Ronquillo, que fue el 2 de mayo. Bueno, esa todavía. Amigos, recuerden lo que les digo. A ver, ¿qué fecha hay más importante que su cumpleaños? Ya, en serio. Pues, por supuesto que su cumpleaños. Entonces, ¿por qué no decirle, como siempre les he insistido, oye, mañana es mi cumpleaños? Dice la señorita Rosy, es que no lo cacareé. ¡Exacto! Hay que hacerlo. Pero qué gusto, mis queridos amigos, y muchas, muchas felicidades, aunque sea atrasadas. Oigan, camaradas, fíjense que en este, bueno, el santoral del día de hoy, Santo Domingo. Domingo, pues, ¿conoces algún domingo, Vic? Un sábado. No, hombre, qué cotorra andas hoy, ¿verdad? Un domingo, ¿no? San Lucio, Lucio sí, ¿no? Sí, yo sí tengo. Ándale. Y San Pedro Nolasco, no sé si, como hay varios Pedros, no sé, ya ves que luego también hay San Pedro y San Pablo, hay un día de ellos, que por cierto yo tuve unos compañeros en la primaria que eran, fíjate, eran gemelos, y así se llamaban Pedro y Pablo, y obviamente pues se festejaban, festejaban su santo juntos, bien curioso, ¿no? Y fíjense que en efemérides, este me llamó muchísimo la atención, como tal se puede decir que fue ayer, un día muy notorio para la historia de México, el 5 de mayo, la batalla de Puebla. Pero hoy las efemérides son mundiales, Día Mundial del Asma, y es una enfermedad crónica y muy latosa para quien la padece, pero este me llamó también mucho la atención, Día Mundial de la Higiene de Manos. A ver, Vic, ¿cuándo te lavaste las manos? ¿Ayer? ¿Cómo, hijo? No puede ser. ¿En todo el día no te las has lavado? Fíjense, amigos, que uno debería de lavarse las manos continuamente, porque anda uno tocando mil y un cosas. Luego uno agarra cosas para comer, se lleva uno las manos a los ojos. Así que Día Mundial de la higiene de las manos. Buen punto, ¿eh? No me imaginé, pero fíjense, se considera tan importante que la Organización Mundial de la Salud es quien lo promueve, el Día Mundial de la Higiene de Manos. Y es cierto, mis queridos amigos. Bueno, pues, ¿qué les parece si nos vamos a ir a un breve descansito? A lo intermedio, vamos a escuchar cosas muy agradables y nos vamos con Obsesión. Más bien, así se llama la canción, con el trío Los Condes Obsesión. Vámonos, Víctor.

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1: Son las 7:28.
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los bribones con el tema Dos Cosas. Oigan, camaradas, pues antes que nada, déjenme presentar a quien está atrás de los controles, porque si no, si ya ven que anda sentidito, anda como jarrito de tlaquepaque, que no sé por qué dicen eso, ¿eh? Como si fuera un barro muy quebradizo, yo creo, me imagino, ¿no? Sí, es por ahí, ¿verdad? Bueno, pues así es Vic, Víctor Sony, alias Hulk, que está atrás de ahí en la del otro lado del cristal, y él es quien está manipulando el día de hoy los controles. En la dirección de Joyas de Plata se encuentra nuestro buen amigo Edgar Santos Ibarra. También tenemos a nuestra querida amiga Mari Carmen Hernández Castellán, quien está al frente de Radio UAEH Pachuca. Y atrás del micrófono o atrás de la raya que estoy trabajando se encuentra su, ahora sí que me estoy asando, amigo, sudado amigo, Julio Argüelles Romo, la voz del recuerdo, quien les agradece su presencia en esta sesión de Joyas de Plata y esperando que les esté gustando totalmente la programación que les hemos preparado. Oigan, fíjense, déjenme platicarles en avisos parroquiales. Fíjense que el día de ayer, 5 de mayo, ya ven que Radio UAEH anda, Radio UAEH Pachuca anda de radio itinerante. Entonces se fueron a, hubo una sesión allá en Radio UAEH Actopan, desde allá se transmitió un programa muy interesante y se aprovechó el punto o la sesión y se llevó a cabo un croquetón, porque déjenme decirles que esta estación, si hay algo que la distingue aparte de su buena programación, es que son amantes y cuidadores de los peluditos que lamentablemente por nuestra, iba a decir una grosería, pero piénsenla, descuido, se encuentran abandonados. Y gracias a que los alumnos, los maestros, todos de alguna manera se preocupan, pues ¿qué creen? Les dan de comer y ya son 3, 4, 5, ¿eh? Empezaron con la botita, que el Wilson siempre le manda saludos a Botitas. Me estaba platicando Mari Carmen hace rato que se encuentra también la Pelusa y me dijo otros nombres. Dice, pero hay uno nuevo. Dice que ese sí está bien grandote. Que dice, ese sí come con singular entusiasmo. Pues sí, todos ellos comen. A mí me da una pena tremenda verlos abandonados, porque lo que hacemos es voltearnos. Esa es la verdad del asunto. Voltear la cabeza para otro lado. Pero muchísimas gracias, para empezar, a todos los que participaron en este croquetón. Todos los invitados que con sus temas estuvieron interesantísimos, el doctor Itquetzal, maestro de esta universidad, él dio consultas gratis, desparasitaciones, y la única condición era llevar un kilito, mínimo un kilito de ayuda para todos estos perritos. Y pues fíjense que también se podía entregar en otras radiodifusoras, y el Wilson me hizo que lo trajera el día de ayer, le tomaron su foto y donó su costalito para todos sus camaradas de esta estación. Muchísimas gracias, mis queridos amigos, por participar. Y lo único que les puedo decir, camaradas, es que no hay que ser así con ellos. Es un mundo de perritos abandonados. Son seres que sufren, que se enferman. No sé por qué la gente piensa que ellos no se enferman. Y no se van a curar solos, definitivamente. Así que vamos a procurar ver por ellos. Y muchísimas gracias a todos los que participaron. De todo corazón, el Wilson les manda sus saludos y las gracias. Oye, mi querido Vic, pues mira, tenemos una complacencia que nos pidieron Ojitos Aceitinados. Aceitinados, ándale, aceitunados con las Jilguerillas. Y después, ¿qué te parece si nos vamos con el trío de los románticos, dedicado ya no a las mamás, a las mamás de las mamás y a las mamás de las mamás de las mamás? ¿Te parece bien, Vic? Abuelitas, bisabuelitas y tatarabuelitas, ¿eh? ¿Sale? Pues vámonos con Locura Mía y con Ojitos Aceitunados.

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2: Son las 7 con 41 minutos.
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3: Con el trío de los tres diamantes, sinceridad.

Qué tema tan increíble. Se presta muchísimo para mandar estos mensajes que nos han estado llegando. Muchas gracias. El señor Honorio Chávez, qué excelente música. Saludos para toda la familia YH. Muchísimas gracias. Lo mismo para usted, señor Honorio. Felicidades a todas las mamás que están escuchando este super programa. Saludos. Comenzamos de su fan Solecito. Muchísimas gracias, señora Sol. Por parte de nuestra fan number one, la señora Gloria Kerber, como siempre, deleitándose con música llena de recuerdos. Creo que ella era bisabuela, así que, o tatarabuela. Muchas felicidades hasta allá ribota adelantadas a nuestra fan number one. El buen amigo José quiere dos canciones de los Cardenales de Nuevo León. Nos escucha desde Zimapán. Manda saludos a toda la tropa de Radio IH. Saludos a su servidor, a ti, Novik. No, sí, porque venías incluido en la tropa. Bueno, claro que sí, muchísimas gracias. Y también le mandan saludos a nuestra directora de Radio IH, Pachuca. Muchísimas gracias. Que recibamos definitivamente un saludote. Y pues siguen los mensajes. Por supuesto, si alguno me falta, ahorita mismo. El señor Mario manda saludos a Aurora Ángeles Ángeles, a Guadalupe Rivera Ángeles, Ámbar Janet González Hernández y a las mamás que se encuentran en el cielo. Pues yo también a mi jefecita que ya tiene muchos años que se nos fue, Berenice Soledad Rivera Ángeles, de parte del señor Mario. Muchísimas gracias a todos ustedes. Qué increíble. Oigan, mis queridos camaradas, pues vamos a continuar. Y a propósito del tiro de los diamantes, oigan, alguna vez leí, estos cuates realmente eran unas fieras, Vic. Los Panchos, si mal no recuerdo, los diamantes empezaron en el 48. Los Panchos ya la andaban ahí rifando, ya lo que tenían de alguna manera, pues todo bien amarrado, los Panchos. Pero, fíjense que curiosamente lo que les sirvió muchísimo a los tres diamantes, esa anécdota sí la tengo presente. Cuando regresó de Europa María Grieber, sí, no, Víctor, yo no estuve ahí, no la fui a recibir a Veracruz. No. Bueno, cuando regresó María Grieber de Europa, resulta que la XCW le iba a hacer un festival, bueno, en su honor, ¿sí? Una fiesta, por llamarlo de alguna manera, y estaban dispuestos a botar la casa por la ventana. Así que invitaron a los tres diamantes, ya les dijeron lo que tenía que cantar, pero cuentan que cuando María Grieber escuchó la canción, mi canción, y cuando me vaya, los llamó y que les dijo que contaran con ella para lo que necesitaran. Y así fue que con ese madrinazgo de María Grieber, los tres diamantes, pues de alguna manera, empezaron a tener muchísimo más. Fueron muchísimo más solicitados, empezaron a actuar en el Blanquita, en el Margot, uy, esa es historia. Y de ahí es cuando la XCW les dicen, a ver, vénganse para acá, empiezan las giras. Y algo que me llama la atención muchísimo, amigos, es que en Japón pegaron con tubo, pero con tubo, curiosamente. Bueno, pues así fue con los tres diamantes, sinceridad. Óyelo bien. Vic, así se llama la canción que vamos a escuchar con Memo Salamanca y con los tres diamantes nuevamente, esta chulada, mi corazón abrió la puerta, órale.

caray, amigos, con esta canción de Mi corazón abrió la puerta con los tres diamantes, ¿por qué no va a abrir su corazón, caray? Si le están tocando eso, imagínense un mensaje del señor David Chávez Aguilar que dice que del dueto de los Bribones era papá de un buen amigo de él desde la primaria, lo conoció. Oh, ¡qué padre! Ahora sí que qué increíble. La señora Jackie manda a decir que muchísimas gracias por preocuparnos por los peluditos. Sí, amigos, todos lo debemos hacer. Y más que estas Radio UAIH se preocupa mucho por ellos. Y por muchas cosas más, es obvio. Oigan, camaradas, pues ya me está diciendo Vic que ya tengo que bajar la cortina, que ya tengo que apagar la luz, sacar al perro, meter al gato o al revés, lo que ustedes gusten y manden. Pero pues no me queda más que agradecerles, espero que la hayan pasado muy bien. A todas nuestras mamás, estén donde estén, obviamente en el cielo o aquí en este terrenal, aquí en este paraíso terrenal, si le podemos llamar paraíso, que sí lo es. Este paraíso terrenal, pues a todas ustedes les mando un cariñoso saludo, que la pasen increíbles y por favor, que no les regalen ni licuadoras, ni planchas, ni cosas de esas, que las lleven a algún lado, perfumes mínimo o algo mucho mejor. Pero nada de que te trajimos tu licuadora, te trajimos tu plancha, no, y que me la saquen a comer a algún lado, no que le caiga ahí toda la tropa, ¿sí? Ahora sí que como plaga de langostas caen, ¿sí? Y luego ya se van y le dejan todo el tiradero. No, mamás, ¿eh? Se me ponen abusadas. Les mando un besote a todas. Mi cariño para todos ustedes. Y recuerden lo que siempre les he dicho. Sean felices aunque no quieran. Fíjense que empezamos con La Negra Tomasa en una versión del trío Matamoros. Pues, ¿qué les parece si salimos ahora en una versión que van a identificar inmediatamente? No les voy a decir con quién. Pero entonces nos vamos con La Negra Tomasa, y muchísimas gracias, Vic, gracias por todo, gracias a Edgar, y mi cariño para todos ustedes, camaradas.

Nos escuchamos la próxima emisión para continuar con más melodías, anécdotas y memorias con Julio Argüelles Romo, la voz del recuerdo.

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1: Son las 8 con un minuto. 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
4: Muy buenas tardes, les saluda Karen Ixta desde la Dirección de Vinculación con Egresados, con el gusto de saludarles como cada semana en este su espacio de Egresados Garza. Agradecemos al Sistema Universitario de Medios Autónomos de nuestra universidad por permitirnos compartir este espacio y llegar hasta ustedes en los diferentes puntos que conforman Suma Radio. Agradecemos también al equipo que semana con semana son nuestro enlace desde la cabina de Radio Huejutla y presento y doy la bienvenida a nuestro egresado invitado de esta semana en Egresados Garza. Esta semana nos acompaña el licenciado Hilder Antonio Hernández Rocha, egresado de la licenciatura en Derecho de la Escuela Superior de Huejutla, actualmente abogado postulante, docente y presidente de la Asociación de Egresados de la Escuela Superior de Huejutla. Así que, Hilder, es un gusto compartir este espacio contigo. Bienvenido a Egresados Garza, ¿cómo estás?
5: Hola, ¿qué tal? Muchas gracias por la invitación, primeramente. Estamos muy bien, sufriendo un poco de calor acá en Huejutla, pero con toda la actitud. Eso nunca debe faltar.
4: Muy bien, con

0: donde se consideraba una de las instituciones más importantes del estado, con gran prestigio académico y una formación sólida, especialmente en áreas como el derecho, que es lo que a mí me enamoró, lo que más me encanta. Además, sabía que estudiar ahí, o en nuestra gran casa de estudios, representaba una gran oportunidad para crecer profesionalmente, sin tener que salir de mi pueblo amado.
1: Precisamente hablando de la elección vocacional, cuéntanos por qué elegiste esta licenciatura en Derecho, si hubo algún referente en bachillerato, algún docente, algún familiar, quien te haya motivado para esta decisión.
0: ¿Por qué elegí la licenciatura en Derecho? Como tú lo mencionas, en bachillerato tuve una materia que se llamaba Introducción al Estudio del Derecho o Nociones del Derecho, algo así. Eso fue lo que detonó ese amor por el derecho, aunado a ello de que mi mamá es también abogado, con un amplio palmarés de trayectoria, tiene algunas nociones o es experta en cuestiones laborales, cuestiones electorales, entre otras, y pues fue lo que me fue orillando directamente a estudiar derecho. En lo personal, elijo derecho porque desde muy joven, como a todos los que estudiamos derecho, nos apasiona o nos llama la atención eso de la justicia, el orden social y la posibilidad de ayudar a las demás personas. Posteriormente, ya cuando vas conociendo un poquito más de todo lo que comprende el derecho, que es de verdad un abanico súper amplio de ramas, de materias, de conocimientos, te permite entender cómo funcionan las reglas de lo que hoy llamamos sociedad y poder tener algunas ventajas que te brinda el conocimiento. Recordemos que el conocimiento es poder, y si tú tienes esa guía o ese conocimiento y lo puedes aprovechar para ayudar a las demás personas, a los que menos tienen, pues es una gran posibilidad.
1: Para quienes nos escuchan en la región de la Huasteca Hidalguense y que al escucharte sientan más curiosidad de este programa académico, ¿qué nos puedes compartir respecto a las materias y en general cuál es el objetivo de la licenciatura en Derecho?
0: La licenciatura en Derecho, cuando lo viví, es un plan académico muy completo. No solo se enfoca en la teoría jurídica, sino también en el desarrollo de habilidades prácticas como, por ejemplo, la argumentación, análisis y resolución de conflictos. El objetivo principal es formar profesionistas íntegros, con pensamiento crítico y compromiso social, que sean capaces de desempeñarse en distintos ámbitos como el litigio, la función pública, y que puedan ir aprendiendo, ir desarrollándose y complementando las bases que nos dan en nuestra institución, en la Escuela Superior de Huejutla, pueda ser como que el pie para poder adquirir nuevas herramientas y desempeñarte como un muy buen profesionista.
1: Para quienes forman parte de la región de la Huasteca Hidalguense, y tú que ya lo viviste como estudiante, ¿por qué los invitarías a realizar sus estudios de bachillerato o licenciatura en la Escuela Superior de Huejutla?
0: Claro, yo recomendaría porque es una institución que ofrece educación de calidad sin necesidad de salir de tu región. No nos vayamos a lejos. La política del anterior presidente de la República era esa, de mantener a las personas o de dar esa oportunidad de que las personas se mantengan en sus lugares de origen y que no tengan la necesidad de salir. Considero que la Universidad Autónoma del Estado de Hidalgo nos brinda esa oportunidad aquí en nuestro, bueno, a mi criterio, amado Huejutla, porque yo sí estoy enamorado de mi pueblo y es un orgullo pertenecer a él. Y tomando en cuenta de que nuestros docentes están ampliamente preparados, las instalaciones son las adecuadas y además un ambiente académico que realmente te impulsa al crecimiento personal y profesional, estudiar aquí de verdad permite mantener un vínculo cercano con la comunidad, lo que considero en lo personal muy valioso en la formación de cualquier profesionista. Es esa parte de la humildad que te ayuda a mantener los pies bien sembrados en el piso o en el suelo y que no te ciega con cualquier cosa. Te recuerda el origen, de dónde vienes.
1: Hablando del ambiente académico, cuéntanos precisamente de tu paso como estudiante en la Escuela Superior de Huejutla. Cuéntanos si hay alguna anécdota docente o vivencia que puedas compartirnos.
0: Realmente recuerdo muchas anécdotas con mis docentes. Afortunadamente la mayoría son de que marcaron mi formación, no solo por su conocimiento, su expertise en alguna materia, sino por la exigencia y el compromiso que ellos tenían en dar las clases. Hubo momentos de mucha presión, como tú lo mencionas, y hubo materias que me hicieron sudar frío, que sí las hubo, pero también

0: y mucho aprendizaje significativo. Una de las cosas que más valoro es cómo esos retos me ayudaron a desarrollar disciplina y carácter. Es lo que te va formando. Porque en ocasión, muchos jóvenes en la actualidad, cuando tantito los empiezan a hacer un poquito más rigurosos al momento de evaluar, tienden a, es que el maestro se la trae contra mí o X o Y razón, ¿no? Pero ya cuando estás de este lado de la parte profesional o la parte docente, te das cuenta que cuando los maestros te exigen un poquito más, es porque realmente les interesas. A lo mejor se puede escuchar un poquito feo, pero a nosotros como docentes nos pagan lo mismo tengamos 3, 4 alumnos, así tengamos 7, 8, 9 o 10. Si pasan los alumnos, qué mejor. Si no pasan, pues nos siguen pagando casi lo mismo. Pero a nosotros nos preocupa que el alumno realmente se lleve algo y sembremos esa duda en ellos para que continúen investigando y eso vaya complementándolos o inculcándolos en esa cultura de conocer más o de tener hambre de seguir aprendiendo. Considero que es fundamental para nuestra formación.
1: En este sentido, Hilder, una vez concluida la etapa como estudiante e iniciando una nueva como egresado, ¿qué consejo te hubiera gustado recibir cuando concluyes tu licenciatura y que el día de hoy puedes compartirnos?
0: Sencillo. Aprovecha cada momento que tengas, aprovecha todo el conocimiento que puedas. Y si un maestro en la escuela te dice, oye, anota esto, de verdad anótalo. Porque el día de mañana, ya cuando estás realmente en la práctica, ninguna contraparte, ningún colega te va a enseñar cuáles son los trucos o cuáles son los tips que te van a ayudar a ganar un caso. Realmente allá afuera es muy es peleado y ya cuando estás en la práctica, cualquier cosa o cualquier error que tú cometas, de ahí es donde se agarran las contrapartes para que tú pierdas y quedes mal en tu caso. Si hablamos de consejos, estudia lo más que puedas y realmente le damos ese consejo a los jóvenes de que puedes mejorar aquí, aquí, aquí, o te falta, por ejemplo, te recomiendo tal o tal autor para que amplíes tu vocabulario jurídico y ya el día de mañana que tengas alguna duda, puedas recurrir a tus apuntes de la escuela, porque yo sí lo he hecho, confieso eso, sí he hecho esa parte de recurrir a escritos que había dejado casi en el olvido, pero que los tenía almacenados y que cuando tenía duda de cómo se hace esta promoción, iba a mis clases, por ejemplo, de teoría del proceso, a clínica procesal civil y ahí encontraba la respuesta de muchas cosas, aquellos consejos que mis maestros me dieron en su momento.
1: En este sentido, ¿cómo se ha desarrollado tu trayectoria laboral y académica desde que egresaste de la licenciatura hasta el día de hoy?
0: Ok, después de egresar, continué con mi formación académica. De hecho, el año pasado la terminé. Me especialicé en Derecho Civil. Es algo que de verdad me llamó muchísimo la atención. Tuve la oportunidad de ver el plan académico de la escuela en la que estoy haciendo mi posgrado. Y hay muchos temas que realmente me han cambiado la perspectiva. Mi reflexión ha evolucionado. No digo que sea la mejor para nada. Nadie tiene la verdad absoluta. Sin embargo, sí te ayuda a tener esa posibilidad de ver diferentes ópticas de un mismo tema. Y actualmente, este año estoy cursando mi maestría de igual manera en Derecho Civil. En lo profesional, he trabajado en el ámbito jurídico, he tenido la oportunidad de postular en múltiples casos en materia civil, familiar, que van casi de la mano el Derecho Civil y el Derecho Familiar. Y esto me ha permitido aplicar los conocimientos que adquirí en la escuela a ya la vida real, a la práctica. Porque hay muchos términos, hay muchos plazos, hay muchos elementos que conforme vas avanzando en el desarrollo de tu carrera, te ayudan o te dan las bases para que el día de mañana hagas como que encuadres todo y puedas comprenderlo y no llegues como que, caray, ¿ahora qué hago? Es algo que siempre he reconocido y que también en el momento de que yo realicé mi examen profesional, las bases que me dieron mis maestros fueron lo que de verdad me ayudó demasiado. Eso fue fundamental y crucial al momento de realizar ese examen.
1: Y bien, Hilder, dentro de todas las áreas o ramas del derecho, tú nos cuentas que hiciste esta especialidad, que te sigues preparando. Cuéntanos por qué elegiste esta rama del civil.
0: Ok, ¿por qué el derecho civil? El derecho civil, ya cuando empiezas a estudiarlo un poquito más a profundidad, te das cuenta que de verdad hay un mundo de acciones que tú puedes promover, hay un mundo de cuestiones que puedes abordar, hay muchísimas, le decimos promociones, hay muchos escritos que puedes promover, hay muchas cosas que puedes pedir, hay un mundo de verdad, es un abanico enorme de posibilidades, y eso solamente hablando de derecho civil, porque también hablar de derecho familiar, madre mía, hay un montón de cuestiones que tienes que considerar, y más ahorita que estamos con el próximo año va a estar la entrada en vigor del Código Nacional de Procedimientos Civiles y Familiares, que va a venir a cambiar un montón la parte práctica del derecho civil y del derecho familiar, porque vamos a pasar del procedimiento escrito a la oralidad como está en la parte penal, y a eso sumado de que, como te digo, hay muchísimas cuestiones que puedes abordar en materia civil y muchos temas que son muy muy interesantes ya cuando tienes un poquito de conocimiento de cómo abordarlos y de cómo identificar cada elemento o cada herramienta, es lo que a mí me tiene fascinado. Es por ello que me estoy especializando en derecho civil, para poder entender un poquito más del mundo que es el derecho civil y familiar.
1: Muy bien, ya lo escuchamos. Nos acompaña el licenciado Hilder Antonio Hernández Rocha, egresado de la licenciatura en Derecho de la Escuela Superior de Huejutla. Nos vamos a un corte y los invito a seguir en la frecuencia de los egresados Garza.
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5: Son las 8 con 15 minutos.
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1: Ya estamos de regreso en Egresados Garza y nos acompaña en esta ocasión el licenciado Hilder Antonio Hernández Rocha, egresado de la licenciatura en Derecho de la Escuela Superior de Huejutla, actualmente abogado postulante, docente y presidente de la Asociación de Egresados de esta Escuela Superior. Previamente al corte, Hilder nos compartía sus experiencias académicas, sus vivencias también en la Escuela Superior de Huejutla y parte de esta trayectoria laboral que él ha generado desde que egresó hasta el día de hoy. Y bien, hablando de este tema laboral, sabemos que ahora regresas a la Escuela Superior de Huejutla como docente. Cuéntanos cómo es para ti esta nueva etapa de pasar de estudiante a ahora estar del otro lado del aula como docente.
0: Directo y tajante, para mí es un honor, de verdad es un gran honor y una gran responsabilidad también considero. Regresar a la institución que me formó, el poder llamar compañeros a los maestros que guiaron mi formación, realmente es una dicha. En su momento no lo había dimensionado, pero reflexionando un poquito, de verdad, poder ya convivir un poquito más con ellos y ya no tanto verlos como mis maestros, sino como compañeros o como personas, de verdad es una dicha muy grande. Ahora como docente, de verdad representa la oportunidad de aportar mi granito de arena con las nuevas generaciones. Es una forma de retribuir lo mucho que recibí de mi alma mater y de contribuir a la formación de futuros profesionistas. Trato de verdad, yo vivo bajo la frase de conforme más conozco me doy cuenta que menos sé, y trato de a la medida de lo posible tratar de compartir el poco conocimiento que pueda darle a mis alumnos. hijos, de verdad es, para mí es muy gratificante de que luego puedas verlos ya, bueno, empecé en bachillerato, en el programa educativo de bachillerato, ver a los alumnos que tenían propedéutico, porque es el propedéutico de sociales donde yo comencé, poder verlos ya en sus carreras, en lo que ellos hayan elegido. Algunos los encontré en derecho, algunos los encontré a lo mejor en medicina, de que estaban en sociales y dijeron, ¿por qué no? Vamos a intentarlo, luego están en medicina, y de verdad tener la dicha de ver que de verlos ya avanzando y de que luego se me acercan y me digan, oiga, porque me dicen profe en bachillerato, me dicen, oiga profe, sí me sirvió lo que usted me enseñó, para mí es una dicha muy grande, la verdad, de que esos conocimientos o a lo mejor eso que al principio les parecía, no sé si molesto, pero que les parecía como que exigente, el día de hoy ya les está funcionando y de que les facilita un poquito la vida académica en la parte de la licenciatura.
1: Lo comentábamos al inicio, eres presidente de la primera asociación de egresados de la Escuela Superior de Huejutla, en ese sentido pioneros. Cuéntanos cómo surge esta iniciativa de formar una asociación y también cuál es su objetivo.
0: Surge de la necesidad de mantener un vínculo entre egresados y la institución. Muchas veces al salir se pierde ese contacto con tus compañeros de generación. Y ojo, estamos hablando de que ya luego ni sabes qué pasa con esa personita que estuvo sentado en el mismo salón, en la misma aula que tú durante 4 años y medio que duró la carrera. Literal, lo veías diario y que luego ya no sabes ni qué onda y se llega a sentir un poquito feo. Ya luego te quedas con 2 o 3 compañeros, pero si los demás que te caían bien, y vamos a decirlo también, nadie en esta tus compañeros de fiesta, tus compañeros con los que echabas relajo, se siente luego un poquito feo. Por eso es de que creemos que es importante fortalecer esa red de contactos con tus compañeros, con aquellos que te acompañaron tanto tiempo, y el objetivo es generar espacios de colaboración, además de oportunidades profesionales, y seguir construyendo una comunidad universitaria. Lo decía en el discurso de la toma de protesta, es regresar a tus orígenes, de no solamente es ir hacia adelante, sino también mirar atrás y ver todo lo que te ha costado llegar a donde estás, y también con aquellas personas que te acompañaron en el camino y que aún siguen ahí, o que a lo mejor la vida o X o Y razón, pues a lo mejor nos fuimos en caminos diferentes, pero que todos compartimos un mismo origen. Y eso es lo que tenemos muy presente en esta asociación de egresados, y que créeme, tenemos esa misión de materializar realmente una cena de egresados. Esa es nuestra encomienda y que estamos trabajando para lograr esa parte, ese reencuentro de nuestros hermanos Garza.
1: Aprovechemos el espacio para que esta sea una invitación para quienes nos escuchen, egresados de la licenciatura en enfermería, en administración, en derecho, egresados en general de la Escuela Superior de Huejutla, a que formen parte de esta asociación de egresados. Y bien, ya nos comentabas de este proyecto de cena, que sin duda será un evento que estaremos esperando, en donde reúnan a la mayor cantidad de egresados. Pero platícanos, ahora que ya hicieron su toma de protesta y que eres presidente de esta asociación, ¿cuál es su plan de trabajo? Y en general, si pudieras resumirnos, próximas actividades.
0: Nuestro plan de trabajo está enfocado por lo menos en 3 ejes principales: la vinculación, la formación continua y el apoyo a estudiantes, tanto egresados como activos. Buscamos organizar eventos académicos, entre las que podemos mencionar conferencias, algunos cursos, talleres, así como generar redes de contacto que beneficien tanto egresados como estudiantes actuales. También queremos impulsar proyectos que fortalezcan la identidad universitaria. No debería de mencionarlo, pero primer evento que vamos a tener como asociación de egresados, de hecho va a estar dirigido hacia la rama de salud, en específico de la enfermería. Nada más lo comparto muy, muy brevemente, es relacionado a la materia de la pediatría, es lo que estaba comentando con demás miembros de la asociación, y que tenemos la intención de comenzar a promover ese curso, y posteriormente tenemos otro taller también en gestación. Todavía nos faltan cuadrar algunos tiempos porque también debemos ser respetuosos con algunas partes de la infraestructura de la escuela, y que también tenemos que respetar la agenda institucional para poder cuadrar de manera eficiente estos tiempos y que sea desarrollado lo mejor posible.
1: Y con eso estamos llegando al final de nuestro programa de Egresados Garza. No sin antes, Hilder, ¿algún mensaje que te gustaría compartir con nuestra comunidad universitaria? Muy en específico, con la comunidad de la Escuela Superior de Huejutla.
0: A la comunidad universitaria de nuestra escuela, le diría que aproveche cada oportunidad que tenemos o cada oportunidad que tengan dentro de la institución, porque la institución realmente nos da todas las herramientas y nos da esa cobertura que luego necesitamos o que luego sirve como base para darnos esa seguridad o esa certeza de que realmente tenemos algo de calidad o de que tenemos ese acompañamiento y que la universidad no solo es un lugar para adquirir conocimientos, sino para formarse como personas y que nunca pierdan el orgullo de pertenecer a esta gran casa de estudios, porque siempre será parte de su historia. Y recordemos, uno puede salir de un lugar, pero hay lugares que jamás abandonan a uno.
1: Hemos llegado al final de este espacio. Agradecemos al licenciado Hilder Antonio Hernández Rocha, egresado de la licenciatura en Derecho, por compartir parte de sus vivencias, tips de vida también, su trayectoria, y sin duda desearle el mejor de los éxitos en esta Asociación de Egresados de la Escuela Superior de Huejutla. Agradecemos al Sistema Universitario de Medios Autónomos de nuestra universidad por permitirnos este espacio, que es para nosotros los egresados y egresadas, al equipo, por supuesto, que cada semana nos acompaña en cabina desde Radio Huejutla, y al micrófono se despide Karen Ixta, deseándolos y deseándoles que nos acompañen la siguiente emisión en Egresados Garza. Que tengan una excelente tarde.
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0: Son las 8:31.
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0: Así es, Cadego Tobi, Dinzenguay, Alejandro Mendoza, desde Degi UAH Mafani, Hamadigi Yede, Shodi Mahiaja, Noyaja Dumbi. Siempre es un gusto poder saludarles y darles la bienvenida a una emisión más de Aprendiendo Nuestra Lengua, el espacio radiofónico mediante el cual tenemos la oportunidad de poder aprender un poco de la lengua otomí en su variante ñujú de la región Otomí-Tepegua y que es producido en Radio UAH San Bartolo y retransmitido en la frecuencia del 91.1 FM en la región del Valle de Tulancingo. Yo soy Alejandro Mendoza al micrófono y continuamos con la serie de programas en los cuales tenemos la oportunidad de practicar el ñujú. En esta emisión toca aprender algunas oraciones, expresiones o características de las mamás. Como saben, y siempre lo hemos mencionado, uno de los objetivos principales de este programa es contribuir con el fortalecimiento de nuestra lengua materna, de nuestra cultura otomí. Vamos a seguir aprendiendo esta hermosa lengua que hemos heredado y de la cual estamos orgullosos de poseerla. En otras emisiones hemos comentado que como hablantes tenemos una gran responsabilidad, un gran compromiso de fomentarla y evitar que se pierda. Las lenguas indígenas no son únicamente esos métodos de comunicación, sino que también son sistemas de conocimientos amplios y complejos que se han desarrollado a lo largo de milenios. Son fundamentales para la identidad de los pueblos indígenas, la conservación de sus culturas, sus concepciones y las ideas, y también para la expresión de la libre determinación. Es por ello, cuando las lenguas indígenas están amenazadas, los pueblos indígenas también lo están. He ahí el compromiso de fortalecer nuestra herencia cultural. Los invito a que no le cambien de frecuencia y juntos practiquemos ñujú. Ahora sí, iniciamos con la práctica.
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0: 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Manana hojai. Mi mamá es buena persona. Manana hojai. Mi mamá es buena persona. Manana hojai. Mi mamá es la que me dio la vida. Manana geabidaki mate. Mi mamá es la que me dio la vida. Manana geabidaki mate. Mi mamá es la que me dio la vida. Manana geabidaki mate. Una vez más. 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Manana geabidaki mate. La mamá es quien más cuida a los niños. Noanana geamanda y cuida noabatsi. La mamá es quien más cuida a los niños. Noanana geamanda y cuida noabatsi. La mamá es quien más cuida a los niños. Noanana Gea manda y cuida no abasi. 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Nana, hamadi dijo que no atuhu. Mamá, gracias por la comida. Nana, hamadi dijo que no atuhu. Mamá. Gracias por la comida. 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El 10 de mayo es el día de las madres. No adeda mayo, no pa ge no anana. El 10 de mayo es el día de las madres. No deda mayo, no pa ge no anana.
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0: Estamos en el apartado para invitarlos a que nos compartan sus comentarios, sus sugerencias o alguna experiencia en la práctica del ñujú. Si tienen la posibilidad, puede enviarnos un mensajito al 771-111-5629 vía WhatsApp o mensajes de texto. Gracias a quienes nos comentan, a quienes nos felicitan, e incluso también a quienes nos hacen sugerencias sobre los temas de este programa a través de sus mensajes de WhatsApp. Hamadi Gotobi.
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0: Y continuamos con la segunda parte de la práctica de esta emisión, esperando esté siendo de su agrado. Las mamás enseñan muchas cosas. Noanana bishoni shungu kosa. Las mamás enseñan muchas cosas. Noanana bishoni shangu kosa. Las mamás enseñan muchas cosas. Noanana bishoni shangu kosa. Las mamás enseñan muchas cosas. Noanana bishoni shangu kosa. Cuida mucho a tu mamá. Fodi shungu ni nana. Cuida mucho a tu mamá. Fodi shungu ni nana. Cuida mucho a tu mamá. Fodi shungu ni nana. Mi mamá me regaña cuando no obedezco. Manana isuki. No maingi yanahia. Mi mamá me regaña cuando no obedezco. Manana isuki no maingi yanahia. Mi mamá me regaña cuando no obedezco. Manana y suki no maingi yenajia. Mi mamá me regaña cuando no obedezco. Manana y suki no maingi yenajia. Te voy a acusar con tu mamá. Diñapate con inana. Te voy a acusar con tu mamá. Diñapate con inana. Mamá, te quiero mucho. Nana, dinego y shangu. Mamá, te quiero mucho. Nana, dinego y shangu.
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0: Espero les haya gustado la sesión de hoy y sobre todo que haya sido enriquecedora para el aprendizaje del ñojo. Ha llegado el momento de despedir esta emisión y como siempre agradeciendo el favor de su sintonía 99.7 FM en San Bartolo, Tututepec para la región Otomitepegua. Yo soy Alejandro Mendoza, los invito a que estén pendientes de la siguiente emisión de Aprendiendo Nuestra Lengua y como anteriormente lo mencioné, cuando las lenguas indígenas están amenazadas, los pueblos indígenas también lo están. Es por ello que debemos contribuir a fortalecer nuestra herencia cultural. Nos escuchamos en una siguiente emisión. Hasta entonces.

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0: A las 9 de la noche, soy Alberto Ángeles. Gracias por acompañarnos en Suma Noticias, emisión nocturna a través de las 6 frecuencias de Suma Radio y del 13.1, canal de la Universidad Autónoma del Estado de Hidalgo. Bienvenidas y bienvenidos.
1: Hay una realidad insoslayable. Al cerrar la escuela, la carga del cuidado recae mayoritariamente en las mujeres. El sistema económico actual es insensible, obliga a las familias a buscar dónde dejar a sus hijos para poder trabajar. Es injusto que las empresas pretendan que el aula resuelva su falta de flexibilidad laboral. La escuela es un territorio de aprendizaje, no un lugar de resguardo de niñas y niñas por conveniencia del mercado. Reconocemos esta deuda con las cuidadoras y cuidadores. Y sin duda, para el magisterio, el descanso es un derecho laboral y una necesidad pedagógica. La estabilidad emocional del docente es la base de la calidad educativa.
0: Muchas cosas que ponerle en atención a ese mensaje y, por supuesto, también reconocer que a veces la presión pública impacta. Y es que la Secretaría de Educación Pública dio marcha atrás al recorte del ciclo escolar y confirmó que las clases terminarán el 15 de julio como estaba previsto. Horas antes, el titular de la SEP, como lo escuchamos, Mario Delgado, había justificado el posible adelanto por el cambio climático y el Mundial 2026, además de que criticó el actual modelo del calendario escolar. Tras este debate, autoridades educativas de todo el país acordaron mantener sin cambios el ciclo 2025-2026. Atención con esto, casi la mitad de las madres ocupadas en México recibe hasta un salario mínimo como ingreso mensual, reveló el INEGI en su más reciente reporte sobre el Día de la Madre. El estudio indica que el 28.1% percibe entre uno y dos salarios mínimos, mientras que solo una pequeña parte supera los tres salarios mínimos. Además, 4.8% de las madres aseguró no recibir ingresos por su trabajo. Es Elena Angélica Ramos Pedraza, presidenta de la Asociación Mexicana de Mujeres Jefas de Empresa, capítulo Actopan.
2: Sí, efectivamente hay una brecha salarial, pero sin duda la capacitación y las redes entre nosotros como mujeres de negocios nos permiten hacer esta brecha un poco más estrecha. La red de apoyo que pueda tener una mujer en esta circunstancia, la familia y las instituciones gubernamentales que aportan servicios de guardería, nos permiten a las mujeres que somos mamás solteras o que fuimos que no tuvimos esa red de apoyo, nos permite desarrollarnos de manera óptima en nuestro emprendimiento o en nuestra profesión. En algunos ámbitos económicos, ser una mujer empoderada,

0: cada cliente se fue satisfecho. Pues la verdad no subió mucho, estuvo más o menos un precio accesible, porque pues la flor igual estuvo un poco más económica, en especial la rosa. Estuvo en un precio más como que adaptable. Lo que sí subió fueron como que las lilies y un poco más de otras flores como gerberas, pero la rosa estuvo en un precio normal. Pues la verdad ayer sí hubo mucho trabajo y un poco más de ventas que los otros días.
1: El día sábado estuvo un poco más movido que el día de ayer. El día de ayer estuvo muy tranquilo, no sé si sea por el tipo de clima que hubo, que presenciamos lluvia muy temprano. Se mantuvo porque sí había más bajos y pues el día sábado sí hubo buena venta.
2: Más o menos. Es un tema un poquito delicado, o sea, no como otros años.
3: ¿No como otros años? ¿Cómo, en qué porcentaje con respecto del año pasado cree que
2: disminuyó? El año pasado yo creo que sí, a lo mejor una baja al 20-30%.
4: La colonia Guadalupe, en la capital hidalguense, un problema se está gestando desde hace varios meses. Se trata de la presencia de perros callejeros que se han convertido en un foco rojo, pues las jaurías ya rebasan la decena de caninos. Incluso han dejado daños materiales en la zona habitacional.
5: Los perritos se llegan a quedar aquí en la colonia porque algunos vecinos los alimentan, pero no se hacen cargo de ellos. O sea, no, creo que no, el simple hecho nada más de alimentarlos de momento no, pues acaba con el problema, ¿no? De los perritos, al contrario, pues hace que pues lleguen más, no se hacen pues obviamente responsables de ellos, ¿no? Bueno, a mí en lo personal, si bien me gustan los animales, pues llega un momento en que entre tantos sí nos da miedo, ¿no? O sea, que nos vayan a atacar, pues a veces tienen hambre, tienen sed, ya hubo daños materiales, ya una ocasión se cayó el gatito de mi hermana y lo mataron, igual andan cazando gatitos.
6: Tenemos una camioneta que está en taller ahorita, porque se comieron en el cablerío la computadora, se fueron 30,000 pesos, una Tucson nueva. Y esa también le dieron a la mía. Se ha hecho reporte y dijeron que iban a venir de no sé. Ajá, control canino, pero nunca vinieron.
4: El pasado jueves, vecinos de Paseos de Chavarría frenaron la instalación de un nuevo puesto ambulante en la calle Río Amazonas, pues indican que cada vez se ven más invadidos los espacios públicos y las banquetas se vuelven intransitables.
7: La verdad se ha crecido bastante, se ha crecido, y lo más preocupante es que después agarran las banquetas. Entonces nosotros para poder andar en las banquetas tenemos que bajarnos y exponernos sobre los carros. Eso es lo preocupante. Si los pusieron abajo de banquetas, pues se exponen ellos, ¿no? Pero nos están exponiendo a nosotros.
8: ¿Y cree que el ayuntamiento debería regular más esta situación?
7: Ah, claro, tiene que vigilar más sus comercios. Porque también yo creo que les afecta a los locatarios, ¿no? Que son los que más, ellos pagan renta, luz, a gente. Entonces sí afecta, yo creo, a ellos.
8: ¿Cree que esto debería estar más regulado?
9: Pues sí, yo pienso que sí, porque sí hay mucho ambulante, pues.
4: La semana pasada se oficializó el ajuste en la tarifa de transporte público. Sin embargo, hasta este fin de semana, algunas rutas continuaban cobrando el pasaje anterior. Suma Noticias platicó con operadores para conocer a qué se debe esta situación y si aún persiste el cobro de 10 pesos en algunas unidades.
10: ¿Ha escuchado que algunas rutas aún siguen cobrando los 10 pesos?
11: Sí, he escuchado. Se le sigue cobrando los 10 pesos porque se le cobra de más, pues no está conforme el pasaje y es lo único que paga. Pero a nosotros en nuestra economía, pues si baja, si me llevaba 500 al día, pues ya no me llevo los 500, me llevo los 300.
10: ¿Sabe a qué se debe esta situación?
11: Pues más que nada porque no a todos nos han entregado el tarifario. O sea, todavía no nos entregan completos a todos.
12: Que las camionetas no tengan sus documentos en regla.
10: ¿Usted le afecta el hecho de que otras rutas sigan cobrando 10 pesos y pues ustedes ya hayan actualizado la nueva tarifa?
12: Sí, porque la gente se descontrola, como a lo mejor y piensan que nosotros abusamos o tenemos otro tipo de conocimiento y que las otras sí están bien en regla, cuando no. Tengan en cuenta que siempre cuando es el beneficio de otra persona, pues es lo mejor, ¿no? Entonces sí nos afecta.
11: No, porque, pues, por ejemplo, los que no cobran todavía la tarifa de 12 pesos, pues la cuenta sigue siendo la anterior.
12: Pues que pongan más rigidez en ese tipo de reglas, en que todos deben de estar bien, si no, pues, ¿por qué van a estar circulando?
4: Un peatón resultó lesionado tras ser atropellado por una unidad del Tuzobús sobre el bulevar Felipe Ángeles a la altura de la estación Estadio Hidalgo. Paramédicos de la Cruz Roja brindaron atención.

detención en el lugar mientras policías y peritos realizaron las primeras diligencias. El CIMAT informó que la persona habría ingresado al carril confinado y que, aunque no presentaba lesiones graves, fue trasladada para su valoración médica. Una pipa que transportaba combustible volcó en la carretera Simapán-Tasquillo a la altura de la cuesta de Texquedó, lo que obligó al cierre total de la vialidad. El incidente afectó el servicio eléctrico en varias comunidades y también interrumpió el suministro de agua potable en la región. Aunque no hubo lesionados, las maniobras para retirar la unidad mantuvieron bloqueada la circulación hacia Tasquillo durante gran parte del día. En su reunión semanal, el Gabinete Estatal de Seguridad dio a conocer que 8 personas fueron detenidas en operativos relacionados con robo de combustible. En Pachuca, 6 hombres fueron sorprendidos mientras excavaban un túnel hacia ductos de Pemex, y en El Paso, Yucan, aseguraron 8 vehículos con más de 4.000 litros de gasolina robada, además de localizar una toma clandestina. La tarde de este lunes fue localizado el cuerpo de un hombre sin vida en un camino de terracería en la colonia Veracruz. La víctima permanece sin identificar mientras autoridades realizan las investigaciones para esclarecer los hechos. Elementos de seguridad acordonaron la zona y personal ministerial llevó a cabo el procesamiento del sitio. Vamos a Tula, donde 2 hombres fueron detenidos en la carretera Michimaloya tras un operativo derivado de una denuncia anónima. Durante la acción, autoridades aseguraron una camioneta y cerca de 27 kilos de presunto cristal, equivalentes a unas 90.000 dosis. Uno de los sospechosos intentó huir, pero fue alcanzado metros más adelante. Momento de divulgación de la ciencia. Esta noche en Sinapsis, la doctora Tania Elizabeth Ceballos Álvarez nos habla de la turistificación y el ruido en Mazatlán.

El turismo representa una de las actividades más redituables económicamente a nivel mundial. Es fuente importante de empleo, con indicadores económicos en ascenso, solo interrumpidos por crisis sectoriales y de salud pública. Mazatlán, en México, es evidencia de ese crecimiento, pues se ha constituido en los últimos años como uno de los principales destinos de sol y playa del país. Con su crecimiento, avanzan externalidades negativas, como la especulación inmobiliaria, gentrificación de ciertos espacios, afectación a los recursos naturales y culturales, así como la contaminación auditiva que puso en discusión al país ante la controversia de la prohibición de la música tradicional de banda en las playas. En ese sentido, en una investigación realizada en la Universidad Autónoma del Estado de Hidalgo, buscamos comprender el impacto de una de las implicaciones asociadas a la turistificación, el ruido, así como la regulación en las zonas turísticas. A través de este estudio, hemos encontrado que desde hace varios años existe una inconformidad de las y los residentes hacia la contaminación auditiva que generan principalmente los transportes turísticos, particularmente en el centro histórico que ha sido nuestra área de estudio. Tras esta pronunciada crisis, se concluye que la regulación del ruido no representa un atentado contra la identidad de la población mazatleca, sino que hace patente la necesidad de un marco normativo que garantice el derecho a la ciudad, así como una forma de compatibilizar la vida diaria en el puerto con la dinámica de evolución de un destino masivo. Gracias por tu atención. Hasta la próxima.

0: Este lunes fue entregado el Premio Universitario de Innovación Social Garza 2026, un espacio que destacó proyectos enfocados en generar impacto social y ambiental. Las propuestas premiadas apostaron por la creatividad, la colaboración y la búsqueda de soluciones para construir comunidades más justas y sostenibles.
1: Pues bueno, al seno del Laboratorio Universitario de Agenda Pública e Innovación Social se planteó la posibilidad de poder invitar a los estudiantes a que fueran partícipes de esto y al mismo tiempo a los maestros. Pero en esta ocasión quisimos partir acerca de cómo los jóvenes de bachillerato, licenciatura y posgrado podrían pensar en una innovación social que pudiera mejorar su entorno. Es así como nace el Premio de Innovación Social Garza 2026 y bueno, pues es su primera edición. Fue una convocatoria un tanto fugaz de apenas 3 semanas, pero bueno, estamos muy contentos porque logramos la participación de más de 200 proyectos y más de 600 estudiantes.
2: Fue una sorpresa, la verdad. No creíamos que fuéramos a ganar con el tema, con el título, con el tema, pero sí, fue una sorpresa realmente.
3: Pues fue un camino muy arduo. Fue investigar en un tema en el que no somos especialistas ni en el que nos preparan. La verdad es que fue una serie de sucesos que nos llevaron a esto, porque también en una de nuestras optativas nos comenzaron a enseñar lo que es el Machine Learning. Entonces pues nos cayó como anillo al dedo lo de bueno, llevar estas clases y además tener un tema que nos propuso la doctora Erika para poder investigar, para desarrollar un artículo.
4: Ah, pues muy emocionado porque fue de último momento, la carga de trabajo pues es pesada, estamos en cierre de maestría y haciendo otras actividades como de la Asociación de Historiadores, pero bueno, muy emocionado y muy contento de ver cómo se puede aplicar pues casi de inmediato, ¿no? Piensen cómo poder ayudar, o sea, yo creo que la palabra esencial es ayudar. Y a partir de eso se pueden crear proyectos que pueden ser premiados o no, pero que piensen cómo poder incidir en la sociedad en general.
0: La Dirección de Servicio Social y Prácticas Profesionales de la Autónoma de Hidalgo cuenta con diversos programas de apoyo a la sociedad. Uno de ellos es AgroUAEH, que lleva servicios de salud para los animales de compañía. Conoce de qué se trata esta estrategia en voz de Paulina González Morales, responsable del programa.
5: Nosotros somos un programa dedicado a promover la salud animal y el bienestar animal, y también nos vamos un poco a todas las carreras agrónomas, y esto pues para ayudar a las comunidades en el estado de Hidalgo. Pues la importancia de nuestros programas es ayudar precisamente a todas nuestras mascotas y también a las personas. Generalmente pues más ayudando desde la medicina preventiva para evitar enfermedades tanto como en los animales, pero también en humanos. Llevamos aproximadamente cerca de 30 jornadas y dentro de estas pues llevamos diferentes tipos de municipios. Ahorita vamos a estar aquí en Pachuca, en Punta Azul, y también vamos a estar en Villas de Tezontepec. También tenemos lo que son consultas generales, asesorías nutricionales, corte de uñas, desparasitaciones y vacunas.
0: Atención, estudiantes de posgrado, así como investigadoras e investigadores interesados en buscar financiamiento para la ejecución de proyectos de manera conjunta entre México y Francia. Sigue abierta la convocatoria ECOS Nord 2026 dirigido a las áreas de ciencias y humanidades. La Autónoma de Hidalgo ha registrado alrededor de 170 proyectos en diversas convocatorias de ciencia, tecnología e innovación. Es Alfredo Madariaga Navarrete, director de investigación de la Máxima Casa de Estudios.
6: Es una de las convocatorias más importantes que la Secretaría de Ciencias y Tecnología saca cada año, que es ECOS Nord. Y entonces, pues es una cooperación bilateral entre nuestro país y la República de Francia. Entonces, el objetivo principal es la cooperación, el intercambio y sobre todo la formación de jóvenes científicos y tecnólogos. Y cada año es una convocatoria anual. Y bueno, hemos tenido la oportunidad de que nuestros académicos participen. Y pues invitarles a que pues no pierdan esta ocasión de seguir participando con esta convocatoria del gobierno francés. Se cierra el 29 de este mes y pues yo les voy a pedir que participe, que se asomen a nuestro micrositio de la Dirección de Investigación, y ahí viene cuáles son los requisitos que se están solicitando para que por medio de nosotros el señor rector pueda firmar una carta de recomendación para que los investigadores puedan participar.
0: Estudiantes e investigadores participaron en los seminarios de investigación del doctorado en Ciencias Ambientales de la Universidad Autónoma del Estado de Hidalgo, donde presentaron avances y propuestas en temas como biorremediación, agricultura sostenible y tecnologías ambientales. El encuentro académico buscó fortalecer el intercambio de conocimiento y la investigación en favor del desarrollo sostenible. La Universidad Autónoma del Estado de Hidalgo recibió a José Luis Altamirano, uno de los exponentes más prominentes del piano contemporáneo en México, quien ofreció su primera gala en la capital hidalguense. Este es un reporte suma de Eric Vadillo.
7: Como parte del programa anual de Cultura y Deporte, la Universidad Autónoma del Estado de Hidalgo se engalanó con la visita del pianista José Luis Altamirano.

0: el Centro Cultural Universitario La Garza fue sede del concierto al que cientos de personas asistieron para disfrutar de piezas clásicas y contemporáneas en un piano único en México.
1: La verdad es que ha sido un privilegio. Me quedé sorprendido de la calidez y la forma como el público me recibió. Me siento muy, muy contento. Espero que, así como tuve el privilegio de inaugurar este festival, también sea una inspiración para los siguientes pianistas y me inviten otra vez para estar aquí con ustedes, porque de verdad me llevo una muy grata impresión, además de un gran cariño que expresa el pueblo hidalguense.
0: La conexión con el público fue instantánea, lo que hizo que el tiempo se pasara volando.
1: Yo entrego mi cariño, mi alma, y al final creo que pudimos conectar bastante bien en el sentimiento. Creo que también las historias y las palabras que anteponía en breve a los temas que estaba

0: o para confirmar estos señalamientos hechos al interior de la Escuela de Medicina Intermédica. Por lo tanto, le daremos seguimiento a este caso para ver cómo avanzan y cuáles son las respuestas por parte de las autoridades educativas de esta Escuela de Medicina, que cabe mencionar es incorporada a la Universidad Nacional Autónoma de México.
1: A veces las circunstancias obligan a los posicionamientos. El gobierno del estado dio a conocer a través de Semarnat Hidalgo que la presa Endo mantiene más de 500 hectáreas invadidas por lirio acuático, pese a que desde octubre de 2024 ya fueron intervenidas más de 650 hectáreas. Actualmente, tres máquinas trabajan hasta 12 horas diarias para contener el crecimiento de esta planta, además apoyados con el personal de Pemex en cuanto a se refiere a la distribución de combustible. Y es que los especialistas indican que esta planta duplica su tamaño cada 16 días. Y para conocer más de este panorama, les invitamos a que se queden en Agenda 13.1, donde precisamente hablaremos de lo que sucede en la presa Endo. Y es que además...

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¿Qué tal? Muy buenas noches. Sean todos bienvenidos a su nuevo otro programa de Épocas Doradas. Mi nombre es Víctor Fernández. Estaré acompañándolos hasta las 11 de la noche con música. Como ya escucharon, esta noche vamos a tener una playlist de Luis Miguel. Espero les agrade este artista. Y les dejo el número de cabina 771-111-5629. Para cualquier saludito, complacencia en especial, estamos al pendiente de los teléfonos y con mucho gusto les vamos a atender. Vamos a continuar con estas canciones de Luis Miguel y enseguida regresamos a su programa Épocas Doradas.

0: ¿Qué le está pareciendo estas canciones de Luis Miguel, el Sol de México, como ya muchos lo conocemos? Que en realidad él nació en Puerto Rico, pues ya desde su adolescencia ya empezó a radicar en México, y de ahí para acá pues ya formó toda su trayectoria de Luis Miguel. Esto que estamos escuchando de fondo se llama Ahora te puedes marchar, uno de sus primeros grandes éxitos de Luis Miguel. Vamos a continuar con más música de este gran cantante, pero antes vamos a una pausa y continuamos en su programa Épocas Doradas.
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2: Son las 9:45.

Ahí está Luis Miguel. Luis Miguel, vamos a escuchar esto que se llama Dos Enamorados, que fue de su, si no es que el primer éxito, si no me equivoco, de Luis Miguel, incursionando desde los 11 años en la Ciudad de México. Y con esta canción fue con quien empezó a sonar mucho, Dos Enamorados. Esto que lleva título Dos Enamorados de Luis Miguel. Vamos a escucharlo y enseguida regresamos con más de Luis Miguel.

ahí estuvo dos enamorados. Luis Miguel, mejor conocido como el Sol de México, tiene una vida marcada por el éxito temprano, el perfeccionismo y un hermetismo extremo. Anécdotas claves incluyen su debut a los 11 años, la dura gestión de su padre, Luisito Rey, la nacionalización mexicana en 1991 y un grave accidente auditivo en 2005. Aquí destacan algunas anécdotas y curiosidades basadas en su historia. Infancia, amistad temprana. A los 11 años, mientras iniciaba su fama y vivía en México, fue vecino de la conductora Mónica Noguera, con quien compartió momentos de su niñez antes de que de la presión de su padre lo absorbiera por completo. Otra de sus anécdotas, nacionalidad por decisión. Aunque nació en San Juan, Puerto Rico, en 1970, Luis Miguel adquirió la nacionalidad mexicana en 1991, sintiéndose profundamente mexicano por su crianza. Estas son algunas anécdotas de Luis Miguel. Vamos a escuchar estas dos canciones, vamos a un corte promocional y enseguida regresamos.

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1: Son las 10 en punto. 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
7: Hola, hola, bienvenidos, ¿cómo están? A un nuevo episodio de Ya Oíste. Es un espacio, aquí vamos a abordar temas de salud con información clara y confiable. Este episodio, la verdad, lo había estado esperando con mucha emoción, porque es un tema que ha estado sonando últimamente en la radio, en las redes sociales, con nuestra familia, y vamos a hablar sobre el sarampión, una enfermedad que muchas personas ya consideraban del pasado y que nunca les iba a volver a pasar, pero ¿qué creen? Estamos retomando este tema. Y para poder hablar mejor sobre esto, nos acompaña nuestro querido doctor Jesús Manuel Rodríguez. ¿Cómo está, doctor?
8: Hola, ¿cómo estás? Muy bien, gracias.
7: Ah, pues yo contenta, la verdad. Aquí desde que empezamos a hablar un poquito antes de iniciar el podcast, yo ya estoy con un montón de preguntas, de dudas, y creo que los que nos están escuchando también. Así que vamos a empezar por lo básico, doctor. ¿Qué es el sarampión?
8: El sarampión es parte de un grupo de enfermedades que se llaman enfermedades febriles exantemáticas. Esto quiere decir que, como su nombre lo dice, preceden de fiebre y un exantema, o lo que conocemos como rash. Entonces, okay. Es causada, es una enfermedad de tipo viral.
7: Actualmente con el COVID podemos detectarlo con ciertas pruebas y ese todo tipo de situaciones, ¿no? Pero con el sarampión, en este caso, ¿qué se hace?
8: Muy bien. Depende de dónde, del tiempo en el que nos encontremos con la enfermedad. Existen de forma inicial, si estamos en la parte donde está el exantema, está la fiebre y tengamos esta sospecha, podemos ocupar un exudado que es un exudado faríngeo. Ocupamos las flemitas y se hace una prueba que se llama PCR, pero también en sangre. De hecho, justamente en sangre vemos la titulación y vemos si es o no un caso confirmado para sarampión.
7: Por ejemplo, ahí las personas lo primero que tienen que hacer sí o sí es ir con su médico, ¿no? O en este caso, mejor te aíslas. ¿Qué hacemos, doctor?
8: Muy bien, mira, te voy a comentar algo que me gusta. Muchas veces es lo primero que le digo a mis pacientes. Lo primero que hay que tener en cuenta es que hay un periodo de transmisión que es bastante amplio, que va desde los 7 hasta los 21 días, y en promedio se dice que son de los 10 a los 12 días en promedio. Pero ¿qué es importante de tu pregunta? Yo creo que muchos ni siquiera... Esto que mencionas tú me parece extraordinario, porque me refiero a lo siguiente. Si vamos a sarampión, las personas piensan que son ronchas.
7: Exacto.
8: Y entonces, ¿lo contagioso son las ronchas? Y la realidad es que no. Lo contagioso, o realmente el mecanismo de transmisión de esta enfermedad, es justamente por vías respiratorias, porque realmente es el contexto. Ahora, muchos no lo asociamos de esta manera. De hecho, incluso es una pregunta frecuente, ¿cómo se contagia? Y es lo que acabas de mencionar. Sería una cosa realmente majestuosa el hecho de decir cualquier persona que inicia con síntomas respiratorios ya se protege para tratar de evitarlo.
7: Claro.
8: Decirte que te quedas aislada en casa a lo mejor sería a veces

0: o incluso, bueno, tos que puede aparecer en esos primeros días. Una ligera tos, de hecho, se describe como ya en el día 2, 3, que se puede tener. Ya tenemos entonces la fiebre. Posteriormente, y se describe que como para el día 4, ya viene nuestra fase de la parte exantemática. Empiezan a aparecer las ronchitas o estas exantemas. ¿Qué características tiene? Que son maculopapulares, no tienen líquido. Eso es bien interesante. De hecho, existen diferentes. Sí, pueden ser como planitas que confluyen y hay espacios entre ellas, como si fueran islitas, digámoslo, pero no están llenas de líquido. Okay. ¿Por qué menciono esto? Porque justo, por ejemplo, en varicela, y si ya te dio varicela, ¿qué vemos? Están llenas de agüita, ¿no? Vesículas.
1: Una ampollita,
0: ¿no? Ándale, justo. Y entonces lo que te pasa en sarampión es que solamente queda como la ronchita sin líquido adentro. Uh-huh. Entonces nosotros ya esto lo llamamos pápulas. Así es. Y bueno, vemos que entonces a partir del día 4, pero otra cosa que tenemos que saber, ¿de dónde empiezan? Empiezan de arriba para abajo.
1: ¿Dan comezón esas ronchitas?
0: Sí, llegan a describir que son pruriginosas. Aunque depende del contexto, ¿no?
1: Un tema que me parece interesante, cuando estaba investigando un poquito más sobre el tema, dice que es como una enfermedad más para niños, o sea, que les pasa más a los niños y... O sea, no, nadie está exento, a que le suceda. Incluso, como lo platicamos, o sea, aunque estés vacunado, pues puede ser el poquito porcentaje de la población que te toque. Pero, ¿por qué lo catalogan mucho hacia los niños?
0: Bien, porque eso creo que sí sería un mito. Viene derivado de lo siguiente. Yo asumo que lo mencionan porque habitualmente es en niños donde se ve la varicela, el parvovirus B19 y estas enfermedades. La situación real es que en la Ciudad de México, tan solo de los casos que tenemos, el grupo más afectado ha sido desde los 25 hasta los 34 años, donde vemos que literalmente es donde está el grupo más afectado. O sea, no es ni siquiera en los niños, de hecho, es menor la tasa de incidencia que hemos presentado en comparación con este grupo. Entonces, sí sería como más un mito, porque la realidad es de que, insisto, el grupo más afectado en este momento en la Ciudad de México sí es de los 25 hasta los 34 años.
1: Y eso se debe, doctor, cerrando paréntesis de los niños, es un mito, pero hablando del sector que está viendo afectado, ¿eso a qué se debe hoy en día en México?
0: Si individualizaríamos los casos, en su mayoría han sido personas no vacunadas, en su mayoría, pero ¿qué quiere decir también esto, no? En el grupo de la Ciudad de México que te mencionaba, ¿qué vemos en este grupo de edad? Que son las personas más activas o que se movilizan más. Claro, de hecho, sí. Pues bueno, esto tiene mucho que ver con la parte de que son personas activas laboralmente, de que las actividades en este grupo son más de, bueno, activan más la movilización.
1: Pero van en el metro, que es más transporte público.
0: De hecho, sí. De hecho, es importante eso que mencionas, porque tan solo en la cadena de transmisión veíamos que, te mencionaba, son respiratorios. Yo estornudo y esas partículas con este virus, específicamente, varía dependiendo del tipo de virus, por el peso, por todo. Pero quedan suspendidas en el aire hasta por 2 horas.
1: Ay,
0: o sea, me refiero a... Es lo que te mencionaba. Si todos tuviéramos una buena educación y que desde el primer síntoma respiratorio, uso de cubrebocas, independientemente de la causa, y si ya tengo, me cambio de cubrebocas tricapa a un N95, que era lo que veíamos en COVID, buena higiene de manos, yo prevendría muchísimo.
1: Ay, la verdad es que estoy súper, hiper, mega picada con este tema, doctor. Yo sé que hay muchas cosas que, pues, no podemos abarcar en un solo episodio, pero me gustaría que antes de retirarnos, de despedirnos, nos dejara un mensaje final sobre todo este tema. Usted, como de lo que ha visto, lo que ha vivido.
0: Pues yo creo que el principal tema y la principal reflexión es ponernos a pensar que había sido un logro impresionante para este país porque tenemos uno de los mejores esquemas de vacunación. Es retomarlo, o sea, me refiero a incluso nosotros como hacernos conscientes de sí mismos y de las personas que están a nuestro alrededor. No le estamos haciendo un favor a nadie más que a nosotros mismos. Son como muestras de amor propio, autocuidado, el hecho de irnos a vacunar. Entonces, en definitiva, sí creo que sería una de las cosas que tenemos que aprovechar. Nuestro programa universal de vacunación, tenemos que aprovecharlo.
1: Súper,
0: o sea, vayamos viendo nuestro grupo de edad, pidamos nuestra cartilla, asesorémonos con el epidemiólogo, con el infectólogo, con el médico internista, con todas las especialidades y pues saquémosle provecho.
1: Yo encantada, doctor, de que nos haya acompañado el día de hoy. Espero que también usted se lo haya pasado muy bien. Muchas gracias por la compañía, por la información principalmente.
0: Pues gracias a ustedes por el espacio en realidad y yo creo que lo más importante

0: importante de todo es, insisto, vacúnense.
1: Pues muchas gracias, Sister Lovers. Gracias a los que nos están escuchando del otro lado de la radio, de Spotify, donde ustedes nos estén acompañando. Gracias, muchas, muchas gracias. Vacúnense. Y gracias, doctor. Nos vemos en el siguiente episodio. Yo soy Génesis Sainz y fue un gusto estar con ustedes. Adiós.

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5: Son las 10:11.

Ya regresamos con más de Luis Miguel. Nos quedamos en algunas anécdotas de su vida. Aquí nos cuenta también el accidente en el oído en el 2005 durante un concierto en Lima, Perú. Una falla técnica en su audífono le provocó un daño severo en el oído, un incidente abordado en su serie biográfica. Cuéntenme si ya vieron su serie de Luis Miguel, que es muy muy buena. Otra anécdota nos dice: exigencia en el escenario. Reconocido por su perfeccionismo, se dice que busca la excelencia máxima en cada presentación en vivo. Gustos gastronómicos. A pesar de su conexión con México, mantiene una preferencia por la comida italiana, especialmente los ñoquis y el risotto. El romance y su incondicional. Su vida sentimental ha sido muy mediática, incluyendo su relación con la fotografía Mariana Yazbek, quien apareció en su video Cuando calienta el sol en 1987, que seguramente ustedes ya lo han visto, ya lo reconocen. Pues estas son algunas anécdotas de El Sol de México. ¿Qué otras anécdotas conocen a aquellos que son fan de Luis Miguel o fanáticos del Sol de México? Vamos a escuchar esto que está escuchando al fondo, que se llama Entrégate, otro de sus éxitos, que lo llevó al estrellato musical, ¿verdad? Como dicen. Vamos a escuchar esta canción y enseguida, más adelante viene esta otra canción que se llama Esa Niña. Y después vamos a escuchar una petición de los amigos de Tulancingo. Nos dijeron que le pongamos Hasta que me olvides. Vamos a escuchar estas tres canciones y enseguida regresamos con más de su programa Épocas Doradas. Recuerden sintonizarnos por el 99.7 de su FM.

Hasta que me olvides, es lo que estamos escuchando de fondo. Vamos a leer, aquí tengo unos datos de Luis Miguel, así como sus éxitos, sus premios y todo lo mejor de Luis Miguel, también hay un lado algo oscuro en su vida, a través de su vida de Luis Miguel. Por ejemplo, ha enfrentado numerosos escándalos a lo largo de su carrera, incluyendo demandas por incumplimiento de contrato, graves problemas financieros, acusaciones de no pagar la pensión alimenticia de sus hijos y rumores sobre el uso de dobles en sus conciertos. Esto no sé si ya lo habían escuchado, pero pues varios afirman que han estado pues saliendo dobles de Luis Miguel a lo largo de sus conciertos de un tiempo para acá. Además, persisten dudas sobre su salud. Tinnitus, que es la del problema del auditivo, y la misteriosa desaparición de su madre, Marcela Basteri. Nos dice dobles en su show del 2003 al 2024. Durante su gira, medios y fans en Argentina especularon que un doble se presentó en el escenario debido a cambios físicos, un físico más pequeño y una voz diferente. Problemas de pensión alimenticia. Araceli Arámbula, madre de dos de sus hijos, lo señaló por incumplimiento en el pago de la pensión durante casi 2 años. Deudas y demandas legales. En el 2017 fue arrestado tras una demanda de su ex-manager William Brooke. Más recientemente se le acusó de adeudar cerca de 6 millones de pesos por un vuelos privados. Salud y temperamento. Padece tinnitus, zumbido en el oído, lo que ha afectado sus actuaciones. También ha tenido incidentes de ira, como golpear a un sonidista con un micrófono en 2012. La incógnita de su madre, la desaparición de Marcela Basteri en 1986, sigue siendo el mayor misterio de su vida personal. Pues así es la vida oscura de Luis Miguel, sus problemas financieros, sus controversias que tuvo con la madre de sus hijos. Pero más allá de todo, no le quita lo del buen cantante y ese vozarrón que se carga desde muy temprana edad, el Sol de México. Vamos a seguir escuchando más canciones de Luis Miguel. Ustedes también pueden reportarse a través del 771-111-5629 para pedir alguna complacencia, ya sea de él o de algún otro artista, una agrupación que sea de su agrado. Con mucho gusto le vamos a atender. Sigan aquí por el 99.7 de su FM. Vamos con más canciones de Sol de México.

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0: Son las 10 con 30 minutos.
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Ya regresamos con más de Luis Miguel. Ahora vamos a platicar un poco de sus romances de Sol de México. Nos dice Luis Miguel ha tenido una vida sentimental prolífica y muy mediática. Entre sus romances más destacados se encuentran las figuras como Isabela Camil, considerada por muchos como una de sus grandes amores, Stephanie Salas, madre de su hija Michelle, Lucía Méndez, Daisy Fuentes, Mariah Carey y Araceli Arámbula, madre de dos de sus hijos. Nos dice que a finales de los 80 y principios de los 90, Isabela Camil, considerada una relación muy profunda, retratada en su serie biográfica como una de las mujeres más significativas en su vida. Stephanie Salas, de 1988 a 1992, de esta relación nació su primera hija Michelle Salas. Lucía Méndez, en 1988, un romance corto pero sonado debido a las diferencias de edad. Daisy Fuentes, del 90 al 93, modelo y conductora cubana-americana con quien tuvo un romance de varios años. Mariah Carey, 1998-2001, una de sus relaciones más mediáticas a nivel internacional. También está Araceli Arámbula, por supuesto, del 2005 al 2009, la actriz mexicana con quien tuvo a sus dos hijos Miguel y Daniel. Ya otro romance de amistades mencionadas, Adela Noriega, actriz mexicana, Lucerito, amistad cercana surgida desde la juventud, Mariana Yazbek, fotógrafa, su primer gran amor conocido. Pues esos son sus más sonados romances del Sol de México. Esto que estamos escuchando de fondo se llama La Incondicional y enseguida vamos con Más Allá de Todo y Miénteme Como Siempre, dice. Vamos a escuchar estos temas y regresamos con más de El Sol de México.

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1: Son las 10:45.

Hemos llegado al final de su programa Épocas Doradas. Ya nos despedimos con esta canción. Y muchas gracias por haberme acompañado a través del 99.7 de su FM. Soy su amigo Víctor Fernández. Nos estaremos escuchando mañana en punto de las 9:45 de la noche. Y en un rato más, por fallas de bajo voltaje, vamos a tener que salir fuera del aire, pero retomamos transmisiones mañana a las 6 de la mañana, a partir de las 6 de la mañana, para nuestra programación normal. Muchas gracias por habernos escuchado y nos escuchamos mañana.

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1: Son las 11 en punto.
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3: Son las 5:48.
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11: A las 7.

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1: Son las 6:06.
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1: Hola, ¿qué tal? Muy buenos días. Estamos iniciando este espacio musical. Al micrófono le acompaña Manuel José Mérida. Así que si gusta usted enviar sus mensajitos, saluditos, pedir sus complacencias, alguna felicitación, con gusto le estaré complaciendo. Y le recuerdo, el número en cabina es 771-111-5629. Muy buenos días.

y nosotros seguimos en compañía de todos ustedes, así que los invito a que nos envíen sus mensajitos al 771-111-5629.

0: son las 6 con 18 minutos. No le cambie, vamos a un corte promocional y en un momento regresamos con más música.
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2: Son las 6 con 18 minutos.
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Y ahí estuvo el temita con las jilguerillas. Y ya nos están llegando algunas complacencias por aquí. Y tenemos el primero que nos dice: hola, buenos días. ¿Sí me puede complacer con una melodía con Vicente Fernández, Por tu maldito amor, y uno con Antonio Aguilar, Me importa poco? Lo escucho en el aguacate. Y un saludo para usted. Claro que sí, un saludito para la comunidad del aguacate. Gracias a la terminación 4863. En un momento le complacemos con sus melodías.

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0: Ahí estuvo la complacencia. Son las 6:34. Vamos a un corte promocional y en un momento regresamos con más.
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1: Son las 6:35.
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Ahí estuvo la complacencia hasta el aguacate. Y yo los sigo invitando para que nos escriban en cabina al 771-111-5629. Mientras nosotros seguimos con más de esta buena música, la siguiente canción, No me llega el olvido.

Y por aquí nos piden otra complacencia más. Dice, no es, si no es mucha molestia. Claro que no. Dice, me puede complacer con otra melodía con Jenny Rivera y uno con los Tigres del Norte, Carta Abierta. Claro que sí. Ya por ahí de fondo está sonando su melodía de con Jenny Rivera.

0: Ahí estuvo la complacencia a la terminación 4863. Gracias por escribirnos. Nosotros continuamos con más música.
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Y de esta manera nos estamos despidiendo de este espacio musical. Al micrófono le acompañó Manuel José Mérida. Que tenga un excelente día.

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1: Son las 7 con 2 minutos. 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

Hola, hola, Paquis, ¿cómo están? Buenos días, me da mucha alegría estar junto a ti en esta mañana. Son ya las 7:09 y estamos contentos de acompañarte a través de Suma Radio en el 99.7, 99.5, 102.1 y 91.1 de tu FM en diferentes regiones, en Pachuca, en Huejutla, en San Bartolo, Totepec, en Zimapán, en Actopan y en Tulancingo. También gracias a quienes nos sintonizan en toda América Latina a través de Radio Ilse. Yo soy Betty Barrón. En controles de transmisión se encuentra Víctor Sony. Juntos vamos a estar contigo durante los próximos minutos. El día de hoy es martes de pagadera. Tin, tin, tin, tin, tin, tin, tin, tin. Oigan, yo creo, no lo sé. A lo mejor es una falsa percepción. A lo mejor es mi sueño no hecho realidad. Pero según yo, andamos tablas. Y eso significa que no andamos debiendo tanto, tanto, tanto, tanto, tanto, tanto, tanto, como usualmente debemos. Entonces, eso lo van a decidir ustedes, porque ya saben que martes de pagadera incluye: hola, me llamo tal, me debes tal, hace 20 años. No, no es cierto, sin él, hace 20 años, pero sí, me llamo tal, me debes tal, y...

Son ya las 7:14. Buenos días, Paquis, ¿cómo están? Melody nos dice, hola, buenos días, yo soy Melody. ¿Me puedes poner la canción de Chocolate con Almendras, por favor? Ya voy rumbo a la escuela. Y me pasó una tragedia. Mis perros mordieron a mi conejito. Ay, no. No, no. Ay, lamento mucho lo que le ha pasado a tu conejito, Melody. De verdad lo lamento mucho, pero muchísimo. Y sé que estás muy triste. Y solo puedo abrazarte con mucho cariño. Y no sé, mandarte un besito. Y todos los paquis también. Lamentamos muchísimo, de verdad. Mucho. Y te vamos a poner tu canción para que eso te conforte un poquito. Sé que no va a cambiar las cosas. Sé que el estar triste también está bien. Y sé que el que nos duela, pues perder a una de nuestras mascotas, pues también es muy complicado. Así que te dejo tu canción. Esto es Chocolate con Almendras. Es para Melody, para que se sienta mejor. Y Paqui, si ustedes quieren mandarle un mensajito a Melody para que se sienta mejor, recuerden que se pueden comunicar con nosotros. 771-142-6712. Te mando un besito y un abrazo, bonita. Y te quiero mucho. Ánimo, ¿va?

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3: Son las 7:18.

0: 7:20. Oigan, también yo sé que además de ver algunas canciones, que no creo que sean que muchas, pero los mensajes ya empezaron a avanzar. Y pues mejor vamos a ver si sí debemos o no debemos. Pero aparte de eso, les recuerdo que hoy también es martes de literatura. Así que si tú tienes alguna propuesta de algún libro que le quieras recomendar a algún paqui, hoy es el día para que lo hagas, para que nos cuentes la historia y para que así los paquis nos acostumbremos a tener un libro siempre que nos acompañe, ¿va? Hola.
1: Hola, Paquilisky.
0: Hola.
1: Soy Brunilisky.
0: Brunilisky, ¿cómo estás?
1: ¿Te pones el saque de Bing? Por favor, ¿cómo? Gracias.
0: Gracias, Bruni Lisley, te mando un abracito, espero que hoy sea un día bien bonito. Ahorita te buscamos tu canción, El Saque de Bing. Y recuerden, estamos en martes de pagadera, ¿eh? ¿Podrías mandarle un saludo a Evan? Ayer no escuchó Perro Salchicha, porque ya se había metido a la escuela. Híjole, bueno, pero si la pusimos. Entonces ahorita vemos si le ponemos un cachetito antes de que se meta a la escuela, ¿va? 7:21. Abuelita Lola, ¿cómo está? Ya nos puso buenos días, señorita Betty. Andamos muy bien, ¿usted qué tal le va? ¿Qué tal va su mañana? Bueno, hasta abuelita Lola le hemos pagado I Love You. Ahora sí, hemos andado con todo. Hola.
2: Hola, Paqui, ¿cómo estás? Yo espero que bien. Soy Juni Lisley. Y mi abuelita hoy me va a acompañar a irme a dejar a la escuela. Ah, y aparte, ¿qué crees? Mañana es mi cumpleaños y voy a mandar mensaje.
0: Sí, sí, sí.
2: ¿Y me puedes poner la canción de...
0: ¿cuál será?
2: Ay, se me olvidó. De Toma el llavero, abuela. Y me debes una canción, la de ayer. Me debes la de La fusión de mi corazón de Minecraft.
0: Pero es que sí la pusimos. Pero bueno, la volvemos a poner para que saldemos esa cuenta. Pero ayer pusimos La fusión de mi corazón. Es correcto, ahora sí andamos con todo. Mientras tanto, mañana esperamos tu mensaje para celebrar contigo tu cumple, ¿eh? Abrazos.
3: Hola, Paquilisky, mi nombre es Chelisky.
0: Hola, Chelisky.
3: ¿Me podría poner la canción de Yo soy como mi papá, por favor? Gracias.
0: Claro que sí, te la buscamos enseguida. Vámonos con música. Vuelvo contigo en unos instantes.
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0: Con 24. Hola.
1: Hola, Betty Listi.
0: Hola.
1: ¿Nos puedes desear suerte a mi hermana y a mí?
0: Sí, sí, sí.
1: Para un examen de la escolta.
2: Sí.
0: La mejor de las vibras.
1: A mí me podrías poner, por favor, la canción de Mi mamá lo teje todo.
2: Y a mí mi muñeca me habló, por favor.
1: Gracias, y que todos los Petilistis pasen un bonito día.
2: Y también tú.
0: Gracias.
1: Adiós.
2: Adiós y gracias.
0: Muchas gracias por sus buenos deseos. Les mandamos la mejor de las vibras. Lo van a hacer increíble en la escolta. Y sabemos que lo pueden lograr. Así que bueno, toda la mejor de las vibras. Les mandamos también un besito y un abrazo para que hoy tengan un día bien hermoso. Y ahorita yo creo que les vamos a hacer un mix con ambas canciones de 31 minutos, ¿les parece? Son ya las 7:25. Hola.
3: Hola, Betty, soy Alice. Sí.
0: Hola,
3: Ali. Hoy acompañé, me levanté muy temprano porque acompañé a mi hermano a que lo picaran. ¿Me podrías poner, por
0: favor,
3: la canción Drácula Carnívora? Gracias, bye. Perdón, es de 31 minutos.
0: Te mando un abracito, Isalistli. Qué bueno que acompañaste a tu hermanito. Estoy segura que eso le dio, pues, de cierta forma, muchísimo ánimo. Así que te mando un abrazo y que hoy tengas un día bien hermoso. Vámonos con música, pero vuelvo junto a ti en unos instantes.

0: 7:27. Oigan, quiero contarles algo. Y es que nos mandaron un videíto de Ian que nos dice: hola Betty, te comparto un poquito del evento de Ian tocando el violín. Un abrazo. Y bueno, la verdad es que a mí me encanta que me compartan sus talentos. Gracias por el video, lo atesoro muchísimo, muchísimo, muchísimo. Y siempre te voy a desear lo mejor, Ian. Qué bonito es que nos compartas tu talento. Además nos piden la canción del sombrero de paja, porfis, y decirle que es un niño grandioso, que lo amo con toda mi vida y que agradezco muchísimo su forma de amarme y lo que hace cada día para sorprenderme. Lo amo muchísimo. Y nos mandaron unos mensajitos.
1: Sí, quiero saque de Vince. Saque de Vince. Pero también quiero la de sombrero de paja. Esa canción también la quiero, porque ya te la he pedido y nunca me la has puesto.
0: Nunca, Ian, nunca, nunca jamás.
1: Soy Ian, Betty, que tengas un lindo día, buenos días.
0: Ian, en serio, nunca, nunca, nunca, nunca, nunca te he puesto esa canción. No lo sé, tal vez sí, pero ahora sí me voy a arriesgar y la vamos a poner, ¿te parece? 7:28, vámonos con música, vuelvo junto a ti en unos instantes.

0: No te vayas, solo vamos a un breve corte.
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1: 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Son las 7 con 30 minutos.
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7: Temperatura 19 grados centígrados.
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0: la canción que nunca, nunca, nunca, pero nunca, Ian, había yo puesto, pero que ya pagué. Sale. Te mando un besito y un abrazo y ten un día bien bonito. Y yo creo que sí lo vas a tener, porque como nunca, nunca, nunca había puesto esta canción y si la puse, ya. Ya el día ha cambiado, yo creo que hasta el solecito ahora sí va a salir. Todo bonito, ¿eh? Te mando abrazos, Ian. Hola.
1: Hola, Betty. Muchos saluditos a todos. Hola, los saluditos. Y a ti también. Hace mucho que no me han dado un mensajito. ¿Me podrías poner la canción de Mazadora, por favor?
0: ¿Cuál? Espera.
1: ¿Me podrías poner la canción de Mazadora, por favor?
0: ¿Cuál? Ay, no, ¿ustedes entendieron el paquilistli? No, esperen, a ver.
1: Mandado un mensajito. ¿Me podrías poner la canción de Mazadora, por favor?
0: Es de que... Es de que... Es que yo le entiendo a Maradona. Pero no creo, no creo, no creo. Aunque como fiebre mundialista, no sé. Vamos a ver si Sarilisli nos puede decir, o si ustedes entendieron el paquilislino, si nos pueden decir qué canción es, ¿va? Mientras tanto, hola Carlitos, ¿cómo estás?
2: Hola paquilislino, me llamo Sandy.
0: Ah, hola.
2: Quiero que pongas la canción de Zootopia 2, por favor. Adiós.
0: Te la buscamos ahorita, bonita. ¿Sas? Te mando un abrazo y un besito. Que hoy sea un día bien bonito para ti.
3: Hola, Betty, soy Sianya.
0: Hola, corazón.
3: ¿Y te acuerdas de mis clases de canto en Abasolo?
0: Sí.
3: Pues adivina que tengo otro concierto justo después de mi cumpleaños.
0: Eso.
3: El concierto es el 15 de mayo.
0: Ajá.
3: Y quiero invitar a todos los paquis a que vayan a el conciertazo.
0: Conciertazo, eso, muy bien. Oye, Sian, la verdad es que sí, yo creo que sería muy bueno que los paquis nos diéramos cita para apoyarte, para verte cantar. Recuerden, esto va a pasar en el Pabellón Cultural Universitario el 15 de mayo a las 4 de la tarde. 15 de mayo, 4 de la tarde, en la explanada de Plaza Pabellón Universitario. En Ciudad del Conocimiento, la entrada es libre, así que bueno, si tú quieres ir a ver a Sianya y al coro infantil de la UAIH Aztatl, bueno, pues creo que será una muy buena forma de mostrarle nuestro apoyo paquilistlino, así que vamos juntos a ver a Sianya el 15 de mayo a las 4 de la tarde y también pues seremos parte de estas actividades culturales que nuestra universidad realiza. Así que qué mejor que también apoyar a nuestra paqui favorita. Sian, te mandamos abracito y oigan, Mau y Matt nos dicen, hola, saludos a Mau y a Mate que ya van directo a la escuela. ¿Podrías ponerle la canción de mi billete de ajolote y un gallito porque se vienen durmiendo? Saludos a todos los paquis. El gallito, un cachito porque se van durmiendo. Y billetito de ajolote. Bueno, sí, creo que podría funcionar ambas cosas y a lo mejor eso les inyecta un poquito de energía. Así que este gallito es para ustedes y vuelvo contigo en unos instantes.

0: 7:39, sí es momento de que nos vayamos de aventura hacia las letras junto a Rox para que nos cuente qué librero, qué libro vamos a poner en nuestro librero en esta mañana. Así que Rox, cuéntanos esta historia tan fantástica de la cual podremos vivir entre las letras.
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3: Hola, Paqui. Hoy te vengo a contar una historia distinta. Así que cierra tus ojitos e imagina que estás en medio del océano. No hay tierra a la vista. A bordo viajan muchísimos pasajeros, y entre ellos, un chico llamado Dick. Él solo tenía 15 años. Era valiente, sí, pero todavía era un aprendiz. El viaje en el que iba parecía normal, hasta que un día ocurrió algo muy inesperado. Ocurrió un accidente que cambió absolutamente todo. De pronto, el barco quedó sin quien lo guiara. El mar seguía moviéndose. El viento soplaba fuerte, pero no había ningún capitán. Todos se quedaron callados. Nadie sabía qué hacer en esos momentos. Pero de pronto, todos miraron a Dick, a ese chico aprendiz que probablemente era el único que podía salvarlos a todos en ese momento. Y así, sin haberlo planeado, Dick tomó el timón del barco. Sus manos temblaban mucho, pero su mirada era firme. Y aunque sabía que no sería fácil, él lo intentó. Pero el océano escondía tormentas, caminos inciertos y peligros que no siempre se veían venir, porque en ese barco no todo era lo que parecía. Mientras navegaban, Dick comenzó a notar detalles extraños, como miradas y decisiones que no encajaban. Era como si alguien estuviera ocultando algo. Y justo cuando parecía que el mayor peligro era el mar, descubrió que la verdadera amenaza podía estar mucho más cerca. Pero, ¿podrá un niño de 15 años guiar el barco hasta un lugar seguro? ¿O logrará proteger a todos los que viajan con él? Si quieres descubrir qué pasa con esta embarcación, tendrás que descubrirlo leyendo... ¡Un capitán de 15 años! Una historia llena de aventuras, valentía y decisiones que pueden cambiarlo todo. ¿Y tú, Paqui? ¿Qué otro libro nos recomiendas?
4: ¿Qué eres? Mi papá. Espera que voy al set de las canciones, ¿eh?

0: 7:44, uno de los clásicos de Julio Verne, sin duda, un capitán de 15 años. Y es que la aventura, la imaginación, la genialidad con la que Julio Verne escribía era tan maravillosa, porque yo creo, o bueno, a mí sí me ha pasado, que si estoy leyendo, me sumerjo al mar en el submarino o surco bajo las olas. O sea, realmente tiene esa magia de que sí te sientas dentro de la historia. Así que bueno, un capitán de 15 años sí es una historia en la cual vas a disfrutarla muchísimo. Y se va a nuestro librero para que así aprendamos un poquito sobre estas historias mágicas que nos contaba Julio Verne. Oigan, quiero contarles que nos hicieron favor de una receta de seguirlas.
1: Hola, Betty.
0: Hola.
1: ¿Cómo estás? Estoy bien. Estoy desayunando.
0: Qué rico.
1: Te mando una foto, Betty. ¿Me puedes poner la canción de El Oso Carpintero o de Ay, mi gatito, miau, miau?
0: Ahorita te
1: gracias.
0: Buscamos El Oso Carpintero.
1: Te amo, Betty. Te mando una foto de mi desayuno.
0: Ay, es que este desayuno a mí se me antojó muchísimo. Les voy a contar, Paquis. Vasito de leche espumosa. Y luego es frutita con yogur. No. La verdad, me dijo, sí se me antojó tu desayuno. Desayuno muy rico, ¿sale? Te mando un besito y un abrazo. Gracias por compartirme tu desayunito. También, hola Betty, buenos días. Saludos a todos los Pokis. ¿Podrías poner la canción de los Halcones Galácticos? Te la buscamos ahorita y le mandamos abrazos a Mateo y a Lidia. Y también nos dicen, hola Betty, quiero pedirte de favor que le envíes saludos a los Pokis, pero en especial a mis alumnas Aranza y Ashley de acá de Huejutla, y muy contentos de sintonizarte. Y pedirle si nos ponen Chica Yeye. Te la buscamos ahorita. También le mandamos abrazos a Aranza y a Ashley y a nuestros Pokis de Huejutla de Reyes, que esperamos visitar muy pronto. Hola.
2: Hola, Betty.
0: Hola.
2: ¿Cómo estás? Bueno, yo estoy bien.
0: ¿Sí?
2: Lo siento por abandonarte.
0: ¿Qué pasó aquí, Alex?
2: ¿Me podrías poner la canción de Yo Nunca Vi Televisión de 31 minutos, por favor?
0: Sí.
2: O si quieres la de Mi Mamá Me Teje Todo. El 30 de abril,
0: ajá,
2: me fui a ver el concierto de 31 minutos en el Zócalo.
0: ¿Y qué tal? ¿Te gustó? Espero que sí, fue la locura, ¿o no? Bueno, también pudiste haber venido a nuestro Festival de las Infancias, pero, te vamos a esperar en otra ocasión para poder conocerte, Alex. Te mando abrazos y un besito gigante. Vámonos a un breve corte, pero vuelvo contigo en unos instantes.

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4: Son las 7:47.

0: 7:50, hola.
1: Sí, buenos días.
0: Hola, corazón, ¿cómo estás?
1: La canción de...
0: ¿Cuál será?
1: Una... Ya se me olvidó.
0: ¿Cuál es, Edwin Isley?
1: Pero les recomiendo en el librero un libro que es Billy, el monstruo come calcetines. Tiene actividades.
0: ¡Ay, qué bonito!
1: Y también lectura. ¡Adiós!
0: Me late. Entonces, Billy, el monstruo come calcetines. Va, se va a nuestro librero. Muchas gracias, Edwin Isley. Abracitos. Y gracias por la recomendación. También nos dicen, hola, buenos días, saludos a Sony en controles. Solamente para recordar que no, que me debes la... Ay, Abrahamcito. Dice, aquí lo vamos a leer porque aquí no hay censura. Dice, solamente para recordar que no, que me deben la pepocumbia. Pero hasta esa he cumplido. No de la mejor forma, pero sí le he puesto. Pero ya la está buscando. 7:51. ¿Por qué? Porque andamos en martes de pagadera. Pero también porque, ¿qué creen? Abuelita Lola también nos puso. Yo ya iba a reclamar, pero ya me complació. Muchas gracias, abuelita Lola. A usted también, incluso se la pusimos completa, aunque dura 200 años. Se la pusimos porque queríamos tenerla contenta. Los dejamos con esta, mi canción más favorita en todo el mundo mundial.

0: 7:52 minutos. Y lo siento, estaba haciendo una respiración profunda cuando justamente se encendió el micrófono de que estábamos al aire. 7:52. Hola.
1: Hola, Betty. Hoy le podrías mandar un saludo a mi tía. Hoy cumpleaños. La quiero mucho. Gracias. Adiós. Le puedes poner esas mañanitas y de paso me pones el rap de los Minchis. Gracias. Por cierto, ejército del rap de los Minchis.
0: Eso, que no muera el ejército del rap de los Minchis.
2: Le puedes mandar un saludo a mi tía.
0: Ajá.
2: Porfa. Y de paso le puedes poner las mañanitas.
0: Sí, se la ponemos.
2: Porque hoy es su cumpleaños. Y también me puedes poner la canción de Zootopia 2. Bye. Besitos y abrazos.
0: Besitos y abrazos, Regi. Le mandamos abrazos a tu tía, que hoy pase un día bien especial.
3: Buenos días.
0: Hola, bonito
3: Perdón
0: día.
3: Perdón por desaparecerme ayer. Es que me agarra la tarde. ¿Me
0: no
3: puedes poner la canción del ratón vaquero, por favor?
0: Ajá.
3: Gracias. Bye.
0: Andamos muy clásicos, me
3: late. Soy Amairani Liskli.
0: Amairani Liskli, no pasa nada, pero oye, llegamos a tiempo, a mí no me dejes con el pendiente. Espero que sí hayas llegado a tiempo. Y para que no se les haga tarde, son ya las 7:54 minutos. Hola.
4: Hola, Betty.
0: Hola,
4: ¿cómo
0: corazón?
4: ¿Estás? Bien.
0: Oh, muy bien, ¿y tú?
4: Mando saludos a mis abuelos que vinieron de Tehuacán.
0: ¡Ay, qué bonito!
4: Hoy es mi festejo del Día de las Madres en mi escuela. Y voy a bailar una canción de piña. Estoy muy feliz, Betty. ¿Recuerdas poner la canción de las mamás de quién andará? Te quiero, Betty,
0: radar.
4: Que tengas un bonito día. Te mando muchos besitos. Adiós.
0: Chuchín, eres una dulzura. También te mando muchos besitos y muchos abracitos. Y a tus abuelitos también, a Roma y a Beto, que vinieron a visitarte desde Tehuacán, Puebla. Les mandamos todo nuestro cariño. Chuchín, la pasas bien bonito con abuelitos, ¿eh? Los conscientes. Y a mami Lili también. Nos mandaron ya un mensajito que voy a revisar en un momentito, que es un videito de Ian, que seguro estoy que estuvo bailando la canción que nunca, pero nunca de los nunca se había puesto. Hola.
5: Hola, Paqui Listli, soy Itan Listli. ¿Me puedes poner la canción de Corre Pocoyo? Es una carrera, corre porque le llega la primera. Por favor y gracias, que tengas un buen día. Adiós.
0: Gracias, Itan Listli. Tú también ten un bonito día. Ahorita te buscamos Corre Pocoyo. Hola, Paquilis, ¿le puedes mandar una felicitación y ponerle las mañanitas a mi hija Natalia? Cumpleaños hoy de parte de sus papis que la aman muchísimo y le desean que siempre sea una niña muy feliz. Abrazos para Nati, que tenga un cumpleaños bien hermoso y ahorita le ponemos unas mañanitas.

0: Aprovechando que estamos en las mañanitas, también es cumpleaños de Arancistli. Olis.
1: Somos papás de Arancistli y queremos pedirte, por favor, que le manden una gran felicitación porque hoy es su cumpleaños. Cumple 8 añitos de haber llegado a nuestras vidas y llenado de amor nuestros días. Le queremos decir que la amamos mucho y que es nuestra niña preciosa.
2: Feliz cumpleaños, hija.
0: Muchas felicidades.
3: ¿Puedes poner la canción de Mundo de Caramelo? Gracias, adiós.
0: Pasa un cumpleaños bien bonito. Te mandamos un abrazo, Arancistli, y que la pases increíble, ¿eh? Todos los paquis te mandamos lo mejor para que así tengas un día fabuloso. Besitos y abrazos. Vámonos con música, pero vengo contigo en unos instantes.

0: 7 con 59, ya casi nos vamos, pero care, bueno, vamos a ver. Hola.
1: Hola, Paquilisle.
0: ¿Cómo estás?
1: Ya voy para la escuela. ¿Me podrías poner la canción de Taquito Sudadero? Por favor, y un saludo a mi hermano que ya entró a la escuela. Bye.
0: Le mandamos muchos abrazos.
1: Paqui, estoy a 2 minutos de llegar a mi escuelita. Y ya no voy a poder escuchar.
0: Bueno, pero yo espero que sí nos hayas escuchado. Son las 8:00 y que ya entres a la escuelita. Muy bien, ¿te parece? Hola, buenos días. Por favor, si puedes poner la canción de Úchalos para Emilisli y Pacolisli. Muchas gracias. Abrazos, que sea un día bien bonito. Hola, ¿le puedes poner un gallito a Román y a Rafa que vienen con mucha flojera, porvis? Abrazos también a Adi. Hola.
2: Hola, Betty, ¿cómo estás?
0: Muy bien, ¿y tú?
2: ¿Me puedes poner la canción de El Garabato Colorado, por favor? Es para mi mamá. Gracias, soy Anilisky. Ya casi no te había escrito, pero aquí seguimos escuchando.
0: Gracias, chiquita hermosa. Gracias por seguir siendo Paquis. Oigan, ya nos tenemos que ir, pero nos escuchamos mañana. Mañana es Paqui Versus. Seguiremos pagando algunas canciones que ahora sí debo decir. Sí tenemos mensajes pendientes de canciones que probablemente no nos alcanzó el tiempo hoy poner. Sin embargo, las pondremos el día de mañana y también agilizan sus deditos para el Paqui Versus. Que tengas una extraordinaria mañana. Gracias en controles de transmisión a Víctor Sony y a cada uno de los operadores de Suma Radio. Yo soy Betty Barrón y nos escuchamos mañana.
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0: ¿Qué tal, amigas y amigos nuestros? ¿Cómo están ustedes? Muy buenos días. Les saludamos con el gusto de siempre en nombre de todas y todos quienes, gracias a ustedes, participamos en este ejercicio de comunicación, en nombre de quienes laboramos orgullosamente para la Universidad Autónoma del Estado de Hidalgo. Son en este momento ya las 8 de la mañana con 5 minutos, 8 con 5 de este día, martes 12 de mayo de 2026. Y como siempre, para nosotros es un extraordinario placer el poder agradecer a ustedes profundamente la gentil atención de su preferencia, agradecer el que nos acompañen, el que nos permitan acompañarles, agradecerles el que sean ustedes parte de nosotros y nos permitan ser parte de ustedes durante estas casi dos próximas horas en las que estaremos comentando y compartiendo información que usted quiere, merece y debe saber. Hoy, como cada día, enviamos un cordial saludo, un fuerte, sincero, respetuoso abrazo a la gran familia universitaria, que para nosotros siempre, siempre también será decir la gran familia hidalguense. Hoy, como cada día, deseamos que este esté lleno de oportunidades que usted quiera, pueda, sepa, buscar, encontrar, aprovechar para crecer, para desarrollarse, para evolucionar en lo personal, en lo familiar, en lo laboral y en lo profesional. Hasta donde usted se encuentre, amigas y amigos nuestros, hasta donde ustedes nos estén haciendo el favor de sintonizarnos y escucharnos, en nombre de los extraordinarios equipos de Suma Noticias Radio, quienes hacen posible que lleguemos hasta ustedes, le decimos que este sea para todas y todos ustedes un día verdaderamente extraordinario, lleno de posibilidades. Por nuestra parte, como siempre, agradecidos y privilegiados de poderle decir a usted, como cada mañana, que esta es la tercera llamada. Tercera.
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2: Buenos días. En este martes 12 de mayo, te compartimos los titulares de esta mañana. Gabinete de Seguridad decomisa avioneta con 636 kilos de cocaína en Tabasco. Desde las emisoras de Suma Radio, te compartimos la información más relevante de la entidad hasta el momento. En información universitaria, destacan especialistas de la UAEH, beneficios del parto en movimiento. Y en los deportes, definen horarios de las semifinales de la Liga MX. Cruz Azul, de vuelta en el Azteca. Esto y mucho más en los próximos minutos. Iniciamos.
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0: 8 de la mañana ya con 8 minutos, amigas y amigos nuestros, es importante que tenga usted a mano el pronóstico del estado del tiempo, y para tal efecto, para Carlita Tobar, gran compañera y amiga desde Suma Radio Huejutla, le comparte a usted esa información. Carlita, buenos días, adelante por favor.
1: ¿Qué tal, Anuar? Muy buenos días, es un gusto saludarte a ti y a toda la audiencia en este martes 12 de mayo. A continuación compartimos el pronóstico del estado del tiempo para que tomen sus precauciones y pueda programar mejor sus actividades durante esta jornada. Les informamos que el frente frío número 50 se extenderá sobre la región media del Golfo de México y continuará interactuando con un canal de baja presión sobre el noreste, oriente y sureste del país. Estas condiciones favorecerán chubascos y lluvias fuertes en dichas regiones, así como en los estados de la Mesa Central. De igual forma, la masa de aire frío asociada a este sistema mantendrá un descenso en las temperaturas sobre el norte, noreste, oriente y centro de la República Mexicana, por lo que se recomienda salir bien abrigados, especialmente durante las primeras horas de la mañana y por la noche. En cuanto al pronóstico del estado del tiempo para las regiones donde hay presencia de Suma Radio, comenzamos en la capital hidalguense. En Pachuca, la temperatura que se registra en estos momentos es de 14 grados. Cielo nublado. Para este día, se espera una temperatura máxima de 17 grados y una mínima de 11. La probabilidad de lluvia es del 90%, además de rachas de viento entre los 5 y 10 kilómetros por hora, así que no olvide llevar el paraguas o impermeable. Ahora nos trasladamos a Tulancingo, donde los termómetros marcan 13 grados. También con cielo nublado. La temperatura máxima será de 16 grados y una mínima de 10. Se prevén lluvias durante gran parte del día, con una probabilidad de precipitación del 90%. En la Sierra Otomitepegua, específicamente en San Bartolo Tutotepec, la temperatura actual es de 17 grados, pero hoy se espera una máxima de 20 y una mínima de 13, con cielo mayormente nublado y una probabilidad de lluvia del 90%, por lo que se recomienda extremar precauciones en carreteras y caminos de la región. Ahora les compartimos las condiciones para el Valle del Mezquital. En Actopan, la temperatura actual es de 14 grados, con una máxima de 18 y una mínima de 11. Las probabilidades de lluvia alcanza el 90% durante el día, así que es importante tomar previsiones antes de salir de casa. Mientras tanto, en Huichapan, el termómetro marca los 15 grados, con cielo nublado. Para esta jornada, se espera una temperatura máxima de 19 grados y una mínima de 12. En esta región, las probabilidades de lluvia

0: precipitación del 90%, por lo que se recomienda mantenerse atentos a los avisos oficiales. En términos generales, este martes estará marcado por condiciones de cielo nublado, lluvias importantes en distintas regiones del estado y un ambiente fresco derivado de la presencia del frente frío número 50. Recuerde manejar con precaución, salir con tiempo y mantenerse informado a través de los canales oficiales del Servicio Meteorológico Nacional y de Protección Civil. Este fue el pronóstico del estado del tiempo para este martes 12 de mayo. Hasta aquí la información, Anuar. Regresamos a cabina y mañana nos escucharemos con más detalles sobre las condiciones meteorológicas.
1: Que así sea, Carlita. Muchísimas gracias por la información. Cuídense mucho, cuídense muy bien. Estaremos prontos a volver a escucharles. Gracias. Cuídate, Carlita. Bye. Carla Tobar y la información desde Suma Radio Huejutla, el pronóstico del estado del tiempo. Y nos vamos directamente hasta la capital del estado, desde Suma Radio Pachuca, otra gran amiga y compañera que usted conoce y conoce bien, me refiero a Paola Juárez, le comparte a usted información de la capital y la zona metropolitana. Pao, buenos días, adelante por favor.
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4: Buen día, Anuar, te saludo con gusto a ti y a todo el auditorio de Suma Noticias Radio esta mañana de martes 12 de mayo para compartirte lo que ha acontecido aquí en la capital del estado, en Pachuca de Soto y también en la zona metropolitana. Y con motivo del Día de las Madres el pasado domingo, distintos comercios de Pachuca compartieron cómo se vivió la actividad comercial durante el fin de semana. Restaurantes, pastelerías y otros establecimientos hablaron para Suma Noticias sobre el movimiento registrado durante esta fecha conmemorativa. Vamos a escuchar el siguiente material.
5: Pues la verdad no subió mucho, estuvo más o menos un precio accesible, porque pues la flor igual estuvo un poco más económica, en especial la rosa. Estuvo en un precio más como que adaptable. Lo que sí subió fueron como que las lilies y un poco más de otras flores como gerberas, pero la rosa estuvo en un precio normal. Pues la verdad ayer sí hubo mucho trabajo y un poco más de ventas que los otros días.
6: El día sábado estuvo un poco más movido que el día de ayer. El día de ayer estuvo muy tranquilo, no sé si sea por el tipo de clima que hubo, que presenciamos lluvia muy temprano. Se mantuvo porque sí había más bajos y pues el día sábado sí hubo buena venta.
7: Más o menos. Es un tema un poquito delicado, o sea, no como otros años.
6: ¿Cómo en qué porcentaje con respecto del año pasado cree que
7: disminuyó? El año pasado yo creo que sí, a lo mejor una baja al 20-30%.
4: Así es como se vivió entre las y los comerciantes este 10 de mayo. Y en más información también comparto que en la colonia Guadalupe, en la capital hidalguense, un problema se ha gestado desde hace meses. Se trata de la presencia de perros callejeros que se han convertido en un foco rojo, pues las jaurías ya rebasan la decena de caninos. Incluso han dejado algunos daños materiales en esta zona habitacional. Escuchemos.
8: Los perritos se llegan a quedar aquí en la colonia porque algunos vecinos los alimentan, pero no se hacen cargo de ellos. O sea, no, creo que no, el simple hecho nada más de alimentarlos de momento no, pues acaba con el problema, ¿no? De los perritos, al contrario, pues hace que, pues, lleguen más, no se hacen, pues, obviamente responsables de ellos, ¿no? Bueno, a mí en lo personal, si bien me gustan los animales, pues llega un momento en que, entre tantos, sí nos da miedo, ¿no? O sea, que nos vayan a atacar, pues a veces tienen hambre, tienen sed, ya hubo daños materiales, ya, una ocasión se cayó el gato de mi hermana y lo mataron, igual andan cazando gatitos.
9: Tenemos una camioneta que está en taller ahorita, porque se comieron en el cablerío la computadora, se me fueron 30,000 pesos, una Tucson nueva. Y esa también me la le dieron a la mía. Se ha hecho reporte y dijeron que iban a venir de control canino, pero no vinieron.
4: Y también comparto que el pasado jueves vecinos de Paseos de Chavarría frenaron la instalación de un nuevo puesto ambulante en la calle Río Amazonas, pues indican que se ve cada vez más invadidos por los espacios públicos y también estas banquetas que se vuelven intransitables. Escuchemos a los vecinos.
10: La verdad se ha crecido bastante. Sí ha crecido, lo más preocupante es que después agarran las banquetas.

0: Entonces nosotros para poder andar en los roquetes tenemos que bajarnos y exponernos sobre los carros. Eso es lo preocupante. Si los pusieron abajo de banquetas, pues se exponen ellos, ¿no? Pero nos están exponiendo a nosotros.
1: ¿Y cree que el ayuntamiento debería regular más esta situación?
0: Ah, claro. Claro, tiene que vigilar más sus comercios. Porque también yo creo que les afecta a los locatarios, ¿no? Que son los que más, ellos pagan renta, luz, a gente. Entonces sí afecta, yo creo, a ellos.
1: ¿Cree que esto debería estar más regulado?
2: Pues sí, yo pienso que sí, porque sí hay mucho ambulante, pues.
3: Esta situación que no solamente afecta al centro de la capital, sino que también ya se está extendiendo a otras colonias, como lo es en Chavarría. Y también en más información, la semana pasada se oficializó el ajuste de la tarifa del transporte público, como ya lo habíamos compartido. Sin embargo, hasta el fin de semana algunas rutas continuaban cobrando el pasaje anterior. Suma Noticias platicó con operadores y usuarios para conocer a qué se debe esta situación y si aún persiste el cobro de 10 pesos en algunas unidades. Escuchemos.
4: ¿Has escuchado que algunas rutas aún siguen cobrando los 10 pesos?
5: Sí, he escuchado.
6: Se le sigue cobrando los 10 pesos porque se le cobra de más, pues no está conforme el pasaje y es lo único que paga. Pero a nosotros en nuestra economía, pues sí baja. Si me llevaba 500 al día, pues ya no me llevo los 500, me llevo los 300.
4: ¿Sabe a qué se debe esta situación?
5: Pues más que nada porque no a todos nos han entregado el tarifario. O sea, todavía no nos entregan completos a todos.
7: Que las camionetas no tengan sus documentos en regla.
4: ¿Usted le afecta el hecho de que otras rutas sigan cobrando 10 pesos y pues ustedes ya hayan actualizado la nueva tarifa?
7: Sí, porque la gente se descontrola, como a lo mejor y piensan que nosotros abusamos o tenemos otro tipo de conocimiento y que las otras sí están bien en regla, cuando no. Tengan en cuenta que siempre cuando es el beneficio de otra persona, pues es lo mejor, ¿no? Entonces sí nos afecta.
5: No, porque, pues, por ejemplo, los que no cobran todavía la tarifa de 12 pesos, pues la cuenta sigue siendo la anterior.
7: Pues que pongan más rigidez en ese tipo de reglas, en que todos deben de estar bien, si no, pues, ¿por qué van a estar circulando?
3: Y pues la falta de claridad en la aplicación de esta nueva tarifa en el transporte público pues ha generado mucha confusión entre las y los usuarios y también incluso entre los operadores. Aunque algunas rutas continúan cobrando el precio anterior, ciudadanos consideran importante que exista la información clara y también la supervisión adecuada para evitar irregularidades y garantizar que cualquier ajuste al pasaje vaya acompañado de mejoras reales al servicio, que incluso también ya podemos ver si subimos al transporte público pues este anuncio en donde ya indica la nueva tarifa de los 12 pesos y para esta semana se espera que ya todo el transporte público cobre ya esta cantidad. Y esta sería toda la información por esta mañana, Anuar.
8: Muchísimas gracias, mi querida Pau. En el sentido de lo que tú nos estás compartiendo, esta última nota respecto al pasaje, decirle a quienes nos hacen el favor de sintonizarnos una noticia buena y una noticia, podríamos decirlo, no tan buena. La buena es de que efectivamente hay quienes como operadores del transporte público en este momento, si no traen su tarifa de manera tal que quienes aborden sus unidades puedan verla claramente, dicen pues sigo cobrando lo que se cobraba antes, porque esa fue una condición de las autoridades que tenían que portar precisamente la tarifa pues a la vista, tenerla a la vista de todo el pasaje para que supieran de que ya se había incrementado un 20% dependiendo de la región donde nos estén haciendo el favor de escucharnos. Esa es la buena noticia para el público. La no tan buena para el público es de que el día de ayer la secretaria de Movilidad y Transporte dijo, y me refiero a Lisbeth Robles Gutiérrez, ella dijo algo que generó de alguna manera controversia. Dijo que los choferes del transporte colectivo no necesitan portar físicamente el nuevo tarifario para aplicar el aumento. Ella dice que el acuerdo publicado en el periódico oficial el pasado 5 de mayo entró en vigor de forma inmediata al día siguiente. Y esto es una buena noticia para los operadores del transporte. Recordemos que les dan 120 días a partir del 5 de mayo, 120 días para que todos traigan el tarifario, porque es un asunto que se ha dicho que se tiene que tramitar de manera particular. Entonces, pues imagínate, son más de 1,000 unidades, más de 1,500 unidades, en fin, son muchísimas las unidades que andan circulando. Entonces, atenderlo de manera particular, pues se va a llevar rato, y para eso tienen 120 días. Pero, amigas y amigos nuestros, aunque la falta del documento impreso, es decir, la tarifa, puede generar una sanción administrativa para el chofer, dice la secretaria que eso no le quite el derecho de cobrar la nueva tarifa. Y ella dice que el trámite para obtener esos cartones es individual, le decía yo a usted, por cada una de las de más de 1,200 rutas, no unidades, más de 1,200 rutas en todo el estado, y para ello se han dado 120 días para regularizarse. Ahora, reflexionemos esto, amigas y amigos nuestros. El aumento del transporte público en Hidalgo llega con una lógica administrativa impecable. ¿A qué me refiero? 4 años sin actualización, era necesario actualizarse, se pedía 1 peso por año, se llegó al acuerdo de que fueran 50 centavos casi que por año, y ahí va el 20% de lo que se estaba cobrando y que ahora se incrementa. Pero hay una situación que la sociedad está cuestionando. ¿Por qué? Porque autorizar el cobro sin la obligación de exhibir el tarifario oficial, pues es dejar al usuario en indefensión frente a posibles abusos. Ya no le digo de quienes solamente quieran cobrar el 20%, sino quienes digan, no, pues ya la tarifa está más alta. Y es pedirle al ciudadano que confíe a ciegas en un sistema que históricamente, seamos muy honestos, pues ha fallado. El impacto social no es cosa de lo de menos. Estamos hablando de 20% de incremento que pega directamente a la canasta básica de quienes menos tienen. Si la autoridad pretende legitimar este golpe al bolsillo, la vigilancia de los horarios, la calidad de las unidades, no pueden ser solamente promesas de lunes cívico como sucedió el día de ayer. Y lo dijo el señor gobernador, me refiero al licenciado Julio Menchaca Salazar, gobernador constitucional del estado de Hidalgo. Hace unos días dijo, bueno, ya se aumentó la tarifa, bueno, pues ahora que cumplan, y que cumplan particularmente los concesionarios del transporte público en el estado. Un transporte, aunque se le vea como un ajuste tarifario, amigas y amigos, es un ajuste que va a encarecer un poquito más la vida. Es decir, un transporte más caro debe significar forzosamente un transporte más digno, un transporte más seguro, porque de otra manera no solamente será una actualización de tarifa, será simplemente un impuesto al movimiento de los más pobres, que es a donde siempre se carga el asunto de la economía. Entonces, pueden cobrar ya el 20%, lo ideal es que traigan el tarifario a la vista para que no haya confusión, y también, bueno, pues para que los operadores, que al igual que como cualquier ciudadano, también vean beneficiado su día, pues obteniendo lo que en función a su esfuerzo merezcan en términos económicos para su trabajo, porque decíamos, quienes menos arriesgan son los concesionarios, ellos únicamente van a decir más cuenta, tanque lleno, unidad limpia y lo demás se te queda. Pero ya lo escuchábamos, Pau, alguien que decía, pues en lugar de llevarme los 500, pues ya nomás van a ser 300. Entonces, se trata de un ganar-ganar. Todos tienen que poner la parte que les toca, pero insisto, dijo ayer la secretaria de la CEMOT, que no es necesario, que no es indispensable que en ese momento se presente a la vista la nueva tarifa, puesto que ya está autorizada y los operadores están en posibilidades de cobrar ese 20% más, pero entre más pronto puedan traer su tarifa visible, pues la ciudadanía también estará pues más tranquila para saber que no le están cobrando, de más, mi querida Pau.
3: Así es, Anuar, y también pues me sorprende mucho que el fin de semana pues me pude dar cuenta que hay usuarias y usuarios que aún no tienen claro que subió esta tarifa. Así es. Se quedan sorprendidos ya cuando les cobraban los 12 pesos, ¿de a poco ya subió la tarifa? ¿En qué momento? Y pues todavía muchas personas viven con esta duda.
8: Así es, y bueno, pues en ese sentido es importante también lo que dijeron las autoridades. Los concesionarios no pueden recortar horarios arbitrariamente, se estarán realizando inspecciones en todo el estado para garantizar que si el ciudadano ya está pagando más, al menos recibe el servicio en los horarios establecidos y no se quede varado a mitad de la noche. Y según esto, de estas 1,200 rutas que estamos hablando, mi querida Pau, pues se ha dicho por parte de las autoridades que habrán de llevarse a cabo revisiones ruta por ruta. Esperemos que así sea y que sea en beneficio absolutamente de todas y de todos, Pau.
3: Así es, Anuar, esperemos ver los resultados muy pronto.
8: Muy bien, y para concluir este tema, recordarle a usted, amiga, amigo nuestro, que menores de 3 años quedan exentos de pagar pasaje, menores de 3 años o hasta 3 años, y quedan sujetos al beneficio del descuento con credencial de INAPAN que tienen que presentar. No basta que se vea uno ya medio cascadito, no, hay que mostrar la credencial de INAPAN, y a las 2 primeras personas que aborden con esa característica particular o en esa condición, a esas personas habrá de aplicárseles el descuento del pasaje. Si ya sube una tercera, bueno, pues ni modo, ya no le tocará el descuento, pero sí a las 2 primeras personas que aborden la unidad habrán de recibir ese beneficio, y eso está dentro de los acuerdos y dentro de lo que las autoridades estatales han publicado y que se tiene que cumplir. Y por supuesto que las personas también con incapacidad, bueno, pues también habrán de tener el beneficio de estos descuentos, que son en el orden del 50%. Para las 2 primeras personas adultas mayores o con diversidad funcional o con discapacidad, como usted quiera verlo, mientras que los niños menores de 3 años viajarán totalmente sin pago alguno. Muchísimas gracias por la información, Pau, cuídate mucho.
3: Gracias, Anuar, excelente martes y nos escuchamos pronto.
8: Que lo sea también para ti. Muchísimas gracias, Paola Juárez, compañera, amiga, desde Suma Radio Pachuca. Y bueno, pues amigas y amigos nuestros, el día de ayer aquí lo comentamos, una vez que la presidenta dijo no, fue solamente una propuesta, no es una decisión definitiva. Se volvieron a juntar el titular de la SEP a nivel federal, los titulares de la SEP, los y las titulares de la SEP a nivel estatal. Se aventaron una reunión alrededor de las 6 horas para decir simple y sencillamente que no se concluye el ciclo escolar como se había dicho en un primer momento el 5 de junio, que esto terminará hasta el próximo 15 de julio. Fue un giro importante, definitivamente, para el sector educativo. La Secretaría de Educación Pública y los gobiernos estatales dieron un paso atrás en las modificaciones recientes para blindar el ciclo escolar. Y se confirma de esta manera, amigas y amigos nuestros, oficialmente, el calendario escolar 2025-2026 se queda como estaba. Tras una intensa reunión del Consejo Nacional de Autoridades Educativas, se acordó respetar los 185 días de clase efectivos, y con esto el ciclo escolar terminará de forma definitiva el próximo 15 de julio. Son ya de esto, estaremos platicando, por supuesto, más ampliamente más adelante. Entre tanto, permítanos ir rápidamente una pausa promocional. Después de esta, Suma Noticias Radio regresa.
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1: Son las 8 con 30 minutos.
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10: Temperatura 21 grados centígrados.
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13: Las 8 de la mañana ya con 34 minutos nos vamos directamente hasta nuestra querida Huasteca, el corazón de todas las huastecas, Huejutla de Reyes Hidalgo, desde Suma Radio Huejutla. Carla Tobar nuevamente con nosotros para compartirle a usted información relevante de la región. Carlita, estamos contigo nuevamente. Adelante, por favor.
14: Hola, Anuar, ¿qué tal? Te saludo nuevamente, pero en esta ocasión para compartirte información más relevante de la Huasteca. Y déjame platicarte que las lluvias generadas por el frente frío número 50, pues comenzaron a provocar afectaciones en distintos tramos carreteros de la Sierra Alta y, por supuesto, de la Huasteca hidalguense, donde automovilistas comenzaron a reportar caída de piedras, desprendimientos de tierra y condiciones peligrosas para circular. Uno de los puntos más afectados se ubica sobre la carretera federal en el tramo Tlanchinol-Huejutla, donde las precipitaciones pues ocasionaron deslaves menores en zonas de ladera, provocando que rocas y tierra quedaran sobre la cinta asfáltica. Claro, pues esto siendo un riesgo para quienes transitan por esta importante vía de comunicación. De igual forma, sobre la carretera de las Tres Huastecas, también se registró caída de piedras sobre el pavimento, situación que obligó a los conductores a disminuir la velocidad y, por supuesto, extremar precauciones para evitar accidentes. Además, también se dio a conocer que una ambulancia de la Presidencia Municipal de Tlanchinol terminó encunetada, presuntamente debido a lo resbaladizo del pavimento, también a causa de las lluvias. La unidad fue auxiliada por ciudadanos y también por personal correspondiente para poder retirarla del lugar. Hasta el momento, y afortunadamente, no se reportan personas lesionadas derivados de estos incidentes. Sin embargo, pues autoridades y cuerpos de emergencia mantienen vigilancia permanente en diversos puntos carreteros ante el riesgo de nuevos derrumbes. También déjame compartirte que en estos momentos la carretera México-Tampico, viajando de Huejutla a Tlanchinol, se encuentra libre, sin derrumbes ni neblina. Sin embargo, también Protección Civil recomendó mantenerse atento a los avisos oficiales y reportar cualquier deslave, caída de árboles o situación de riesgo a los números de emergencia que usted ya conoce. También en más información generada, pero ahora en Atlapesco, habitantes de la colonia Vereda manifestaron su preocupación y también descontento ante el incumplimiento de una obra de infraestructura pluvial que fue prometida por la administración municipal y la cual consideran urgente ante el inicio de la temporada de lluvias. Se trata de la construcción de una alcantarilla sobre la carretera Francisco Villa. Es una obra que, de acuerdo con los vecinos, debió concluirse desde el mes de febrero, luego de un compromiso realizado por el presidente municipal. Sin embargo, pues ya es a mediados de mayo y no se observa ningún avance ni el inicio de trabajos en la zona. Los vecinos también señalaron que cada vez que se registran las lluvias, las corrientes de agua ingresan a sus viviendas, ocasionando afectaciones materiales y, por supuesto, generando riesgos sanitarios para todas las familias que habitan en esta parte del municipio de Atlapesco. Ante esta situación, los habitantes pues hicieron un llamado enérgico a las autoridades para que atiendan las solicitudes que ya fueron presentadas y se cumpla con esta obra comprometida antes de que comiencen las precipitaciones y que, bueno, estas ocasionen afectaciones más severas en el patrimonio de las familias, ya que en esta calle pues se llega a inundar y evidentemente pues el agua entra a las viviendas. Hasta aquí la información más relevante en la región de la Huasteca. Anuar, regresamos contigo a cabina y nos escucharemos el día de mañana.
13: Muchísimas gracias, Carlita, así será, nos escuchamos el día de mañana y dejamos la Huasteca hidalguense para dirigirnos a otra querida región también en el estado de Hidalgo, y me refiero al Valle del Mezquital. Desde Suma Radio Actopa, nuestra estación hermana, otra gran amiga y compañera como lo es Cecilia Pacheco, también tiene información relevante para ustedes, amigas y amigos nuestros. Ceci, buenos días, estamos contigo, adelante por favor.
15: Gracias, Anuar. Muy buenos días para ti y para todo el auditorio de Suma Noticias. Te platico que elementos de seguridad realizaron la detención de dos personas y el aseguramiento de un vehículo presuntamente vinculado con actividades de narcomenudeo durante un operativo que se efectuó en la colonia El Crestón, esto en el municipio de Tula de Allende. De acuerdo con el reporte oficial, cuando corporaciones policiales atendieron un reporte emitido por el sistema de videovigilancia C5 sobre un vehículo en el que presuntamente se realizaban distribución de sustancias, pues se dieron estos hechos. De acuerdo con la información, durante los recorridos de seguridad y vigilancia, agentes localizaron una camioneta con las características señaladas y procedieron a marcarle el alto para una inspección preventiva. Al notar la presencia policial, los ocupantes intentaron huir a pie, sin embargo, fueron alcanzados y asegurados metros adelante. Tras la revisión de la unidad, autoridades localizaron varias bolsas con sustancia granulada con características similares a la droga conocida como cristal, un peso aproximado de 27 kilogramos. Las dos personas detenidas y el vehículo asegurado fueron puestos a disposición de la Fiscalía General de la República, con sede en la capital hidalguense, para las investigaciones correspondientes y la determinación de una situación legal. Y detrás de esta cifra hay una cadena de distribución que alcanza muchos espacios, Anuar, familias, colonias, y que con frecuencia atrapa a jóvenes entre el consumo y la falta de oportunidades. Este aseguramiento representa un golpe importante, pero también nos recuerda la dimensión de un problema que no se limita, pues digamos, a un vehículo o a personas detenidas. La actuación coordinada de estas corporaciones de seguridad es necesaria, aunque el combate al narcomenudeo pues exige una estrategia mucho más amplia que incluye la prevención, la atención a las adicciones y una reconstrucción del tejido social, mientras las drogas sigan encontrando un mercado y condiciones propias para circular, pues estos operativos van a ser solo una parte de la respuesta. La verdadera tarea consiste en reducir las causas que permiten que este fenómeno pues siga teniendo presencia en la vida cotidiana de las comunidades, Anuar.
13: Así es, pues estaremos pendientes de lo que pueda generar esta información, lo que puedan ser sus consecuencias, que esperaremos siempre, y así lo deseamos, sean en beneficio de la comunidad, precisamente esas comunidades a las que refiere Ceci.
15: Así es, acérquense a los jóvenes, platiquen con ellos, y hay que estar muy pendientes porque al final lo decimos, mientras este mercado siga teniendo una puerta abierta, el control va a ser muy complicado. Con esto, Anuar, la información esta mañana desde el Valle del Mezquital.
13: Información que agradecemos como siempre, Ceci, muchísimas gracias, cuídense mucho, les mandamos un gran abrazo y estaremos muy pronto nuevamente en contacto. Gracias, Ceci, buen día.
15: Gracias, que tengan un excelente día.
13: Las 8 de la mañana ya con 41 minutos, gracias a Cecilia Pacheco, compañera amiga desde Suma Radio, Actopan con más información.
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0: 8 de la mañana ya con 42 minutos, 8:42. Amigas y amigos, hace solamente unos días se llevó a cabo la segunda cumbre de rectores México-España. La Universidad Autónoma del Estado de Hidalgo, por supuesto, tuvo una presencia relevante y fue en la distinguida presencia de un gran amigo y compañero como se dio esta representación, y me refiero al maestro José Fernando Enciso Ruiz, que usted conoce y conoce muy bien. Él es el coordinador de la División de Vinculación e Internacionalización de la Universidad Autónoma del Estado de Hidalgo, a quien le agradecemos, como siempre, el que nos honre con su presencia aquí en las cabinas de Suma Radio Tulancingo. Mi querido coordinador, buenos días, bienvenido a casa, gracias por estar con nosotros.
1: Hola, Anuar, muy buenos días para ti, para todo el equipo de Suma Radio y para todo nuestro auditorio, y para mí siempre es un placer poder venir con ustedes.
0: Muchísimas gracias. Pues vamos a entrarle directamente al tema para que nos platiques en un primer momento qué significa esta cumbre de rectores México España, en dónde se realizó y aproximadamente cuántas representaciones rectorales de universidades estuvieron presentes en esta.
1: Bueno, esta segunda cumbre de rectoras y rectores México España se genera en su segunda edición. Justamente la primera edición fue en la Universidad Nacional Autónoma de México, la UNAM fue la sede de esta primer cumbre. Señor rector, el doctor Octavio Castillo Acosta, quien le envió un fuerte saludo el día de hoy, tuvo participación en esta cumbre, una participación muy importante, en donde vislumbramos una serie de cosas importantes que podríamos nosotros interactuar con las universidades españolas. Independientemente e históricamente que hemos tenido un trabajo colaborativo, vimos la oportunidad de poder fortalecer estos lazos. Sin embargo, en esta segunda sesión, que son sesiones bienales, fue hace 2 años la anterior, y ahora se celebra en una comunidad muy cercana a Valencia, en la Universidad Jaime I, en donde pudieron participar por parte de España las universidades que pertenecen a la CRUE. Para que nuestro auditorio tenga un poquito de contexto, sería lo más parecido a la NUYES, claro, en México. Y entonces fue más fácil así poder convocar a un número importante de instituciones españolas. Cerca de 30 instituciones españolas estuvieron presentes, y por parte de México prácticamente 30, 35 universidades estuvimos por allá.
0: ¿Cuál era el objetivo y cuáles son los resultados que se obtienen de esta cumbre, de esta segunda cumbre, directamente en lo que en términos de impacto académico y de vinculación tiene precisamente la Autónoma del Estado de Hidalgo?
1: El tema principal fue educación superior y los retos que se tienen en Iberoamérica, y se retomaron temas interesantes como los proyectos de investigación en materia de sostenibilidad, de medio ambiente, de desarrollo económico y de cómo pueden impactar las universidades para el desarrollo de sus regiones, principalmente para el país, pero México para Latinoamérica, así como ellos lo hacen en esta parte del occidente de Europa. Poder encontrar algunas líneas directas de colaboración, sobre todo en investigación aplicada. También la política mexicana está un poco orientada ahí, ¿no?, a buscar soluciones a problemáticas en el entorno más cercano, aunque ellos están en un espacio totalmente diferente al de nosotros. Buscamos cómo podernos contribuir para poder desarrollar problemas que cada uno de los países tienen en sus propias provincias, estados o municipios. La tecnología, sobre todo la parte de la utilización de la inteligencia artificial generativa, es un tema importantísimo que se abordó de manera transversal en todas las mesas, sobre todo desde el punto de vista de cómo podemos involucrar esto, no solamente en los procesos pedagógicos, sino también en la parte académica de cómo crear nuevos programas educativos, cómo incluir a la inteligencia artificial y la digitalización de los procesos administrativos para poder ampliar lo que estamos haciendo como universidades. Entonces, habrás de creerme, Anuar, que fue un gran cumbre, independientemente de la gran calidad de seres humanos de las y los rectores españoles, y la verdad que fuimos tratados pues muy bien, creo que también como lo tratamos nosotros en México cuando vinieron.
0: Y se amplían, por supuesto, los horizontes, se hacen mucho más visibles el cumplimiento de esos objetivos que en el ámbito de la internacionalización está persiguiendo precisamente nuestra universidad.
1: Claro, Anuar, lo dices con mucha claridad. El tema de la internacionalización es un objetivo, una meta clara que tiene la administración del señor rector, del doctor Octavio Castillo Acosta. Es algo que desde su posición el director José Luis Sosa también ha promovido. Y es importante que la comunidad sepa que la movilidad estudiantil no es lo único que abona a la internacionalización. Son una serie de redes académicas, de trabajo colaborativo, de investigación, incluso hasta intercambios a nivel funcionarial, directivo, y por supuesto no pensar que la internacionalización es únicamente de manera presencial. La digitalización y los trabajos a la distancia abonan a estas colaboraciones y esta forma de entender el mundo de una manera diferente que nos permita como universidad tener una formación más integral para nuestros estudiantes.
0: Presumo que en eventos internacionales tan relevantes como es en el ámbito de la educación hay oportunidad de mostrarse, de dar a conocer qué es lo que se está haciendo precisamente en estos rubros tan importantes del quehacer sustantivo que se desarrolla en nuestra universidad, como la innovación tecnológica, la investigación, el intercambio académico, la movilidad estudiantil. ¿Cómo fue recibida en ese sentido la presentación que habrás hecho tú de nuestra universidad? Y en el ámbito, si me permites el término comparativo, ¿cómo ven a nuestra universidad en el contexto de las universidades, particularmente del occidente de Europa, en este caso de España?
1: Mira, Noar, te lo voy a decir con todo orgullo, pero también con sencillez y humildad que caracteriza esta universidad. La verdad es que la Universidad Autónoma del Estado de Hidalgo tiene un nombre importante ya en el mundo, y particularmente en Iberoamérica con las universidades españolas la universidad tiene un prestigio importante. Hemos crecido en esta visibilidad y ahora con un prestigio al mantenernos como una universidad que tiene calidad para competir en el contexto internacional. Y particularmente quiero decirte que a los españoles se les hace todo grande en México, ¿no? Poder tener universidades de 65 mil estudiantes aproximadamente, que son los que están matriculados en nuestra universidad, es una universidad de las más grandes para España, ¿no? Comparado más o menos con la Complutense de Madrid, probablemente con la de Barcelona, y de ahí te encontrarás algunas otras universidades entre los 10 mil y los 20 mil estudiantes. Entonces, cuando presenta la Universidad de Guadalajara, cuando presenta la Universidad Nacional Autónoma de México, imagínate lo que genera para ellos el poder entender, atender con una calidad educativa una matrícula de 200, 300 mil estudiantes. Así que en las posiciones que nosotros pudimos plantear, ven a una universidad de una provincia, así lo entienden ellos, pero con gran potencial y con una gran ubicación geográfica. Eso reconocen en el país de nosotros, el estar tan cerca de la Ciudad de México, pero gozar de condiciones diferentes, como es propiamente el tema de la seguridad, el tema de la conectividad con algunos otros estados, el propio aeropuerto internacional Felipe Ángeles. En general, no solo en esta reunión, en general han visto al estado de Hidalgo y particularmente la universidad como ese aliado importante que puede emerger después de lo complicado que puede resultar la Ciudad de México. Entonces, eso es importante, son oportunidades, son contextos, y creo que esto puede llevarnos a un mejor escenario.
0: ¿Cuáles son las actividades posteriores a la realización de esa segunda cumbre que en términos de conclusión y de acuerdo se hayan logrado y que esté atendiendo la Universidad Autónoma del Estado de Hidalgo, quizá con algunas otras universidades del país o con mismas universidades de España?
1: Bueno, el primer acuerdo desde luego fue podernos saludar en la edición en los siguientes 2 años, en la siguiente bienal, que será de nuevo en México. Aún no se ha definido cuál es la sede, y de ahí han salido algunas líneas temáticas para poder atender los compromisos. Una muy importante tiene que ver justamente con el uso de la inteligencia artificial generativa y toda esta parte ética y profesional en torno a ella. La segunda, proyectos de investigación con impacto positivo al medio ambiente y la sostenibilidad, y la parte del desarrollo económico y cómo podemos influir a partir de la relación con el sector empresarial. Algo muy importante es, lo llaman, ¿no?, este diálogo de alta diplomacia que puedan tener nuestros países. Justamente cuando estábamos allá fue el viaje de la presidenta, recientemente un día o dos había estado la presidenta Claudia Sheinbaum reunida en aquel país, y la intención es poder fortalecer estos fideicomisos, ¿no?, para lo que los chicos conocen como estos Erasmus que existen en Europa, uh-huh, pues para poder financiar la movilidad, sobre todo de los estudiantes de México a España. Reconocen los rectores españoles que han dejado de ver a México por algunos años como un gran aliado, que se han concentrado más en la parte europea, pero hacen el compromiso fuerte con nosotros, con las universidades, con el propio doctor Luis Armando González Plasencia, secretario de la NUYES, en poder fortalecer estos fideicomisos y buscar que mayor número de jóvenes puedan ir a Europa y, por supuesto, también buscar que los jóvenes españoles busquen mejores oportunidades también en México a partir de educación de calidad.
0: Pues nos gustaría que nos agregaras algo al respecto de este tema que a tu servidor se le haya olvidado plantearte en términos de pregunta, para enriquecer precisamente la información que le hemos compartido a quienes nos hacen el favor de sintonizarnos esta mañana.
1: Solo quisiera agregar que este tipo de eventos anual no solamente te dan la oportunidad de poder compartir lo que eres como universidad, sino también de reconocer la grandeza que tienen otras universidades, otros países, y verlo con la mejor de la humildad y la sencillez. Reconocer que estamos haciendo muy bien las cosas, que el liderazgo del doctor Octavio Castillo Acosta nos ha llevado a colocar a la universidad en un espacio muy privilegiado en la esfera nacional e internacional, pero que aún hay un camino que recorrer, que hay cosas que aprender, que hay cosas que mejorar. Y este camino, Anuar, lo podemos recorrer mejor cuando tenemos aliados y tenemos personas que se pueden sumar a este gran proyecto de la Universidad Autónoma del Estado Hidalgo. Así que siempre con esa sencillez de aprender más, de aprender de los mejores y de hacer equipo para poder llevar a esta universidad a los mejores lugares.
0: Muchísimas gracias, mi querido maestro. Muchísimas gracias por tu presencia en esta tu casa. Nos gustaría, al término de esta conversación, que pudiésemos platicar también para que en próximas fechas no muy lejanas nos platiques sobre lo que fue el Premio 2026 Universitario de Innovación Social Garza, un programa del cual en su momento nos platicaste y que ya tenemos precisamente ganadores de este Premio Universitario de Innovación Social Garza en este 2026.
1: Estaré encantado de poderles platicar acerca de esta experiencia, no sin antes agradecerles todo el apoyo para la difusión de este premio de innovación, y desde luego agradecer al señor rector su apoyo y felicitar a todas y todos los jóvenes ganadores de este premio 2026.
0: Muchísimas gracias, gracias en verdad por acompañarnos, gracias al maestro José Fernando Enciso Ruiz, coordinador de la División de Vinculación e Internacionalización de la Universidad Autónoma del Estado Hidalgo, quien le ha platicado a usted, amiga, amigo nuestro, sobre la presencia, la representación de nuestra universidad en la segunda cumbre de rectores México-España, realizada precisamente en el país ibérico. Muchísimas gracias, mi querido líder. Buen camino de regreso a casa.
1: Muchas gracias a todos ustedes. Excelente día.
0: 8:55, 8:55. Amigas y amigos nuestros, quédense con nosotros porque tenemos ya en la línea para platicarle a usted información regional desde Suma Radio Zimapán, desde la Sierra Gorda del Estado de Hidalgo. Un gran amigo, un gran compañero, como lo es Fidel García. Mi querido Fidel, estamos contigo. Buenos días. Adelante, por favor.
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4: Buenos días, Anuar. Saludo al auditorio de Suma Noticias en esta mañana de martes 12 de mayo, y con gusto darles las noticias que respecta a la Sierra Gorda y al Valle del Mezquital. Comentarles que Grutas de Xajá, aquí en Zimapán, suspenden actividades por temporadas de lluvia. Este lugar, que ofrece un maravilloso paisaje entre las enormes cañones y majestuosas formaciones geológicas, esta decisión se tomó debido a las condiciones climatológicas de estos días que puede afectar, ¿no?, los niveles de río y también el acceso a la zona. Comentarles que el gobierno municipal de aquí de Zimapán informó a través de un comunicado que, debido a la temporada de lluvia, las actividades en las grutas de Xajá quedaron suspendidas temporalmente, y justamente en el comunicado él detalla que la reapertura se comunicará a través de la página oficial una vez que las condiciones sean seguras para los visitantes de este sitio, uno de los lugares, uno de los centros atractivos que tiene Zimapán. En otra información, comentarles rápidamente que el Instituto Hidalguense Hidalguense de Educación realizó el 16 concurso estatal de banda de guerra, en el que participaron 9 agrupaciones estudiantiles de nivel secundario provenientes de distintas regiones de Hidalgo. En esta competencia participaron 3 bandas de telesecundarias, 3 de secundarias técnicas y 3 de secundaria general, quienes demostraron pues la coordinación, la disciplina y el trabajo en equipo, algunos de los valores que impulsa este tipo de actividades. Además, también durante el evento, el director técnico de vinculación y seguimiento, Carlos García, destacó la importancia de impulsar este tipo de actividades que fortalecen los valores cívicos y formación integral de las y los estudiantes. Señaló también que este tipo de concursos favorece el desarrollo de habilidades motoras, musicales y mentales, además de construir una regulación emocional en el alumnado. Y es parte de la información que en esta edición del primer lugar que fue llevado por la banda de guerra de la escuela telesecundaria de Ixmiquilpan. En segundo lugar correspondió a la secundaria general de Pachuca y un tercer lugar la escuela secundaria del municipio del Arenal. Con estas acciones el Instituto Hidalguense de Educación pues reafirma, digamos, su compromiso con la formación integral de las niñas y los niños y adolescentes mediante este tipo de actividades que pues fortalecen, ¿no?, los valores cívicos, la disciplina y el sentido de identidad que debe de haber entre la comunidad estudiantil en Hidalgo. Es parte de la información que tenemos para ustedes en este día. Desearles que tenga un excelente día.
0: Que lo sea también para ustedes, mi querido Fidel. Muchísimas gracias, un abrazo, compártelo por favor con amigas y amigos de Suma Radio, Zimapán, y estaremos pendientes de próximas entregas. Hasta pronto, Fidel.
4: Hasta pronto, que tenga un excelente día.
0: Muchísimas gracias, Fidel García, compañero, amigo. Y gracias, por supuesto, también a Carla Tobar, a Ceci Pacheco, Fidel García, decíamos, de Suma Radio Huejutla, Suma Radio Actopan, Suma Radio Zimapán, respectivamente. Ellos nos han compartido información de sus regiones. Gracias también, por supuesto, a Suma Radio Huejutla, de manera particular a todo el equipo de trabajo que nos ha permitido establecer comunicación un día más con su gran audiencia, misma a la que invitamos a que continúe en sintonía con su frecuencia universitaria Suma Radio Huejutla, y que el día de mañana, si no tiene ningún inconveniente para ello, nos acompañen una vez más en este horario, en este su espacio de Suma Noticias Radio. Entre tanto, nos quedamos con nuestras audiencias de Zimapán, de Actopan, de Huejutla, que les decimos gracias, de Pachuca, Tulancingo, por supuesto, así como también a todas las personas que nos hacen el favor de seguirnos por medio de la internet. Quédese con nosotros, no se vaya, después de la pausa promocional, Suma Noticias Radio regresa, son en este momento ya las 9:00 a.m. en punto.
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12: Son las 9:03.
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0: Las 9 de la mañana ya con 4 minutos. Gracias por quedarse con nosotros, amigas y amigos nuestros, en este su espacio informativo de Suma Noticias Radio. Continuando con nuestros enlaces regionales, regresamos al Valle de Tulancingo desde nuestra estación aquí en Ciudad Universitaria de Tulancingo. La voz, la presencia de un gran amigo y compañero como lo es Daniel García. Mi querido Dani, buenos días. Adelante, por favor.
1: Buenos días. Muchísimas gracias, Anuar. Saludos a todo el auditorio de Suma Noticias Radio, emisión matutina. Vamos a empezar por compartirles, bueno, dadas las últimas lluvias registradas en gran parte del estado, pero sobre todo en el Valle de Tulancingo, pues una de las causas de los encharcamientos que muchos hemos podido presenciar en la ciudad es en distintos puntos, pues ya rebasan el nivel de las banquetas, esto derivado de los aguaceros que la tarde del sábado, parte del día de ayer no fue tan intenso, pues es gracias a la acumulación de basura cerca de las coladeras. Este problema se observó en diferentes sectores como en los pasos vehiculares del sendero intermunicipal a la altura de la central de abastos, donde los comerciantes establecidos y personas que vienen de diversas colonias dejan bolsas llenas de productos que están a punto de echarse a perder, entre otros desperdicios. Lo mismo ocurre en las esquinas que forman las calles entre Ocampo y Guerrero, Durango y Ocampo, 21 de marzo y 7 de febrero, al igual que en zonas aledañas a la carretera federal México-Tuxpan, donde plástico, cartón, electrodomésticos, Anuar, muebles, entre otros desechos, se acumulan en las coladeras y cuando llueve, pues obviamente esto impide el libre flujo del agua. Alrededor de 20 minutos fueron suficientes para que los encharcamientos pusieran en jaque en colonias como Insurgentes, Vicente Guerrero, el centro, el primer cuadro de la ciudad o parte del primer cuadro de la ciudad, específicamente sobre la avenida Juárez a la altura de Rayón y Galeana y en la esquina 21 de marzo, además de Morelos, donde había material de construcción acumulado, Anuar.
0: Fíjate que esto que sucedió el pasado fin de semana, yo no lo recuerdo que haya sucedido, además de aquella que a la que mencioné y nombré como la noche más larga de Tulancingo, cuando las inundaciones. Yo no recuerdo haber visto después de esa fecha con tal cantidad de agua calles como Manuel Fernando Soto, esquina con Libertad, bueno, calles del Paraíso, de la colonia El Paraíso, y esto no es otra cosa sino más que lo que ya comentábamos, son las consecuencias del cambio climático. Pero la cantidad de basura que se genera, que se deja en las calles de manera irresponsable, la cantidad de material para construcción que se desliza sobre las mismas y que va a tapar coladeras, le voy a decir algo, amiga, amigo nuestro, va a llegar el día, dijeran en mi pueblo, de mí se acuerda, cuando esas unidades Vactor ya no van a ser capaces de poder desasolvar esas coladeras tapadas. Y no es porque sea uno pitonizo, ni vidente, ni nada. Está sucediendo en ciudades, por ejemplo, de Veracruz, como Álamo, tras las lluvias también del pasado mes de octubre, resulta que hay puentes que están totalmente destruidos, que han hecho terraplenes para poder sustituir lo que en términos de vialidad brindaban estos puentes, pero hay coladeras que están tan tapadas que ya es imposible que el Vactor pueda hacerlo. Algunas fueron limpiadas con fuerza, con presión de agua, pero otras ni siquiera el Vactor lo está logrando. Entonces, amigas y amigos nuestros, el día de mañana podríamos estarnos quejando de consecuencias todavía mucho más graves de lo que está pasando, pero nosotros como seres humanos somos los principales provocadores de esa situación. Si fuéramos, y lo hemos dicho aquí, no hasta el cansancio y lo seguiremos diciendo, si nosotros somos capaces de cuidar nuestro entorno, de protegerlo, de atender las necesidades del medio ambiente para poder evolucionar con él y adecuarnos poco a poco, será mucho más fácil, porque de otra manera podrían pasar, como sucedieron con algunos municipios, que pasan y pasan los días después de las lluvias y siguen totalmente anegados. Las aguas negras, los animales muertos, la misma basura y la putrefacción que todo esto va generando, amigas y amigos, se convierten en problemas de salud. Entonces, los panoramas no son para nada promisorios y si no actuamos en consecuencia ya, cada día nos seguiremos quejando de lo que nosotros mismos quizá somos los principales propiciadores, Dani.
1: Es correcto. Entonces, el llamado respetuoso a la ciudadanía a evitar precisamente dejar la basura literalmente en las calles cuando no corresponde sacar la basura, ¿no? Y ser un poco más conscientes, buscar para los desechos como electrodomésticos o muebles, mejores lugares para poder ser pues retirados, ¿no?
0: Porque además contaminan los cuerpos de agua, ¿no?
1: Totalmente, así, así las cosas. Y siguiendo en este tema del agua, pero en otro sentido, te platico que la falta del proceso de entrega-recepción impide que la Comisión de Agua y Alcantarillado del municipio de Tulancingo, la CAMT, impide que intervenga, Anuar, amigos, para mejorar el suministro de agua potable en rincones de la hacienda, rumbo a Jaltepec, debido a que el pozo mantiene el estatus de particular, es decir, el agua no se le paga al municipio, se le paga a un particular. Las constantes fallas del servicio en las tres secciones de esta colonia han llevado a vecinos a solicitar la intervención de la CAMT con la intención de que se regularice el abasto. No obstante, el titular del organismo explicó que se trata de una situación compleja porque el fraccionamiento aún no concluye su proceso de municipalización. Precisó que el fraccionador no ha entregado formalmente la colonia al municipio, por lo que el pozo es considerado privado y corresponde a sus responsables, junto con el comité del pozo, garantizar este suministro de agua, lo cual significa también, pues, un negocio para el particular.
0: Por supuesto, y un negocio que aparentemente ya no le ha dado la atención que en su momento tuvo, porque ¿desde cuándo estamos hablando que existe este fraccionamiento?
1: Más de 20 años.
0: Y fíjate, estamos entonces enfrentando un problema que se ha venido como que, pues, simple y sencillamente bateando, se ha venido solventando de alguna u otra manera, pero ha llegado ya el momento en que es necesaria, pues, la legalización precisamente y todo lo que en términos de tramitología legal tenga que ver con ese fraccionamiento para que puedan intervenir las instancias necesarias y se pueda dotar del agua y del suministro de la misma por los habitantes de ese lugar.
1: Así es, y los habitantes de esa colonia padecen cada fin de semana, de domingo para lunes o el mismo lunes, a esperar a que puedan bombear el agua, esto tarde noche o en la noche misma, para poder cumplir con las necesidades básicas.
0: Y cuando no, además de estar pagando un servicio, supongo yo que tendrán que pagar pipas, ¿no?
1: Anteriormente, no alcanzaba, la justificación es no podemos bombear agua a las tres colonias, pero una serie de pipas
0: van a entregar,
1: pero sacando agua de ese pozo.
0: Uh-huh. Vaya.
1: Así las cosas.
0: Pues estaremos pendientes de qué es lo que trae.

0: ríos, arroyos o zonas inundadas. Manejen con precaución, reduzcan la velocidad y enciendan las luces. Mantengan limpias azoteas, coladeras y desagües y protejan sus documentos importantes en bolsas plásticas. Y tengan lista una mochila de emergencia con artículos básicos. Y finalmente, manténganse informados únicamente por medios oficiales. Cabe decir, Anuar, que con respecto a las lluvias de ayer, afortunadamente no se reportó ningún incidente mayor desde ninguno de los municipios que comprenden esta región. Solo desde las páginas oficiales de los ayuntamientos de Tenango, San Bartolo y Huehuetla se reportó que sus áreas de protección civil realizaban recorridos. Mostraron imágenes donde se pueden observar pequeños deslaves en algunos sectores de las carreteras, pero pues nada mayor. Eso es muy bueno. Asimismo, mencionar que la afectación de estas lluvias se presentó en el servicio de energía eléctrica, pues aproximadamente a las 21:30 ocurrió un corte, restableciéndose durante la madrugada. Sin embargo, hay que decir que el voltaje se mantiene en niveles bajos desde ayer, también por la tarde. Como ejemplo, en nuestras instalaciones estamos trabajando con nuestro generador. Asimismo, hay fallas relacionadas con los servicios de internet. En este punto, invito también a nuestra audiencia en la Otomite Pegu a reportar cualquier situación que ocurra en sus comunidades para que esta pueda ser atendida por quien corresponda. Remarcarles que en Suma Radio San Bartolo nos mantenemos atentos a sus reportes para que estos pues tengan un eco mayor. Dicho eso, ahora quiero recordarle a nuestros radioescuchas en Tenango de Doria que hoy a partir de las 9:30 se realiza una jornada de esterilización, o sea que ya en unos instantes estará comenzando, con cupo limitado a 35 mascotas, con una cuota de recuperación de 100 pesos, esterilizando a los perros y gatos a partir de los 4 meses de edad, y las hembras solo serán esterilizadas aquellas que tengan más de 1 mes y medio desde su última camada. En otro aviso, pero ahora para quienes nos escuchan en Huehuetla, mañana miércoles 13 de mayo se llevará a cabo una jornada de salud visual donde las personas podrán recibir lentes en caso de necesitarlos, y a partir de las 11:20 es la atención en la cancha techada ubicada en la colonia centro de la cabecera municipal, repito, de Huehuetla. Únicamente como requisito deben acudir con su INE. Bueno, Anuar, es así como concluyo este reporte desde la Otomite Pegua. No me despido, ya que más adelante nos volvemos a escuchar. Les estaré compartiendo información relacionada con los deportes, así que deseo que la mañana siga transcurriendo de buena forma para todos y todas. En unos minutos nos saludamos otra vez.
1: Y estaremos atentos a esa entrega de información deportiva. Entre tanto, agradecemos la regional que nos has compartido, mi querido Pepe. Un abrazo, cuídense mucho. Platícanos rápidamente en 20 segunditos cómo está el Otomite Pegua esta mañana. Bueno, perdimos la comunicación con Pepe. Ya estaremos, o sea, nos apura, nos inquieta un poco por este pronóstico de lluvias que se tiene pronosticado. Hay lluvias fuertes en carretera, hay lluvias en algunas regiones, amigas y amigos. Si usted tiene necesidad de viajar Sierra Gorda de manera particular, Sierra Otomite Pegua, Huasteca Hidalguense, amigas y amigos, hágalo con muchísimo cuidado. Mi querido Pepe, te preguntaba, hermano, ¿cuáles son las condiciones climatológicas en este momento en la Otomite Pegua? Lo que puedas apreciar, compártelo, por favor, porque sabemos que hay una cantidad importante de movilidad entre la Otomite Pegua y el centro del estado.
0: Así es, Anuar. Pues bueno, no te escuché justo cuando preguntabas eso, pero ahora mismo puedo decirte que justo tempranito pues estaba una brisa muy, muy, muy leve. Ahora mismo está tranquilo, sí está nublado. Por supuesto, mencionarle a nuestra audiencia que quizás tenga programada alguna visita o quizás viajar desde Tulancingo o Pachuca hacia este punto, pues lo de siempre, ¿no? Recomendarles que manejen con precaución, porque ya lo sabemos, hay partes de esta carretera donde la visibilidad sí se complica un poco con la neblina. Obviamente tenemos ahora mismo cielo completamente nublado, o sea, no hay neblina en la parte baja, por decirlo así, pero pues cielo completamente nublado. Y pues de momento puedo decir que está tranquilo, me parece que sí se puede transitar sin complicaciones, pero pues siempre hacerlo con precaución, Anuar.
1: Perfectamente, pues nos da certidumbre y tranquilidad precisamente, y qué importante que lo comentes para tener el dato preciso de lo que sucede por aquellos lares. Un abrazo, mi querido Pepe, te escuchamos más adelante, gracias.
0: Claro que sí, abrazo de vuelta.
1: Pepe Canales desde Suma Radio San Bartolo, Tutotepec, y nos vamos directamente hacia el occidente del Valle del Mezquital, desde Suma Radio Huichapan, un gran amigo y compañero como lo es nuestro

0: Director allá, David Herrera, quien le tiene información relevante también de la región. Adelante,
1: hola,
0: David.
1: Hola, Anuar, muy buen día, qué gusto poder saludarte. Saludamos también con mucho agrado, pues, a todo el auditorio que nos acompaña a través de Suma Noticias Radio en esta edición matutina. Y pues el día de hoy, pues vamos a compartirles información interesante, y es que seguramente recordarán, la semana pasada pues estuvo dando mucha cobertura a todo lo que tuvo que ver con la decisión del incremento al pasaje, como ya lo habíamos comentado, para nuestro municipio aquí en Huichapan. Pues tiene una afectación de 2 pesos, digo, afectación al bolsillo, obviamente esto se busca para mejorar el transporte, y en ese sentido, pues en este municipio aún siguen sin aplicarse los incrementos a las tarifas del transporte público. Sin embargo, tampoco hay una fecha estimada de su aplicación ni sobre las mejoras que tendrán que realizarse en el servicio. Hay que recordar que se habló de que la justificación para subir esto, además del tiempo, pues también que los usuarios pudieran tener ciertos beneficios, y es lo que queríamos conocer. El 5 de mayo se publicó en el periódico oficial de Hidalgo el acuerdo que establece la actualización de las tarifas por el pago de la prestación de servicio público de transporte de pasajeros. Según el tarifario aplicado, el aumento es del 20% en municipios como Huichapan, donde se cobran 10 pesos por pasaje, y este aumentaría a 12 pesos. En ese sentido, nuestra compañera Paulina Rosales salió a la calle pues a hablar tanto con choferes del servicio público, también estos prestadores del servicio, como con algunos usuarios. Por su parte, pues Miguel González, chofer del transporte en el municipio, en un sondeo realizado por Suma Noticias, señaló que no les han informado sobre el incremento en la tarifa. No obstante, considera que el alza es justa para los concesionarios debido a que no se ha actualizado la tarifa desde hace tiempo. Vamos a escuchar precisamente las palabras de Miguel González.
2: No nos han dicho nada a los concesionarios, no nos han dicho nada del aumento, ni no nos han dado nada de información sobre eso. Pues mira, yo digo que sí, ya es justo también para los concesionarios, porque ves el costo de los aceites, las llantas, las refacciones, pues ha subido un buen, y el pasaje pues no ha subido ya hace tiempo. Yo digo que estaría bien, pero pues así que es mi opinión.
1: Asimismo, Jorge, quien también trabaja como chofer, mencionó que desde el pasado lunes les informaron que deben trasladarse a Pachuca para recoger los tarifarios y conocer la cantidad específica del aumento, aunque desconoció cuáles deben de ser las mejoras que tendrán que hacer en el servicio. Aseguró que el incremento les beneficiará al también haber aumentado el costo de la gasolina o de las refacciones. Por otra parte, los usuarios se oponen en su mayoría al aumento. Por ejemplo, Omar Sánchez toma diario el transporte público y considera que si bien el transporte no está tan mal, sí pudiera mejorar aspectos en el servicio. Enfatiza que el aumento en el transporte sí le afectará en su economía. Otra usuaria del transporte, que no nos quiso compartir su nombre, pero nos regaló su testimonio, coincide en explicar que el incremento en la tarifa del transporte ha sido muy arbitrario. Pues recientemente se aplicó una alza generalizada, pero que no afectó a la ruta que se dirige a San José Atlán, debido a la resistencia de los usuarios. Mencionó que el transporte que va hacia Nopala recibe muchas quejas, pues los choferes son prepotentes y suben a más pasajeros de los permitidos. Vamos a escuchar precisamente este testimonio.
3: Pues los de San José, nada. Pero, por ejemplo, las combis de Nopala, todo el mundo se queja, más los estudiantes, de que los maltreste, de que son muy prepotentes, de que ya va la combi llena y van 50 parados, pero van. Se supone que están pagando un pasaje, no un asiento. Y te digo porque mi nieto estudia en la universidad, pero hace la parada en la Rojo, ya va bien llena, y él mide un 80 y tiene que ir así y parado. Y le cobran lo mismo. ¿De qué se trata entonces?
1: Finalmente, otras voces como José Martínez dice que no se opone al aumento a la tarifa, al mencionar que no es tan pronunciado. Al mes menciona que se gasta cerca de 300 pesos en pasajes. Pues la verdad es que está interesante, obviamente diferentes puntos de vista, y lo que queríamos conocer era un poco el sentir de la gente y conocer cuáles son esas mejoras aquí en el municipio. Se los compartimos para el resto del estado y saber también por allá pues cómo se está aplicando estos aumentos. Anuar, muchísimas gracias por el espacio. Me despido por el día de hoy. Que pasen un excelente día, pero nos estaremos escuchando mañana.
0: Que así sea, mi querido David, muchísimas gracias por la información. Un saludo cordial a nuestra querida audiencia allá en el occidente del Valle del Mezquital. Son ya las 9 de la mañana con 22 minutos, 9 con 22. Deportes.
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0: Las 2 de la mañana ya con 23 minutos, 9 con 23, amigas y amigos nuestros desde Suma TV para Suma Noticias Radio. Nuestro querido amigo y compañero Darío Rivera tiene información, amigas y amigos nuestros, muy importante. Él tuvo la oportunidad de platicar con personas de la capital del estado, a quienes les agradecemos profundamente, como siempre, su gentil atención y su confianza para el sistema universitario de medios autónomos, y platicó con ellos para conocer su opinión sobre la Liga MX Femenil. ¿Qué equipos son los que van a jugar la final? ¿Si suelen seguir a esta liga? En fin, todo lo relacionado con el deporte, con el fútbol, pero en este caso la Liga MX Femenil. Mi querido Darío, un gran abrazo, buenos días. Platícanos, ¿qué fue lo que platicaron contigo?
1: Hola, ¿qué tal, Anor? Excelente día, te saludo esta mañana de martes con información deportiva, como tú bien lo refieres. El Clausura 2026 en la Liga MX Femenil está llegando a su cierre y ya tenemos a los dos clubes que estarán buscando su campeonato para esta primera mitad del año en curso, donde tendremos un choque de gigantes, de titanas, así es. Hablo ni más ni menos que de las azulcremas de las Águilas del América y las Rayadas de Monterrey, que por tercera vez en esta instancia se enfrentan, donde las estadísticas son lideradas por los de la Sultana del Norte con 2 victorias. Te hablo tan solo que en los últimos años el equipo de las Águilas del América se le ha negado llevar a su vitrina este campeonato, donde ha perdido 2 finales, una contra las Rayadas y la última más reciente contra las Tuzas del Pachuca, las Diosas del Viento. ¿Estos partidos cuándo se van a estar llevando a cabo, Anuar? Bueno, a continuación me permito darte los horarios. El partido de ida será el próximo jueves 14 de mayo a las 21:10 y la vuelta en la Ciudad de los Deportes, allá en la Ciudad de México, domingo 17 de mayo a las 12:00. Un horario bastante atípico para un evento de esta calidad, y te comento que he podido platicar con las personas, quienes me dicen que, bueno, hay público que existe expectante de lo que pueda salir de este encuentro, donde estas dos instituciones se han caracterizado por darle seguimiento, por darle especial énfasis y sobre todo la seriedad e importancia que merece este certamen. No por ello te comento, Monterrey, un equipo que con esta llega a su octavo final, 4 ganadas, y esperemos que en esta ocasión si es posible para ellas conseguir el quinto campeonato dentro de este certamen, donde también Tigres lidera las estadísticas, y ni se diga de las Águilas del América, proyectos que le han dado la seriedad, y bueno, las personas poco a poco también le van dando mayor realce a este evento. Sabemos que tiene diferentes circunstancias, el precio de los boletajes no es equiparable al varonil, y estos son diferentes temas que también luego pueden incidir en que las personas acudan a los estadios o inclusive verlo a televisión, pues las cableras no están apostando por transmitir estos partidos que en verdad merecen una oportunidad, pues nos han entregado choques de alta intensidad.
0: Así es, mi querido Darío, y dame rápidamente tu equipo favorito para ganar la final.
1: Yo, si me lo permitas, Anuar, yo me voy a ir esta vez por las de la Sultana del Norte. Creo que mi corazón antiamericanista no me va a permitir ver a América triunfar tanto en la varonil como en la femenil. Es un tema más de colores.
0: Bueno, pues América, ya gracias. En el caso de la varonil, vamos a ver cómo le va precisamente a las chicas, y esperamos que la Sultana del Norte vuelva a levantarse con un campeonato. Muchísimas gracias, mi querido Darío. Te mandamos un gran abrazo.
1: Gracias, Anuar, que tengas excelente día, un gusto siempre saludarte.
0: Gracias, Darío Rivera, y recuerde usted que esta información usted la puede apreciar con imágenes, enriquecida con imágenes, y por supuesto la información complementada a las 3 de la tarde, 13.1 de su televisor, Suma UADH en la aplicación, para que usted pueda seguir donde quiera que esté toda la información que se genere en las estaciones de radio de la Universidad Autónoma de Estado Hidalgo y de su canal de televisión. 9 de la mañana ya con 27 minutos. Pepe Canales, estamos contigo. Adelante con el complemento de la información deportiva.
2: Así es, Anuar, y justamente ya que mencionas la palabra complemento, así como se hizo oficial los horarios de la final femenil que ya refería Darío, pues también ya se hicieron oficiales los horarios para las semifinales del torneo Clausura 2026 de la Liga MX varonil. Tras una intensa fase de cuartos de final, pues los 4 mejores equipos del certamen, ya lo platicábamos ayer, pues avanzaron hacia esta instancia. Hablamos de Pumas, de Guadalajara, de Cruz Azul y Pachuca, así que ya tienen marcado el camino que deberán recorrer para alcanzar la gran final. Una de las cuestiones, sobre todo, yo creo que era la más que estaba ahí como en incógnita, sobre todo para los aficionados al Cruz Azul, donde estarían jugando el partido de ida, si iba a ser en el ahora llamado Estadio Banorte, o si sería en Puebla, Bueno, finalmente se confirmó, finalmente pues la directiva de Cruz Azul se movió, hizo las gestiones necesarias para que la máquina se vea favorecida con la programación y pueda disputar un último juego en el también llamado Coloso de Santa Úrsula antes de que la FIFA tome posesión del inmueble para la Copa del Mundo, por lo que sí, así es, la ida ante Chivas se estará jugando en este remodelado estadio. La actividad comienza entonces ya prácticamente en esta mitad de semana, el día de mañana, el juego de ida Cruz Azul contra Guadalajara a las 20 horas. La máquina estará recibiendo a las Chivas en la Ciudad de México. Pachuca contra Pumas se estará disputando la ida el jueves 14 de mayo a las 19 horas en el Estadio Hidalgo. Y las vueltas, Guadalajara recibe a Cruz Azul en el Estadio Jalisco. Aquí sí, pues las Chivas no pudieron hacer nada al respecto para poder recibir en su estadio, en el Akron, a Cruz Azul. Pero bueno, prácticamente el lleno también podemos decir que estará garantizado. Un estadio donde las Chivas pues mucho tiempo fueron locales y que pues su afición conoce perfectamente, así que yo creo no va a influir en nada esa situación. Así que el sábado 16 de mayo a las 19:07 está programado el inicio de este juego entre Guadalajara y Cruz Azul, ya definiéndose el finalista. Y los Pumas estarán buscando el domingo pues también hacer lo propio ante Pachuca a las 19:00 en el Estadio Olímpico Universitario. Así que miércoles, jueves, sábado y domingo se definen las semifinales del fútbol mexicano, Anuar. ¿Cómo andamos de ánimo en ese sentido?
0: Pues mira, realmente serenos, tranquilos, mesurados a lo que nos toca hacer, que es vivir la vida, disfrutarla, estar cerca de nuestros seres queridos, y una de las 50,000 cosas que en el día a día poco me importan es realmente lo que suceda en el fútbol. Entonces, si gana el Cruz Azul sería padre, me gustaría mucho. Si no gana, pues también les deseo lo mejor, que sigan con su vida y que sean muy felices siempre. Y entonces, dado lo que tú me preguntas, pienso yo ya en términos futbolísticos que Cruz Azul la tiene bastante, bastante complicada. Podríamos pensar en un partido reñido, aguerrido. Si una diferencia de un gol, dos goles, no es garantía de nada, porque acabamos de ver lo que le sucedió a Tigres. Y llegar a jugar en Guadalajara, llegar a jugar con su afición y en su casa, con el equipo que aún mermado, con 5 jugadores menos que le ha quitado el Vasco Aguirre para llevárselos a la selección, y después lo que le vimos hacer a Tigres, Cruz Azul creo que no tiene muchas posibilidades, pero si hace un partido decoroso, digno y aguerrido, dejará tranquilo a su afición y ojalá se hiciera lo suficiente para que a Joel Wiki le dieran la oportunidad de permanecer por lo menos una o dos temporadas con Cruz Azul para ver qué es lo que puede hacer con la máquina celeste.
2: Muy bien, Anuar, pues yo te imaginaba un poco más optimista, pero veo que
0: no. Soy realista, mi Pepe. El optimismo muchas veces tiene que ver con el autoengaño y no es algo que me guste realmente prodigar en contra de mi persona. No creo que Cruz Azul, o sea, a Chivas le hemos visto cerrar muy fuerte en los partidos y ha salido adelante, pero Cruz Azul sabemos que puede llevar una buena ventaja, pero en el momento que le meten un gol, Cruz Azul empieza a perderse, empieza simple y sencillamente a debilitarse, y los partidos que ha ganado le ha costado bastante, bastante, y los ha sufrido. Y perdón, pero Atlas no son Chivas, y Chivas por supuesto no son Atlas, pareciera ser una obviedad, pero jugando en casa el partido de regreso, Chivas creo que tiene todas las de ganar, mi querido Pepe.
2: Bueno, y además, pues considerando, ¿no?, la posición en la tabla, que al final si se da un empate global entre estos dos equipos, pues terminarían avanzando las Chivas.
0: Así es.
2: Bueno, pues así las cosas, se ha confirmado este tema. Ya solo para finalizar con mi participación con los deportes, les decía ayer lo del tema de la NBA, también ya se están definiendo pues los finalistas. En el oeste ya el Thunder barrió a los Lakers, que es el principal favorito una vez más para coronarse en la NBA, y ya se coloca como finalista en la conferencia oeste, esperando a su rival que surja de una serie que está empatada entre los Timberwolves y el equipo de San Antonio. Los Spurs están empatados de momento su serie, así que Oklahoma ya está esperando rival. Del otro lado, en el este, otro equipo también ya barrió a su rival, que fue los Knicks. se imponen por barrida a los Sixers de Filadelfia y ahora están esperando a su rival de la serie que está también muy pareja entre los Pistones de Detroit y los Cavaliers. Así que ya también estaremos conociendo muy pronto a los finalistas de cada conferencia en la NBA. Con ello, pues me despido, Anuar, y pues ya nos estamos saludando el día de mañana.
0: Que así sea, mi querido Pepe, ya estaremos platicando el día de mañana. Entre tanto, te mandamos un gran abrazo. Cuídense mucho, cuídense muy bien. Y cualquier información relevante de los Tomites de Pegua, sabes que siempre estaremos atentos, al igual que lo estamos de todas nuestras estaciones hermanas. Cuídate mucho, Pepe, gracias.
2: Abrazo de vuelta, Anuar.
0: Gracias, Pepe Canales, desde Suma Radio San Bartolo, Tototepec. Y antes de irnos a la pausa, o regresando de la pausa, para comentarle a usted, amiga, amigo nuestro, que hoy, 12 de mayo, se celebra el Día del Comunicólogo, el Día de la Comunicóloga. Y bueno, pues, si usted me lo permite, amigas y amigos nuestros, decirle a usted que hoy se celebra y se reconoce sobre todo la labor de quienes se dedican a analizar, a transmitir, a estructurar mensajes. Y me refiero no solamente a los periodistas propiamente, también hablamos de publirrelacionistas, también hablamos de mercadólogos, también hablamos de productores, también hablamos de los estrategas digitales. Déjeme decirle, mis amigas y amigos de Suma Radio y Suma TV, no me dejarán mentir, que a los comunicólogos también se les conoce como todólogos, porque le tienen que entrar absolutamente a todo. Pero no solamente porque le tienen que entrar absolutamente a todos, sino porque tienen un amplio campo de experiencia, de conocimientos, de capacidades, de habilidades y de talentos que los hacen sobresalir en cualquier ámbito de la comunicación. Y bueno, pues a quienes eligen la palabra para tender puentes, déjeme decirle esto a mis amigas y amigos, particularmente del Sistema Universitario de Medios Autónomos, a Suma TV, a Suma Radio, a todas y cada una de sus estaciones, a todos y cada uno de quienes integran estos extraordinarios equipos de trabajo, decirles a todas y a todos, gracias comunicólogos, gracias comunicólogas, por ser los traductores del mundo, por tener la mirada aguda que detecta lo que otros pasan por alto. Gracias por esa curiosidad insaciable que pregunta el porqué y la empatía que sabe ponerse en los zapatos de cada audiencia. ¿Qué es lo que reconocemos en ustedes, amigas y amigos del Sistema Universitario de Medios Autónomos, a nuestros amigos de la Dirección General de Comunicación Social, por supuesto? Es la escucha que no juzga, porque entienden antes de hablar y por esos mensajes que conectan de verdad, por la creatividad con propósito, porque convierten ideas complejas en historias que todos pueden sentir y recordar, por el criterio ético con el que se desempeñan, porque saben informar, porque no solamente es decir, sino decir con responsabilidad, decir con verdad. Por supuesto, gracias por esa capacidad de adaptación que tienen, porque dominan desde un micrófono hasta un reel de 15 segundos sin perder la esencia de su mensaje. Gracias, gracias por la resiliencia en medio del ruido, los datos físicos, los datos falsos y las crisis. Ustedes, amigas y amigos de la comunicación, ustedes eligen claridad. Ustedes no solamente comunican, ustedes construyen confianza, defienden realidades, le dan voz a quienes no la tienen. Hoy, precisamente 12 de mayo, estamos celebrando esa mezcla única de análisis, de sensibilidad, de valentía, que hace que las sociedades dialoguen sin necesidad de gritarse. Sigan incomodando con preguntas, sigan emocionando con relatos y ordenando el caos con sus ideas. El mundo necesita más comunicólogos, necesita más comunicólogas como ustedes, amigas y amigos del Sistema Universitario de Medios Autónomos, que se atrevan a explicar, a unir y a transformar el mundo en el día a día. Gracias por hacer que los mensajes importen, compañeros. De corazón, nuestro respeto, nuestro reconocimiento y nuestra admiración. Feliz día de la comunicóloga, feliz día del comunicólogo. Vamos a una pausa promocional rápidamente después de esta Suma Noticias Radio. Regresa.
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1: Son las 9:37.
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17: Temperatura 23 grados centígrados.
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20: De la mañana ya con 40 minutos, amigas y amigos, nuestro René Martínez nos comparte información sobre el Congreso Nacional Indígena. Convoca este a una acción global contra el asedio de los ardillos allá en el estado de Guerrero. Escuche usted, por favor.
21: El Congreso Nacional Indígena lanzó un llamado urgente a una acción global en solidaridad con el Consejo Indígena y Popular de Guerrero, Emiliano Zapata, y con los pueblos originarios de la montaña baja de Guerrero, quienes se enfrentan una escalada de violencia. En un comunicado dirigido a los pueblos de México y del mundo, así como a organizaciones sociales y defensores de los derechos humanos, el Congreso Nacional Indígena denunció la grave situación que viven las comunidades del Consejo Indígena y Popular de Guerrero Emiliano Zapata, afectadas por ataques armados y desplazamientos forzados. El Congreso recordó que desde hace años, comunidades como Tula, Xicotlán, Acahuehuetlán y Alcozacán sufren hostigamiento y violencia, atribuida al grupo criminal conocido como Los Ardillos, al que señalan de operar con la complicidad de autoridades y fuerzas de seguridad. En días recientes, advirtió el Congreso Nacional Indígena, los ataques se han intensificado, incluso con agresiones armadas y bombardeos con drones, lo que ha provocado el desplazamiento de cientos de familias indígenas y ha puesto en riesgo la vida de mujeres, niñas, niños y personas mayores. Hasta ahora, el Congreso Nacional Indígena reporta 76 integrantes del Consejo Indígena y Popular de Guerrero asesinados y 25 desaparecidos. Por ello, convocó a realizar acciones de solidaridad, protestas, actividades culturales y jornadas informativas para exigir el fin de la violencia contra estas comunidades que defienden su territorio, su autonomía y su vida. El mensaje también fue dirigido a redes de resistencia nacionales e internacionales, así como a colectivos y personas que luchan por la dignidad de los pueblos originarios. Con información de la jornada para Suma Noticias Radio, René Martínez.
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20: 9:42, 9:42, amigas y amigos nuestros. El gabinete de seguridad decomisa avioneta con 636 kilos de cocaína. Esto en Tabasco.
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¿Qué tal? Es un gusto saludarlos a través de este espacio de Suma Noticias Radio. Y les comparto que fuerzas federales decomisaron en Tabasco una avioneta con 636 kilogramos de cocaína. En Jalisco aseguraron 117 mil litros de hidrocarburo ilegal, así como diversos vehículos para su transporte. Y por si fuera poco, en Sinaloa inhabilitaron un narcolaboratorio. Esto lo informó el Gabinete de Seguridad Federal. Estas acciones han formado parte de relevantes actos realizados en 15 entidades, en los que se detuvo un total de 44 personas y se aseguraron al menos 33 armas largas, 12 armas cortas, 190 cargadores y 65.021 cartuchos útiles, además de diversas cantidades de droga, equipo táctico, vehículos y sustancias químicas. Entre los golpes más significativos al crimen organizado destaca el caso de Emiliano Zapata, Tabasco, donde elementos del ejército mexicano aseguraron una avioneta que transportaba 636 kilogramos de cocaína. También sobresale una acción en aguas de Ixtapas y Guatanejo, Guerrero, donde la Secretaría de Marina detuvo a dos personas extranjeras a bordo de una embarcación menor a 30 millas náuticas de la costa y les aseguró 26 bultos con presunta cocaína. Y aunque estas 15 entidades fueron las principales donde se llevaron a cabo estas acciones, en el resto del país se reportaron también acciones relevantes de menor escala pero significativas en conjunto. En el Estado de México, por ejemplo, y Ciudad de México se detuvo a 8 personas tras cateos en 3 domicilios. En Nuevo León, por su parte, se capturó a 2 personas, entre ellas un líder criminal. En Quintana Roo, fueron rescatadas 10 víctimas de trata de personas. Asimismo, en Chihuahua, Michoacán, Campeche y Tamaulipas se realizaron detenciones y aseguramientos de armas, cartuchos y vehículos. Mientras que en Baja California se detuvo a 4 personas con armamento y droga. Estas acciones reflejan un despliegue coordinado con impactos diferenciados en las estructuras delictivas a nivel regional y esperemos que continúen los aseguramientos de mercancía ilegal, así como la liberación de personas, y que estos temas no sean los únicos que se tratan o a los que se les pone atención. Recordemos que todavía hay muchas personas desaparecidas, está la cuestión de la salud y bueno, ojalá no se vuelque todo hacia los próximos días mundialistas solamente. Informo para Suma Noticias Radio, Israel Gómez.

0: 9 de la mañana ya con 46 minutos, las 9:46. Destaca especialista de la Universidad Autónoma del Estado de Hidalgo, beneficios del parto en movimiento. Federico Hernández nos comparte la siguiente información. Escuchemos.
1: Les saludo con gusto y les comparto que en medio de la crisis ambiental y sanitaria que enfrenta la región Tulatepeji, la profesora investigadora de la Universidad Autónoma del Estado de Hidalgo, Rosa Ángeles Vázquez García, advirtió que las fumigaciones químicas masivas para combatir al mosquito Culex en la presa Endo podrían representar un riesgo para la salud de las familias que viven cerca de esta zona. La especialista señaló que el problema no está solamente en los insectos, sino en las condiciones del agua contaminada que permiten su reproducción. Y es que atender una emergencia solo por encima muchas veces provoca que el problema regrese con más fuerza. Por eso se insiste en mirar el origen de la situación y no únicamente sus consecuencias. De acuerdo con las investigaciones realizadas en la región, la fumigación constante en calles y comunidades podría convertirse en una medida de poco alcance. La académica explicó que la verdadera solución está en sanear el agua y analizar el material acumulado en el fondo de la presa, donde se concentran residuos orgánicos y materiales pesados que favorecen la proliferación de mosquitos. Subrayó la necesidad de reactivar y mejorar las plantas tratadoras de aguas residuales, además de reforzar la vigilancia sobre las descargas industriales que continúan llegando a ríos y presas. Señaló que mientras no exista un control efectivo de la contaminación, será difícil recuperar las condiciones ambientales de la zona. En medio de este panorama, también se presentan alternativas, entre las cuales destaca un proyecto impulsado desde nuestra máxima casa de estudios, donde el lirio acuático invasor que actualmente cubre parte de la presa Endo es utilizado para fabricar bioplásticos, apostando así por un modelo de economía circular que permita aprovechar los recursos y reducir el impacto ambiental. Finalmente, la especialista hizo un llamado a los tres órdenes de gobierno, a la iniciativa privada y a la sociedad civil para trabajar de manera coordinada y dejar atrás los esfuerzos aislados. Reiteró que la comunidad científica está dispuesta a aportar conocimiento técnico y participar en mesas interdisciplinarias que ayuden a recuperar el bienestar de las poblaciones afectadas. Y justo ahí es en donde insistimos en que atender esta crisis no solo implica combatir una plaga, sino también pensar en la salud, el medio ambiente y el futuro de las comunidades. Queda claro que el combate químico aplicado sin atender la raíz del problema puede terminar exponiendo a la población a cuadros de intoxicación, alergias severas y otros efectos que poco a poco afectan la calidad de la vida de las personas. Pero también nos queda claro que existen alternativas sostenibles, respaldadas por investigaciones académicas, como lo es el aprovechamiento urgente del lirio acuático. Con esta información me despido y regreso a los micrófonos a cabina.
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0: 9 de la mañana ya con 49 minutos. Gracias, Vania, por esta información. Y bueno, pues nos vamos ahora con Federico Hernández para que le comparta usted la información, donde destaca un especialista de la Universidad Autónoma del Estado de Hidalgo. Decíamos a ustedes los beneficios del parto en movimiento. Le invitamos a escuchar lo siguiente.
3: ¿Qué tal, amigos y amigas de Suma Radio? Es un gusto saludarlos en este martes 12 de mayo y compartirles información relevante generada desde la Universidad Autónoma del Estado de Hidalgo, una institución que continúa impulsando temas de salud, bienestar y atención humanizada para la sociedad hidalguense. En esta ocasión, especialistas universitarias destacan la importancia de transformar la manera en que se vive el trabajo de parto, privilegiando el respeto al cuerpo, la libertad de movimiento y el acompañamiento empático durante el nacimiento. La Universidad Autónoma del Estado de Hidalgo dio a conocer la propuesta obstétrica conocida como parto en movimiento, una práctica que busca respetar la fisiología natural del cuerpo y brindar a las personas gestantes mayor libertad para elegir la postura durante el trabajo de parto. Gabriela Monter Juárez, egresada de la licenciatura en enfermería de la máxima casa de estudios de la entidad y especialista en atención prenatal, explicó que durante décadas predominó un modelo tradicional en el que las mujeres permanecían acostadas siguiendo instrucciones médicas. Sin embargo, actualmente se impulsa una atención más empática y centrada en las necesidades de cada persona. La especialista señaló que el parto en movimiento permite adoptar posiciones como cuclillas, sentadas, de lado, en cuatro puntos o incluso de pie, ya que estas posturas favorecen la biomecánica natural de la pelvis y ayudan a facilitar el nacimiento del bebé. Entre los beneficios de esta práctica destacan una menor probabilidad de cesáreas y desgarros, reducción en el uso de anestesia, mayor rapidez durante la fase de expulsión y una experiencia más satisfactoria para la madre. Asimismo, explicó que durante el embarazo la hormona rexalina permite una mayor movilidad en la pelvis, lo que facilita pequeños ajustes en los huesos y amplía los espacios internos para favorecer el paso del bebé. Estas condiciones naturales contrastan con la postura geológica clásica, utilizada principalmente para comodidad del personal médico, pero que puede dificultar la mecánica natural del parto y aumentar la posibilidad de intervenciones como la episiotomía. Monter Juárez indicó que este método puede aplicarse en embarazos de bajo riesgo y en algunos casos con comorbilidades controladas, siempre bajo supervisión profesional. No obstante, aclaró que existen condiciones médicas específicas en las que no es recomendable, como preeclampsia severa, cardiopatías o lesiones importantes en la estructura ósea. Además del aspecto físico, la especialista universitaria destacó la importancia de generar un entorno tranquilo, respetuoso y seguro durante el alumbramiento, ya que esto favorece la liberación de oxitocina, conocida como la hormona del amor, que ayuda a que el cuerpo responda de manera más favorable durante el parto. Sin duda, este tipo de investigaciones y aportaciones reflejan cómo la UAIH continúa impulsando una visión más humana e integral de la salud, colocando en el centro el bienestar y la dignidad de las personas. Hablar de parto respetado también significa avanzar hacia una atención médica más consciente, informada y empática. Hasta aquí la información universitaria de esta mañana. Que tengan un excelente martes y continúen en sintonía de Suma Radio.
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0: De la mañana ya con 52 minutos, amigas y amigos nuestros, corresponde nuevamente a René Martínez compartirle a usted la siguiente información. Celebra la licenciatura en composición de nuestra universidad, 40 años de historia e innovación. Escuchemos.
5: La Universidad Autónoma del Estado de Hidalgo celebró los 40 años de la licenciatura en computación, una de las carreras que han marcado el desarrollo tecnológico de la institución. Durante la ceremonia, el rector Octavio Castillo Acosta recordó que, cuando esta licenciatura abrió sus puertas, los recursos tecnológicos eran muy limitados. Aún así, destacó la visión de las y los docentes fundadores, quienes lograron construir un programa que hoy es un referente dentro de la UAEH. Castillo Acosta subrayó que la computación se ha convertido en un lenguaje común que organiza la forma en que entendemos el mundo y resolvemos los problemas, y que este aniversario es una oportunidad para reconocer a quienes han dejado huella en esta historia. Por su parte, Gabriel Vergara Rodríguez, director del Instituto de Ciencias Básicas e Ingeniería, señaló que la constante actualización de los planes de estudio ha permitido que las y los estudiantes cuenten con herramientas para desarrollarse profesionalmente en cualquier parte del mundo. En representación del comité organizador, Gonzalo Alberto Torres Samperio afirmó que esa celebración reafirma el compromiso de la universidad con la formación de profesionistas éticos y comprometidos con la transformación de su entorno. Como parte del festejo, se entregaron reconocimientos a ex coordinadores del área y a estudiantes ganadores de los torneos deportivos y recreativos realizados por el aniversario. La jornada cerró con un mariachi y la tradicional partida de pastel, en un ambiente de orgullo y de compañerismo que recordó el legado construido durante estas 4 décadas. Con información del Boletín de Comunicación Social de la UAEH, para Suma Noticias Radio, René Martínez.
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0: Las 9 de la mañana ya con 54 minutos, pues decíamos a ustedes, amigas y amigos nuestros, que se ha confirmado oficialmente que el calendario escolar 2025-2026 se queda como estaba. Tras una intensa reunión de 5 o 6 horas aproximadamente, el Consejo Nacional de Autoridades Educativas acordó respetar los 185 días de clase efectivos, y con esto el ciclo escolar terminará de forma definitiva el próximo 15 de julio. ¿Por qué el cambio, amigas y amigos nuestros? Recordemos que el titular de la SEP, Mario Delgado, pues fue claro, ¿eh? Él había dicho, nos vamos el 5 de junio. Inmediatamente después aparece la presidenta de México, nuestra querida doctora Claudia Sheinbaum, y le dice, no, no es una decisión definitiva, es solamente una propuesta. Y después, el día de ayer muy temprano, dijo, yo sugiero que se quede como estaba. Y bueno, pues así como habían por unanimidad todos los integrantes de las representaciones estatales de educación y la representación federal de educación también habían por unanimidad dicho nos vamos el 5 de junio. Bueno, pues el día de ayer por unanimidad también dijeron no, pues siempre no, nos vamos a quedar hasta el 15 de julio. Pero Mario Delgado fue claro. Él dice que se trata de una instrucción directa de la presidenta Claudia Sheinbaum para atender el reclamo social. ¿Cuál? Voces de padres de familia, madres, organizaciones civiles que fueron escuchadas tras las críticas por la incertidumbre que generaban los cambios previos. Y en ese orden de ideas, Víctor Manuel Sarmiento, el secretario de Educación de Campeche, le platico a usted, él dijo que esta decisión busca dar certeza y estabilidad a la organización diaria de millones de familias mexicanas. Y yo me pregunto, ¿no lo sabían? ¿No lo sabían cuando dijeron que concluía el ciclo escolar el 5 de junio? ¿No hicieron ese tipo de consideraciones previas a decir nos vamos el 5 de junio porque va a estar fuerte la calor y porque vamos a tener mundial de fútbol? ¿No lo pensaron? Bueno, ojo aquí, porque habrá flexibilidad controlada. ¿Qué significa esto? Que la SEP mantendrá la puerta abierta a ajustes regionales mínimos por dos factores clave. Uno, la contingencia climática, que tiene que ver con las olas de calor extremo que está padeciendo este país, y dos, el factor deportivo, específicamente la logística por el Mundial de Fútbol. Yo estoy de acuerdo que aquellas ciudades donde se jueguen partidos de fútbol importantes, pues sí, mejor que los chavitos se queden en casa. Porque recordemos que las porras, los aficionados, la hinchada, como quiera verlo, pues vienen a ver a su selección ganar, pero también vienen a disfrutar. Y el hecho de tener pues tanta fiesta, tanta algarabía transitando por ahí, por las calles de las grandes ciudades y con niños saliendo de la escuela, pues no es nada sencillo. Y Jalisco, en Jalisco el secretario Juan Carlos Flores Miramontes, él ya dijo que en Guadalajara se van a suspender las clases exclusivamente los días que se celebren partidos en la sede. Y finalmente, la autoridad educativa recalcó que este cierre de ciclo, pues no solamente es un trato administrativo, ¿no? Es un periodo crítico de evaluación formativa. ¿Qué le parece? Suena bien, ¿no? Crítico de evaluación formativa. Y el llamado al magisterio y a las familias es a no bajar la guardia en esas últimas semanas para garantizar que los estudiantes consoliden sus aprendizajes antes de la llegada del verano. Pero la rectificación de la Secretaría de Educación Pública, amigas y amigos nuestros, no solamente es una victoria, vamos a decirlo así, ciudadana, ni logística, es un síntoma de salud democrática. Hay muchos que están diciendo que la presidencia tuvo que salir a corregirle la plana a Mario Delgado. Y ya están diciendo Mario Delgado tache, la presidenta no solamente palomita, sino estrellita para nuestra presidenta que dijo, a ver, momento, me respetan a la niñez, a las juventudes, a todos aquellos que estén estudiando y quiero que el ciclo termine como estaba programado. Pero Mario Delgado dice algo que no está totalmente fuera de razón. Dice Mario Delgado, el último mes son puras pachangas, el último mes son puras celebraciones y el último mes únicamente van así como que a cumplir horarios, pero amigas y amigos nuestros, el último mes las escuelas privadas también lo ocupan hasta el último día porque ellas cobran vacaciones por adelantado. Entonces imagínese usted, los padres de familia también tendrían, a quienes tienen hijos en escuela particular, tendrían que estar pagando por clases que sus hijos no van o no están recibiendo. Entonces, pues ahí está, cambiaron las reglas del juego, cambiaron la mitad del camino. Esperemos que no se rompa la confianza y que no se fracture la economía familiar, amigas y amigos nuestros. Pero más allá de las fechas, el gran reto, pienso yo, será gestionar la flexibilidad por el Mundial de Fútbol sin que el fervor deportivo le reste terreno al rigor académico. Pero al tiempo, amigas y amigos nuestros. Y tenemos ya en la línea, antes de despedirnos, queremos saludar y agradecer como siempre la oportunidad que tenemos de escucharle, y me refiero a Luis Eric Ramírez, quien desde Suma TV para Suma Noticias Radio nos platica sobre el hecho de que el gobierno del estado de Hidalgo asumirá la operación total del sistema Tuzo Bus. Me quedo, Luis Eric, estamos contigo, buenos días, adelante por favor.
6: ¿Qué tal, Anuar? Como bien lo mencionas, pues fíjate que platicamos con los usuarios del Tuzo Bus en el centro de la ciudad de Pachuca, y bueno, pues después de explicarles cómo iba a ser ahora el funcionamiento del sistema, pues ellos nos refirieron que está bien, en cierta forma, siempre y cuando, bueno, pues esto sea con más unidades, que también el tiempo disminuye en sus traslados. Algunos refirieron que han llegado a esperar hasta media hora entre unidad y unidad, lo cual dificulta mucho el llegar a su destino. Entonces, pues esto, están de acuerdo en que sí puede ser asumido el control por el gobierno del estado, siempre y cuando el servicio mejore, y más porque ahora es una opción ante el alza de precio que ha tenido el transporte público en su sistema colectivo.
0: Pero el Tusobús no cambia su tarifa, seguirá siendo de 10 pesitos.
6: Es correcto, Anuar. Ellos mantienen su tarifa y también se ha anunciado que tendrán nuevas unidades que estarán incorporándose en los próximos días. Así es que, pues veremos si esto ayuda principalmente a los usuarios de este sistema.
0: Deberá de, si se paga más caro, se tiene que recibir definitivamente un mejor servicio. Muchísimas gracias, mi querido Luis Eric. Buen regreso a Suma TV y en su momento buen regreso a casa. Cuídate mucho, un abrazo.
6: Claro, Anuar, solamente precisar que sí, el sistema Tusobús mantiene su tarifa de 10 pesos hasta que, bueno, pues se diga otro anuncio.
0: Pues esperemos que este no se dé. Gracias, mi querido Luis Eric, cuídate mucho.
6: Saludos.
0: Saludos, Luis Eric Ramírez, Suma TV. Recuerde, sé que a las 3 de la tarde Suma TV le ofrece en el 13.1 de su televisor para Pachuca y la zona metropolitana información relevante para todas y todos ustedes, acción misma que realizan las 6 estaciones de radio de la Universidad Autónoma del Estado de Hidalgo a las 2 de la tarde, y en la noche Suma TV, Suma Radio y Suma TV le entregan la transmisión del espacio informativo de mayor cobertura en toda la entidad. Por nuestra parte le decimos a usted siempre gracias por su acompañamiento, por su escucha, y le invitamos para que, si no existe inconveniente para ello, nos encontremos aquí nuevamente el día de mañana en Suma Noticias Radio. Entre tanto, a todas y todos, en nombre de todas y todos, por todo, muchísimas gracias, nos escuchamos siempre hasta mañana, y tan tan.
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8: Son las 10 con 3 minutos. 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

Muy, pero muy buenos días. Al micrófono te saluda Pepe Canales. Es un gusto poder acompañarte a través de esta frecuencia universitaria 99.7 de Suma Radio San Bartolo en este martes 12 de mayo de 2026. Una mañana, podemos decirlo, sí, agradable, o no sé cómo la consideras tú, la mañana que está transcurriendo, que tenemos ahora mismo aquí en la región Otomitepegua, especialmente aquí en San Bartolo, Tutotepec, en la cabecera, donde nos encontramos en vivo transmitiendo para toda la región y para quienes ya me escuchan más allá, fuera de esta zona, de este punto, en el estado, en la república. ¿Dónde estás? ¿Cómo estás? Cuéntame, ¿cómo vas? ¿Todo bien? ¿Todo en orden? ¿Estás trabajando? ¿Estás en casa? ¿Qué planes tienes para el día de hoy? Que les decía, pues, según yo, no está lloviendo, ¿verdad? No está lloviendo. Es que no veo muy bien por nuestra ventana. Más o menos veo, pero no veo exactamente. Pero yo creo que no, ¿verdad? No está lloviendo. Bueno, espero que donde quiera que tú estés, la cosa también esté tranquila. Ha sido prácticamente un fin de semana de lluvia, ¿verdad? En algunos casos, en algunos otros, pues desde el domingo. Y pues en algunos lugares lloviendo un poquito más fuerte, en otros un poquito menos. Es por ello que espero que te encuentres bien. Y recordarte que si está pasando algo en tu comunidad, en tu municipio o en tu colonia, y deseas reportarlo, nuestros micrófonos están abiertos para ti, están disponibles para ti. Escríbeme al 771-111-5629, 771-111-5629, o también puedes llamarnos al 774-755-3522. Hablando de eso de llamarnos, de ponerte en contacto, la terminación 5933 nos escribió aproximadamente su primer mensaje nos llegó a las 7:46, luego a las 7:47 pidiéndonos, preguntando si poníamos las mañanitas en nuestro programa de la mañana. Claro que sí, en todos nuestros espacios en vivo, no solo en la mañana, ponemos las mañanitas. Que obviamente lo ideal es en la mañana las mañanitas, ¿verdad? Pero no hay problema, podemos escucharlas en la tarde, en la noche, y las mañanitas se pueden convertir en las nochecitas o tardecitas, si ustedes quieren, ¿verdad? Bueno, por acá nos estaban pidiendo justo las mañanitas. Les respondieron que claro que sí, las poníamos ahorita a las 10 de la mañana. Aunque en ese momento en el que escribieron, pues estaba transmitiéndose Paquilistli. Yo creo que si las pedían directamente a Betty Barrón, que estaba en Paquilistli, sí se las ponía. Pero pues tenían que comunicarse rápidamente a Pachuca, porque nos enlazamos a esa hora a Pachuca y nos mantenemos luego enlazados con Tulancingo, ya lo saben, de 8 a 10 para la emisión de Suma Noticias Radio, emisión matutina. Pero ahora ya estoy aquí listo, así que si me estás escuchando, terminación 5933, aquí estamos a la orden, esperando tu mensaje de confirmación. Si quieres las mañanitas, ¿para quién? Con la felicitación, por supuesto. Saludo también con mucho gusto ya a Jovito Ortiz Sánchez, que desde hace un rato también ya nos escribía por ahí reportando que al parecer no podía escucharnos en el streaming. Y dice: saludos y bendiciones para todos. Pues ya yo aquí viendo radio y escuchando televisión, ¿cómo ves, Pepe? Pues no, yo ahorita no veo nada. No es cierto. Pues aquí viendo el celular, viendo tu mensaje. Todo bien, Jovito, espero que tú también. Estamos muy bien por acá. Saluditos para ti hasta Ciudad González. Que sea un gran día y éxito en todo lo que hagas hoy, Jovito, ¿vale? Bueno, se ve que estás teniendo una mañana tranquila por la imagen que nos compartiste. Sí, está un poco nublado, ¿verdad? Por allá en Ciudad González, Tamaulipas. Hay algunas partecitas, por lo que observo, que se ve como el cielo azulito. Y bueno, ya nos compartes por acá que están ahora mismo a 30 grados Celsius, ¿en serio? ¡Órales! Entonces sí, están teniendo calorcito, bueno, una temperatura elevada, ¿verdad? Y dice por acá la terminación 4174, buen día, me reporto de aquí de las Lomas, Coyutla, Veracruz. ¿En serio? ¿Desde allá? ¡Órale!
De parte de su servidor Francisco Luna. Un saludo también para Marcos García. Y quiero una guapa la bestia. Una guapa la bestia con los tres herederos. Un guapango, supongo que quisiste decir un guapango, ¿verdad? La bestia con los tres herederos. Vale. Vale, pues ya fuiste el primero que pidió una canción en esta mañana, así que la vamos a poner inmediatamente. ¿Qué te parece? ¿Qué te parece? Saluditos hasta donde te encuentras. Oye, me sorprende que estás, dices, en Lomas de Coyutla, Veracruz. O sea, ¿nos estás escuchando a través de la frecuencia 99.7 o a través del streaming? Me intriga. La verdad es que yo no tengo idea qué tan lejos está este lugar que tú mencionas. La verdad que de Veracruz no conozco mucho. Pero ya me dirás tú. Ya me dirás, terminación 4174, qué tan lejos estamos. Qué tan lejos está San Bartolo de ese punto desde donde me estás escuchando. Bueno, ya estamos por acá poniendo manos a la obra, buscando la bestia. Bueno, tenemos por acá el hijo de la bestia con el trío Los Tres Herederos. Aquí rápidamente nos apareció ese. Pero supongo que solo está el de la bestia, ¿verdad? Pero aquí, de este lado, no lo tenemos. Vamos a buscarlo de este otro lado, ¿te parece? Mientras tanto, vamos a poner esto. Sale mientras tanto, mientras buscamos ese tema en especial que nos estás pidiendo. Saluditos para ti, Francisco Luna, que sea también un gran día. Éxito en todo. Y también el saludo para Marcos García, ¿vale? Saluditos. Que tengan un gran martes. Ahorita les pongo especialmente el tema que me pidieron. Mientras, ¿qué les parece si escuchamos El Hijo de la Bestia? Con Los Tres Herederos.

Bueno, al parecer ya tenemos de este otro lado el son de la bestia. Esto que tenemos de fondo es el hijo de la bestia. Bueno, vamos pues con el son de la bestia, con los tres herederos. Saludamos también por acá, dice: buenos días, amigo Pepe, me podrías complacer con el tema Tatú del trío Herencia Juvenil. Lo sintonizo en la comunidad del Aguacate. Claro que sí, ahorita también ponemos las de la de Tatú, ¿les parece? Vámonos y seguimos escuchando esto de los tres herederos. A ver, ¿cómo suena esto?

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2: Son las 10 con 17 minutos.
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Ya está sonando Tatú con Herencia Juvenil. Les ponemos este tema justo para toda nuestra audiencia del aguacate, en especial para la terminación 3545 que nos lo solicitó.

Bueno, ya de fondo estamos escuchando a Imperiales de la Sierra, porque por acá nos escriben y dice: buenos días, ¿me podrías complacer con el zapateado El Campesino de los Imperiales de la Sierra? Y el tema No Me Importa, con el trío Los Alazanes de la Sierra. En especial para saludar a la señora Apolonia. Señora Apolonia, saludos, ¿cómo está? De la comunidad del Aguacate. Los saludos son de parte de su hijo Luis. Bueno, pues ahí están los saluditos para usted, doña Apolonia, de parte de su hijo Luis. Le dejamos con este tema que, pues además, que de fondo ya escuchamos el Comanche, también incluye el Campesino y además un son chantolero, por decirlo de esa manera. Y en breve buscamos el otro tema que nos están pidiendo por acá, que es el de No Me Importa, ¿vale? Mientras tanto, disfruten de esto que ya tenemos de fondo y le subo volumen. Ellos son los Imperiales de la Sierra.

Bueno, dirían por ahí, ya moví. Bueno, no tal cual, ¿verdad? Cielo, mar y tierra buscando esta canción de los Alazanes. No la encuentro. ¿Están seguros que así se llama? Porque no encuentro ninguna canción. Bueno, en todos lados donde la he buscado, la de No Me Importa con el trío Los Alazanes de la Sierra. Y no me aparece por ningún lado. ¿Están seguros que ellos cantan esa canción? ¿Se llama así? Porque de verdad que no la encontré. Bueno, por acá nos dicen también, dice: hola, buenas tardes, quiero mandar saludos a mi mamita de parte de su hijo Ariel, que la quiere mucho. La música de Los Temerarios de Mamá. Igual ahí no entiendo. Básicamente, si están pidiendo una canción de Los Temerarios donde hable de mamá, o simplemente quieren escuchar alguna canción de Los Temerarios porque es la música favorita de tu mamá. También si me pueden aclarar eso, porque no lo tengo muy claro, para que pueda yo complacerles, ¿vale? Exactamente. Así que mientras vienen todas esas aclaraciones, vamos a dejarles con esto que se llama Corazón Tuntún, ya que está sonando. Vamos a dejarles con Jaguar de la Sierra y con ello nos vamos a la pausa.

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2: Son las 10 con 31 minutos.
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9: Bueno, pues ya por acá nos hicieron algunas aclaraciones en el caso de la mención de Los Temerarios. Por acá dicen, me equivoqué, quiero una carta y una flor de Los Caminantes. Bueno, en realidad es dos cartas y una flor. Pero ahorita la ponemos, sale, ya está por aquí programada. Y también por acá nos dicen, sí, que así se llama el tema, el que nos estaban pidiendo de los alazanes, pero repito, no lo encontré por ningún lado como tal, esa canción. Pero nos dices que quieres escuchar alguna otra de ese mismo trío. Y voy a ponerte esto que se llama Nunca Imaginé, con el trío Alazanes de la Sierra. ¿Te parece? Espero que esa elección que justamente haré, pues te complazca, ¿no? Vamos pues con ellos, son las 10 con 33 minutos y ellos son los Alazanes de la Sierra. Por aquí con algunos detallitos. Ahora sí.

Bueno, por acá ya los espanté, ¿verdad? Con esto que rápidamente sonó. Pero bueno, ahí estuvo este tema de los alazanes de la sierra, ya que no pude encontrar el que me pedían en especial. Espero que lo que pues les puse haya sido de su agrado. Vamos a escuchar Dos cartas y una flor con Los Caminantes para nuestra audiencia del aguacate también, que lo solicitó. Así que súbanle volumen una vez más a su aparato receptor.

0: Muy bien, pues son las 10:40 y agradecemos a quienes siguen poniéndose en contacto con nosotros, solicitando sus temas favoritos. Vamos a escuchar la siguiente petición que nos han hecho, y digo vamos a escuchar porque se trata de una nota de voz, de un mensaje de voz en WhatsApp, y siempre, siempre para mí será un gusto poder escucharles, poder saber cómo es su voz. vamos a ver, mejor dicho, vamos a escuchar. A ver, viene este mensaje.
1: Hola Pepe Canales, ¿me podrías poner la del San Lucas? Escucho aquí en la Esmeralda.
0: Oye, acabas de pedir una canción que ya lo he dicho muchas veces.
1: Estamos escuchando aquí en la Esmeralda.
0: Es una canción de mis favoritas del trío Herencia Juvenil, si no es que la favorita de las favoritas mías. La que más me gusta de todas las del trío Herencia Juvenil es esa, la que acabas de pedir. ¿Qué te parece? Muy bien, saluditos para ti, pequeña, que sea un gran día, un bonito día. Oye, cuéntame, ¿no vas a la escuela? ¿No estás en clases? Bueno, ¿no tuviste clases, mejor dicho? Bueno, espero estés bien y que si estás en casita sea por alguna otra razón y no porque pues haya por ahí un tema, ¿sale? Que estés bien. Gracias por ponerte en contacto. Ahorita vamos a poner, ya la tengo por acá ubicada. Bueno, de hecho no, todavía no la busco, es que me emocioné al escuchar tu audio, porque repito, es de mis canciones favoritas del mundo mundial, así que es con lo que nos vamos a ir a la pausa, y enviamos saludos especiales a toda nuestra audiencia en la Esmeralda, especialmente para ti y para tu familia, ¿vale? Y dice, hola, un favor, ¿podrías poner el tema María Elena con los Caminantes? Bendiciones. El tema que solicitó mi niña es del trío Herencia Juvenil. Claro que sí, ya lo tenemos bien ubicado. Y dice, hoy no hubo clases. Oh, vaya. Bueno, pues disfruten de estar ahí juntos en casita, ¿vale? Vamos a poner esto que nos solicitaste. Es San Lucas con el trío Herencia Juvenil. Y regresamos con el otro tema de los Caminantes, ¿vale? No se vayan, enseguida regreso.

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3: Son las 10 con 47 minutos.
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Bueno, pues ahí estamos terminando de escuchar María Elena con Los Caminantes, que fue una canción que nos solicitaron a través del WhatsApp. Y ahora, a través de un mensaje de texto, nos escriben lo siguiente. Dice: buenos días, locutor, se reporta que no hay luz en el Denche desde el domingo. Amigos de la Comisión de Luz, si nos están escuchando, lo he mencionado igual en algún otro momento, luego... Se han reportado nuestros amigos de la Comisión de Luz por ahí escribiéndonos que nos van escuchando, ¿no? Mientras andan haciendo por ahí sus recorridos. Y bueno, si nos están escuchando justamente, pues ojalá puedan darle ahí respuesta a nuestros amigos y amigas del Denche y puedan solucionar pronto este tema de la luz. Y bueno, pues ahí está el llamado. No tienen luz desde el domingo. Y yo le preguntaría aquí a quien nos escribió sobre esto, si ayer, que fue día de plaza, no vinieron a la cabecera. Y pues si vinieron, la pregunta es si pudieron ir a hacer algún reporte o nadie ha podido venir a reportarla. Luego es lo que se nos indica, ¿no? Que se necesitan hacer como los reportes ahí más en forma para que pueda atenderse pues con prontitud, ¿vale? Bueno, pues ahí está el llamado para nuestros amigos de la comisión. Ojalá puedan hacer algo al respecto pronto y puedan hacer que la luz, por decirlo de esa manera, regrese pronto a la comunidad del Denche. Dicen, ¿puedo poner una canción de Herencia Juvenil? La que sea, por favor. Ok, la que sea, por favor. Esa no la conozco. Ah, no, no es cierto. Es broma. Ahorita... A ver, vamos a ver qué tenemos por acá. Herencia Juvenil. Les vamos a poner. ¿Qué les ponemos? A ver. Ya que escuchamos hace rato una de mis favoritas. Bueno, ya escuchamos Tatú, ¿verdad? Ya escuchamos esta de San Lucas. Ahora vamos a poner. ¿Qué les pongo? Ah, dice que ya reportaron. Ah, ok, ya reportaron. Bueno, amigos de la comisión, ya recibieron el reporte. Pedimos, por favor, nos sumamos al llamado de nuestros amigos y amigas del Denche a que puedan atender este tema, por favor. Hoy en día, ¿verdad? El tema de la energía eléctrica es muy, muy necesaria. Y bueno, pues esperemos que pronto puedan hacer algo al respecto. ¿Qué les parece si les pongo este popurrí de cumbias del trío Herencia Juvenil? ¿Sale? ¿Les parece? Bueno, vamos con ello. Para nuestros amigos también del Denche, este temita. Y pues bueno, para que el ánimo no decaiga, ¿no? Aún con todo y todo. Vamos pues con ello.

Bueno, pues ahí estuvo este popurrí de cumbias, muy bueno, ¿verdad? Nos dijeron, ponme algo de herencia y que les pongo este popurrí, para no complicarme y no estar ahí teniendo dudas sobre qué canción ponerles en especial. Oigan, lo que les voy a mencionar a continuación es una muestra de la importancia que tiene lo que siempre les ando mencionando. Reporten lo que esté pasando en sus comunidades con nosotros. Nosotros desde aquí podemos replicar, podemos hacer eco de sus avisos, de sus llamados, de sus reportes. ¿Por qué les digo esto? Porque, ¿qué creen? Ya nos respondieron de la comisión y le agradezco muchísimo a esta persona que se ha tomado el tiempo desde la comisión para darnos explicación de qué fue lo que pasó. Con el tema de por qué no hay luz en el Denche, él nos dice que hay una línea reventada, que es un volado de aproximadamente 700 metros del Bopo al Temapá, y que por eso hay bajo voltaje en algunas partes y en algunas otras pues definitivamente no hay luz. Y dice por acá, aguanten tantito, amigos del Denche. Agradecemos muchísimo de verdad a esta persona de la comisión que ya nos respondió y ha dado respuesta al llamado de nuestros amigos del Denche, ¿sale? Que estaban reportando por acá este tema que no tienen luz. Y sí, pues bueno, nosotros aquí desde ayer también hemos estado batallando con el tema del voltaje, por eso está trabajando nuestra planta. Pero pues hay que tener paciencia, ¿no? Sabemos que, sobre todo por las lluvias que se han presentado en los últimos días, es que se ha suscitado todo esto. Bueno, ahí está, gracias a quien nos respondió, gracias también a quien hizo el reporte. Les decía, aquí es donde cobra relevancia lo que siempre les ando ahí diciendo, ¿no? Que nos avisen, nos reporten y nosotros quizás podemos hacer algo, o al menos dándoles voz, ¿no? Dándoles el espacio. Dice por acá, buenos días, ¿sí me puede complacer con las mañanitas para el señor Fortino Mendoza Velasco? Él escucha en La Reforma. Señor Fortino, muchas felicidades. Muchos buenos deseos para usted, bendiciones para su vida, para lo que venga, que lo pase muy bien, que los cumpla feliz y que reciba muchos regalos. Bueno, pues ahí está la felicitación para el señor Fortino y le vamos a poner las mañanitas. Nos piden que si tenemos por acá las mañanitas con Pedro Infante, vamos a ponerlas, vamos a buscarlas rápidamente y con ello nos vamos a ir a la pausa para regresar con más cultura y melodías a través de esta frecuencia universitaria. Listo, ya tenemos por acá ubicadas las mañanitas. En un rato, ok. Bueno, entonces usted nos indica en qué momento le ponemos las mañanitas, ¿vale? Entonces no se las ponemos ahorita. Bueno, entonces nos vamos a la pausa y regresamos. Pero muchas felicidades para el señor Fortino Mendoza Velasco de la comunidad de La Reforma. Y ahorita, en cuanto nos den la indicación, claro que sí, cómo no. Claro que por supuesto, le ponemos las mañanitas en cuanto ustedes nos indiquen. Entonces vámonos a la pausa.

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1: Son las 11 con 3 minutos. 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

Bueno, pues ahí estuvieron las mañanitas dedicadas para el señor Fortino. Nuevamente, nuestros mejores deseos para usted, señor Fortino Mendoza. Pásenla muy bien. Bendiciones para su vida. Nos escriben por acá, terminación 1784. Dice, hola, buenos días. ¿Me puedes poner la canción que se llama Te Juro Que Te Amo de los Terrícolas, por favor? Claro que sí. Ahorita vámonos con ello mismo. Ahora mismo, mejor dicho, vámonos con ello. Son las 11:16 y al terminar la canción también hacemos una breve pausa, pero enseguida regreso atendiendo más de sus mensajes y sus comentarios. Así que no se vayan, quédense en sintonía de esta frecuencia universitaria.

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2: Son las 11 con 20 minutos.
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11: Muchísimas gracias por esperar, por mantenerse en sintonía de esta frecuencia universitaria. Por acá, Jovito nos sigue indicando que hay fallas en nuestra transmisión en streaming, en internet. Bueno, pues les decíamos, desde el día de ayer, ¿verdad? Hemos tenido muchas fallas con el internet también aquí en nuestras instalaciones. Pero bueno, pues es un tema relacionado con las condiciones que se han presentado en las últimas horas, en los últimos días. Bueno, por acá dice que ya. Bueno, ¿en qué estábamos? Ah, sí, hace un momento les compartía que me llegó un mensaje que claramente se trata de una estafa y se los compartía a ustedes. Bueno, el mensaje llegó directamente a mi número, no al número de la estación. Y les decía yo que fue lo que hice, ¿verdad? Bueno, resulta que también por acá la terminación 9868 nos dice, bueno, nos envía también la imagen de un mensaje que le llegó a esta persona. Con el número es 670-170-172-0722. Y el mensaje dice lo siguiente: la cuenta 5560-6449-869 recibió 777 pesos más 777 pesos extra disponibles. Y luego le aparece un link. Dice, y bueno, después de enviarme esa captura de pantalla o esa imagen, me escribe: buen día, por ahí reporta este número, me llegó y es estafa, nada más lo guardé pero no lo abrí. Claro, es importante no abrirlo y no abrir también los links que se nos comparten por ahí. Así que atentos, les decía, es algo que sigue sucediendo. A cualquiera nos puede llegar en cualquier momento este tipo de mensajes o de cualquier otro, de números desconocidos. En mi caso, el número del cual provino ese mensaje que a mí me llegó, ahora les digo de dónde, 473-260-2559 es el número del que llegó el mensaje para mí y que tenía que ver con una oferta de trabajo, ¿no? Y que se enteró según que yo andaba buscando, cuando en realidad pues yo no ando buscando trabajo ahora mismo. Bueno, y también nos dice por acá la terminación 9869, aprovecho para enviar un saludo y felicitación para todas y todos los enfermeros y enfermeras de toda la región Otomí Tepegua. Es cierto, hoy se celebra el Día de la Enfermera, pero hay algo curioso aquí, porque también se celebra el 6 de enero. Ahorita les cuento por qué. ¿Por qué se celebra el 6 de enero y también el 12 de mayo? Ahorita les cuento, ¿vale? Eso va a ser parte de nuestro dato cultural del día de hoy. Por acá nos dijeron: no se preocupe, está bonita su música. En referencia a lo que decía hace un momento, ¿no? En que les pensaba hacer un especial de los Acosta y que había yo aprovechado mientras no me solicitaban de poner una que yo quería. Y bueno, pues bueno, agradezco que pues hagan ese tipo de comentarios, ¿no? De que les gusta lo que les pongo. Bueno, pues regresando al tema, nos sumamos a la felicitación para todas y todos los enfermeros y enfermeras de la región. Que pasen un gran día. Y pues bueno, reconocemos el trabajo que hacen, que siempre es valioso, muy valioso el trabajo que ustedes realizan. Y pues bueno, éxito en todo lo que hagan, todo lo que emprendan el día de hoy, y que la pasen muy bien, ¿vale? Por acá nos piden otro tema, A ver, por acá nos dice: hola, buenos días. Amigos de Suma Radio UAH San Bartolo, Totepec, Hidalgo, la 99.7 de FM. Soy su amigo el Potrito de Santa Úrsula, Huehuetla. Ya estoy al pendiente de las complacencias. ¿Me podrías complacer con la canción del Ecuador con el trío Imperio el Único para saludar a todos los amigos fans de Suma Radio UAH San Bartolo? Que sigan firmes con Suma Radio Universidad San Bartolo, Totepec, Hidalgo. Gracias, Potrito, gracias. Como siempre ahí en sintonía y echándonos porras y alentando a toda la audiencia, que sigan firmes con nosotros. Claro, vamos a escuchar el Ecuador con el trío Imperio el Único. Qué buena canción nos acabas de pedir. Y también por acá ya nos están pidiendo otra. Ahorita la vamos a poner. Bueno, vamos a ver. Si la tenemos por acá. Vamos a ver. Bueno, tenemos por aquí algún detallito con la música. Detalles técnicos, ya saben ustedes, siempre nunca faltan. Vamos a ver. Ah, pues sí, con razón. ¿Cómo la iba a encontrar, verdad? Vamos a ver. Seguimos. Sí. Bueno, mientras buscamos las canciones que nos están pidiendo por acá, les voy a poner algo yo que he seleccionado. Porque me estoy complicando un poquito por acá para encontrar, para estar tanto al micrófono, para estar acá con las manos en la computadora. Dice: ponle la cumbia de Linda Enfermera. Ah, bueno, sí, también, ¿verdad? En este día, ahorita también la buscamos. Mientras tanto, nos vamos a ir a una pausa. Y mientras encontramos por acá estos temas que nos están pidiendo. Y de hecho, como les decía hace un momento, ya había yo pensado que les iba a hacer un especial de los Acosta, pero al final no lo hice. Pero seleccioné otra canción de ellos, así que vamos a escucharla. Y con ello nos vamos a la pausa, y ya regresando, ya espero poder cumplir con las complacencias, con las peticiones que me han hecho. Claro que sí, vámonos con ello. Entonces, a la pausa y ya. Ahorita regreso rápido, no se vayan.

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1: Son las 11:32.
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0: Con 38 minutos, pues ahí fue 2-1, ¿verdad? Porque fue el Ecuador con la cumbia de San Juan, con el trío Imperio El Único. Qué buen tema, ¿verdad? Con ese bailas o bailas. te mueves porque te mueves. Y en un ratito vamos a poner esta otra canción que nos pidieron, de Linda Enfermera. A propósito de la... que en realidad el título de la canción solo es Enfermera. Pero supongo que en algún momento... Es que no la recuerdo cómo va exactamente. Pero ahorita la escuchamos, claro que sí. Para todas las enfermeras. Y bueno, les decía, el tema de la duda. Porque bueno, enfermeras y enfermeros acompañan a pacientes en momentos críticos, participan en campañas de vacunación, brindan atención preventiva, representan el primer contacto médico para millones de personas. Entonces yo creo que hasta tiene sentido que haya dos días para ellos, ¿no? Porque su labor es importantísima. Pero pues está esa duda. ¿Por qué el día de la enfermera o del enfermero se celebra tanto el 6 de enero como el 12 de mayo? ¿Ustedes lo saben? Bueno, ahí les va la explicación. Aunque ambas fechas reconocen la labor del personal de enfermería, cada una tiene un origen distinto. Una forma parte de la tradición mexicana, exclusivamente, y la otra está relacionada con el reconocimiento internacional de esta profesión y con el legado de Florence Nightingale, considerada la fundadora de la enfermería moderna. Entonces, aquí en México... Vamos a decirlo así, el Día Nacional para celebrarle a estos profesionistas es el 6 de enero. La celebración del Día de la Enfermera en México comenzó oficialmente en 1931 y la iniciativa fue impulsada por el doctor José Castro Villagrana, entonces director del Hospital Juárez de México, y de acuerdo con registros históricos del sector salud, el médico consideraba que las enfermeras eran un regalo para los pacientes debido a su dedicación y servicio. Por ello eligió el 6 de enero, fecha en la que también sabemos se celebra el Día de Reyes. Entonces por esta como de, como... por este adjetivo, ¿no?, que les puso de ser un regalo. Y durante décadas, pues, hospitales públicos, clínicas y universidades mexicanas mantuvieron esta conmemoración como el homenaje principal al personal de enfermería. La tradición permaneció vigente incluso después de que organismos internacionales establecieron el 12 de mayo como la fecha oficial para reconocer a las enfermeras y enfermeros a nivel mundial. Y bueno, pues el 12 de mayo corresponde, como les decía, al nacimiento de Florence Nightingale, enfermera británica que revolucionó la atención médica en el siglo XIX. Y fue en 1974 cuando el Consejo Internacional de Enfermeras declaró esta fecha, pues, como el Día Internacional de la Enfermería, para reconocer la importancia de quienes forman parte de esta profesión. Así que ahí está la explicación, porque el 6 de enero... Porque también el 12 de mayo, que es el día de hoy, ¿vale? Bueno, ahí está, el dato cultural, los datos culturales de hoy. Pues nos vamos a ir a la pausa rápidamente. Oigan, de verdad, el programa de hoy se me ha ido, pero muy rápido, muy, demasiado rápido. De verdad, hace un momento cuando me di cuenta, dije, ¿ya cumplí una hora? Sí, ya había cumplido una hora hace rato y ahora ya casi cumplo con las 2 horas de emisión de este programa. Dice por acá el potrito, amigo Pepe, locutor, mi locutor de Suma Radio San Bartolo, te la rifas hablando en los micrófonos de la radio. Dice, ah, muchísimas gracias, potrito, por el comentario. Valoro muchísimo esos comentarios. Pues bueno, tratamos de hacer bien este trabajo, ¿vale? Para que ustedes puedan siempre pasarla bien escuchando esta emisora universitaria. Por lo pronto, nos vamos a la pausa. Escuchando a la Sonora Dinamita de Lucho Argaín junto a Víctor García, en este caso, interpretando esto que se llama Enfermera.

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3: Son las 11:47.
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1: Pepe Canales ya está de regreso. 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

11:51, ahí estuvo el rayito colombiano con eso de Me muero por besarte. Y aprovechando la mención de hace un momento del Día Internacional de la Enfermería, o que también puede decirse como popularmente de las enfermeras y los enfermeros, hoy también es un día especial para otros profesionistas, tal es el caso de las mujeres matemáticas. Hoy es el Día de las Mujeres Matemáticas, por si no lo sabían. Pero además, déjenme decirles que hoy también es nada menos y nada más que el Día del Comunicólogo o Comunicóloga. Y ustedes dirán, bueno, ¿y ellos qué hacen o qué? ¿O a qué se dedican o quiénes son? Bueno, pues resulta que yo soy comunicólogo. ¿Por qué soy comunicólogo? Porque estudié Ciencias de la Comunicación. Bueno, así es como se nos dice a quienes estudiamos esta carrera de Ciencias de la Comunicación. Y pues básicamente los comunicólogos también tienen presencia en diferentes espacios. No necesariamente están al micrófono, o no necesariamente son todos periodistas o reporteros o conductores de televisión. De repente se tiene como esa idea, ¿no?, de que todos los que estudian Ciencias de la Comunicación se van a dedicar a trabajar solo en los medios, ¿no?, siendo reporteros, siendo conductores, locutores y demás. Pero va más allá nuestra área de ¿cómo lo podemos decir?, de desarrollo, de labor. Porque pues bueno, hay comunicólogos en diferentes espacios, les decía, haciendo otras labores. Básicamente pues trabajan en todo lo relacionado pues a la comunicación, ¿no? Por ejemplo, dentro de una empresa también se pueden dedicar a que justo al interior de una empresa o de una organización existan vamos a decirlo así, una buena comunicación. No encuentro ahora mismo las palabras exactas para explicarles pues lo que consistiría exactamente el trabajo en otros espacios. Pero bueno, así es, hoy también es nuestro día. Lastimosamente todavía no hay una canción como tal que sea dedicada a los comunicólogos o a las comunicólogas, ¿verdad? Faltaría por ahí una canción que diga linda comunicóloga, ¿no? Pero bueno, no sé cómo iría. Pero bueno, pues ahí está. También hoy es un día, les decía, especial para nosotros, los que estudiamos Ciencias de la Comunicación, porque es nuestro día. Que bueno, también luego está el Día del Periodista, ¿verdad? Que luego muchos pues también de nosotros nos lo adjudicamos. ¿Por qué? Porque por ejemplo en la Universidad Autónoma del Estado de Hidalgo, donde yo estudié Ciencias de la Comunicación, pues después viene un momento dentro de la carrera donde te indican o te canalizan hacia tu área de énfasis. O sea, hacia donde quieras enfocarte. Porque pues hay comunicólogos que, en el caso de la Universidad Autónoma del Estado de Hidalgo, que se decantaron o que eligieron el área de énfasis de investigación. Está el área de énfasis de comunicación organizacional y el área de énfasis de periodismo, que fue a la que yo me enfoqué. Yo me fui por el área de énfasis en periodismo. Y bueno, pues mis demás compañeros, o bueno, otros de mis compañeros se dedicaron más al tema de la investigación y otros más al tema de la comunicación organizacional, que pues es sobre los que me referí hace un momento, ¿no? Los que se enfocan en temas relacionados con la comunicación dentro de las organizaciones. Así que ahí está un poquito sobre las efemérides o conmemoraciones, celebraciones, como quieras verlo, decirlo, del día de hoy. Martes 12 de mayo. Vamos a continuar con la música. Ya casi, casi, casi, casi, casi, casi les tengo que decir adiós.

Fue un gusto, un verdadero placer poder acompañarles en esta mañana con una emisión más de Cultura y Melodías. Les invito a que sigan en sintonía de esta frecuencia universitaria 99.7 Suma Radio San Bartolo. Les seguiremos acompañando a lo largo de este día con programación que seguramente te va a gustar. Así que quédate y nos mantenemos también siempre al pendiente de tus mensajes, comentarios y saludos. Puedes escribirnos en cualquier momento del día. Ya lo sabes, nos escuchamos muy pronto. Que tengan ya casi excelente tarde de martes.

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1: Son las 12 en punto. 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
1: Son las 12 con 19 minutos. 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
1: Son las 12:31.
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1: Son las 12 con 45 minutos.
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1: Es la 1:02.
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0: Saludamos con gusto al auditorio que nos acompaña en una emisión más de este espacio Interlocución. Al micrófono le saluda Eduardo Narváez y en esta ocasión platicaremos de un tema bastante importante en el ámbito nacional, el gusano barrenador. Para ello me da mucho gusto presentar al licenciado en Medicina Veterinaria e Zootecnia, Ignacio Bisuet Reséndiz, egresado de la Universidad Nacional Autónoma de México, con diplomado en Gerencia de Salud y Salud Pública por el Instituto Nacional de Salud Pública. Además, cuenta con experiencia de 33 años de servicio en la Secretaría de Salud en Hidalgo. Licenciado, muy buenos días.
1: Licenciado, igual muchas gracias, buenos días, agradeciéndole siempre a su amable auditorio que está aquí en estos programas de interés y a la orden lo que se ofrezca.
0: Y antes de iniciar la conversación es importante dar un poco de contexto a nuestra audiencia que nos escucha a través de las distintas emisoras que conforman este sistema universitario de medios autónomos. El gusano barrenador es una plaga causada por las larvas de una mosca que deposita sus huevos en heridas abiertas de animales. Incluso en algunos casos también puede afectar a humanos. Estas larvas se alimentan del tejido vivo, provocando lesiones graves que pueden comprometer la salud si no se atiende a tiempo. Este problema ha tenido presencia histórica en México y en otros países, por supuesto, generando afectaciones importantes en la ganadería, así como en retos de materia de salud pública y control sanitario. En los últimos años, las autoridades han reforzado medidas de vigilancia y control para evitar su propagación. Y justamente para entender mejor este tema, licenciado, ¿cómo podremos definir de manera sencilla qué es el gusano barrenador?
1: Pues sí, licenciado, efectivamente, como usted lo menciona, pues es un problema de, para que lo entienda nuestra audiencia, es un problema sencillo como de cualquier mosca, ¿no? Se le llama gusano barrenador porque prácticamente son moscas de mayores a las moscas domésticas en tamaño, en color, en forma. Entonces son un poquito más, se puede decir que más agresivas. Efectivamente son estas plagas, como usted lo dijo atinadamente, que precisamente van buscando siempre las heridas de cualquier animal mamífero, incluyendo el hombre. Es un problema de salud pública, licenciado. Entonces sí es muy importante saber qué tenemos que hacer al respecto en cuanto a este asunto que se está presentando. Puedo decir que se está presentando como una forma nueva de una plaga. Sin embargo, vamos a hacerle un poquito rapidito algo de información que tiene que ver qué pasa con este tipo de animales o este tipo de plagas. Dado los problemas que se estaban dando en la ganadería, le estamos hablando por allá por los años 70, 71, 72, se formó una especie de convenio de asociación entre México y Estados Unidos, que se llama precisamente la COMEXA, Comisión México-Americana, precisamente para la vigilancia y vigilancia sobre todo de algunas enfermedades, sobre todo algunas exóticas, ¿no? Sin embargo, la preocupación de México-Estados Unidos sobre a este respecto, dado los problemas que estaban dando a la ganadería, entonces se crea esta comisión y se crea más o menos por allá por los años de agosto de 1972, ¿sí? Sin embargo, en México se crea una planta, precisamente, y ahorita hablamos de la planta productora de moscas estériles para tal efecto, y se hace precisamente en los meses también como de agosto de 1976, y se crea esta planta. Su propósito original era producir moscas estériles para evitar precisamente que las moscas hembras sean en la forma de la cópula, una vez que se aparean, ¿sí?, empezaran a producir los huevos, que son cantidades exageradas, y entonces se crea esta planta productora de moscas estériles para ir controlando precisamente a esta plaga del gusano barrenador. Una vez que ya no hay machos, están las hembras, pero simplemente ya no hay cópula y ya no tenemos el problema de esa reproducción tan exagerada de moscas. Esta planta inició produciendo aproximadamente 500 millones de moscas estériles que eran diseminadas constantemente. Era esta forma de 500 millones de moscas de este género, Coclioma se llama, o Miniborax, la mosca, ese es el género, la especie de estas moscas. Entonces, ese propósito fue un trabajo, pues exagerado, podemos decir, porque era mucho la pérdida, sobre todo pieles con heridas, animales con heridas, animales que se morían por este tipo de problemas. Entonces era un problema serio en cuanto a la salud, sanidad animal, y entonces ocasionaba todos estos problemas. Entonces, para eso fueron los fines de la creación de esta planta, y se crea precisamente en el sureste de nuestro estado. Como tiene que ver con todo lo que es la Centroamérica y Sudamérica, entonces precisamente por eso se crea en esa parte fronteriza, México, Centroamérica y Sudamérica, y con lo que comentamos en unión con la Unión Americana, porque también pues afecta a la Unión Americana. Entonces, esos fueron los propósitos. Hoy en día, nuevamente se reabre. En 1991, licenciado, se cierra la planta. ¿Por qué? Porque se supone que ya teníamos un control. México tenía un control de gusano barrenado. No teníamos los problemas que tiene Centroamérica y Sudamérica. Entonces, al cerrar la planta, de 1991 al año 2026 hoy, tenemos esa gran problemática. Pero no es un asunto de hoy, es un asunto del pasado. Pero es una, podemos decir que son problemas reemergentes que tenemos hoy en día, y que hoy en día a las instituciones, a ustedes, los medios de comunicación, a nuestros delegados, a nuestra gente que está, nos interesa precisamente hacerle frente a este problema. México, con este convenio que tuvo en 1972, ¿sí? Hoy Estados Unidos no le permite pasar ningún tipo de animal que tenga esta problemática. No puede entrar animales, sobre todo ganado. Entonces, para México, ha sido un problema serio, porque no podemos exportar ahorita nuestros ganados para Estados Unidos, porque tienen precisamente la barrera. Ni perros, ni gatos, ni ganado puede entrar a Estados Unidos que no sea con un médico certificado. Yo estoy en esa etapa de certificarme. Ya tomé un curso con el Colegio de Médicos Veterinarios. Pues es exagerada la situación, porque fueron 16 módulos, 16 exámenes, un examen general para pasar todo eso, porque recordemos que Estados Unidos tiene controles muy, muy específicos para todo este tipo de situaciones. Hoy los médicos veterinarios que quieran enviar animales a Estados Unidos, tiene que ser el médico que esté certificado, y la certificación se la brinda SENASICA. Es el órgano ideal para este asunto.
0: Estamos hablando de un problema bastante importante, pero esto quiere decir, con lo que nos está comentando, que no es un problema reciente, no es un problema del 2026, sino que ya tiene historia. Entonces, para ir desarrollando un poquito más el tema, ¿cómo afecta este gusano a los animales? Y si nos pudiera comentar más acerca de su ciclo de vida. ¿Únicamente afecta al ámbito ganadero, porcino, bovinos, acaba de comentar gatos, perros? ¿Qué animales entran dentro de esta afectación?
1: Bueno, generalmente tenemos que estar muy al pendiente, licenciado, de todo lo que son las especies domésticas. Y domésticas se entiende de borregos, cerdos, el ganado bovino, es ovino, caprino. Entonces, es prácticamente heridas que estén abiertas, que estén, podemos decir, como lo dijo usted atinadamente, tejido vivo, que una vez que llega la mosca y deposita sus larvas, ahí tenemos ya inicialmente el problema. Entonces, podemos decir que es un problema que tenemos que estar nosotros todos, porque cualquiera podemos observar que hay una herida abierta, que no está tratada y que nos puede ocasionar un problema. Y aquí el asunto es que no son larvas sencillas, se llaman miasis, las gusaneras, y que las podemos encontrar, por ejemplo, en gatos, pero son de tamaños mínimos, 1 milímetro, 2 milímetros las larvas. Y en este caso, los de la mosca, pues estamos hablando de arriba de 1.5 hasta, podemos decir que hasta 2 milímetros de espesor, longitud de espesor. Entonces son larvas muy grandes. De hecho, la mosca, el mismo tamaño, estamos hablando de arriba de un 1.5 milímetros de corpulencia, podemos decir, ¿no? El color de las moscas, color verde metálico o azul metálico. Entonces son características de mosca muy, muy fácil de identificar, licenciado, y que eso nos ayuda precisamente a cuidar las heridas, a estar al pendiente de nuestros animales, porque ocasionas, le digo, serios problemas que van desde la infestación hasta la muerte, incluso llámese humanos o llámese animales.
0: ¿Podemos considerar este tipo de afectaciones como un problema del ámbito social? Es decir, por ejemplo, en zonas rurales tenemos más este problema que en zonas urbanizadas. ¿Tiene que ver quizá con la cuestión de la limpieza en en hogares, de la limpieza en predios. ¿Tiene que ver algo con eso?
1: Sí, licenciado, claro que sí tiene que ver precisamente con todo eso. Creo yo que en nuestros municipios, nuestras condiciones sociodemocráticas en nuestros municipios, en nuestras localidades, tienen que ver con lo que usted está diciendo. O sea, descuidamos. A pesar de que los ganaderos deben, en el caso de ganado mayor, los ovinos, ovinos, caprinos, son de importancia en cuanto a la economía de nuestro

0: tenemos las moscas activas. Algo importante de estas moscas, que en 72 horas, estamos hablando de 3 días, ya son fáciles de empezar sus medidas de reproducción. Una vez que hay la cópula, ya podemos ver este asunto. Entonces las cosas son muy rápidas, licenciado, ¿sí? De hecho, le digo, esta problemática, ¿cómo se da? Imagínese la planta productora haber dicho, bueno, vamos a sacar 500 millones de moscas semanales. Sí, ahorita en el mes de junio, México instala nuevamente la planta en el sureste, sí, y tiene como objetivo sacar 100 millones de moscas estériles ahorita ya en junio para hacerle frente a este problema, licenciado.
1: Para que el auditorio que nos escucha pueda entender esto y para aquellas personas que se acaban de conectar a nuestra transmisión a través del Sistema Universitario de Medios Autónomos, ¿nos podría dar un ejemplo concreto de cómo ocurre esta infestación?
0: ¿Cómo ocurre esta infestación? Pues tan sencillo como que hay una herida, pues ser en la cabeza de una persona, ¿sí? Con el pelo, no alcanzamos a ver que ya depositaron allí algunos huevecillos, empieza inmediatamente a comer de huevecillo a larva, empieza ese trance y las larvas empiezan a alimentarse de ese tejido. Y en menos de, estoy hablando de 4 o 5 días, ya tenemos las gusaneras. Podemos decir, es un hervidero de larvas en esas heridas. Y es en la gente, es en los animales, es en los cerdos, en los borregos, en todo tipo de animales que tenga esas. Y obviamente estén en esas condiciones. A lo mejor podemos decir que los cerdos menos, porque no tenemos muchas granjas en los lugares, en nuestras comunidades, pero generalmente nuestras comunidades están en alto riesgo de poder tener este problema por esas condiciones que usted mencionó, temperatura y humedad, esas condiciones que son fáciles para que estas gusaneras empiecen a emerger, empiecen a dar lata, y una vez que ya esas larvas se convierten en mosca, ahí tenemos otra vez el problema. Por eso el asunto de las plantas productoras tienen que ver con eso, soltar tantas moscas de macho estériles para que no copulen a las hembras y para tener en control este problema. Era un éxito, fue un éxito para México en los años 70, 80, 90, sí, 2000. Se cierra en el 91, porque ya del 91 para adelante ya no teníamos esos problemas, ya México no tenía esos problemas. Sin embargo, ¿qué podemos decir? Un poco de descuido, se cierra la planta, no estamos a la vigilancia y hoy nos toca hacer esa vigilancia. ¿Qué es lo que le pedimos a la gente? Que la gente nos informe que si hay heridas, que si hay gusaneras, que reporte. Están los teléfonos de Senasica, que es el órgano que está al pendiente de estas situaciones, y cualquier tipo de mosca, sí, de larva, hay formas de cómo nos pueden. Quizás en otra nueva entrevista podamos hablar de cómo tomar una muestra, cómo enviarla, a dónde enviarla. Senasica está siendo muy rápida en la emisión de sus resultados, porque estamos viendo que si es gusano barrenador, hay que hacer el estudio taxonómico a las larvas y decir si es gusano barrenador o no es gusano barrenador. El estado de Hidalgo, ahorita que hablamos de este tipo de situaciones, tiene aproximadamente de 6 a 7 municipios que ya están en alto riesgo. De este lado de aquí de nuestra jurisdicción, en el asunto de la carretera México-Laredo, tenemos dos municipios que están fuertemente ya afectados, que es el del municipio de La Misión, un poco menos el de Chapulacán, pero de la parte este, que estamos hablando de Tlanchinol, estamos hablando de Tenguistengo, estamos hablando de Huautla, ha pegado con Veracruz, que son lugares ganaderos, eso. Ya tenemos serios problemas. Tenemos más de 100 casos en estos municipios y varios casos. Estos 100 casos son casos activos. No son datos que yo manejo, los maneja Senasica, la institución que está al pendiente de esta situación. Entonces, sí estamos al pendiente, sí es una preocupación y más preocupación por ustedes que nos invitan a estas charlas tan importantes, licenciado.
1: Agradecemos al doctor en Medicina Veterinaria y Zootecnia, al doctor Ignacio Vicedo Reséndiz, que nos está compartiendo un tema bastante relevante en el ámbito nacional y también para nuestro estado. Posteriormente a un pequeño corte regresaremos con este tema. No se despeguen de la sintonía de Suma Radio UAEH. En un momento continuamos.
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4: Es la 1:19.
1: Acabamos de regresar de un pequeño corte aquí en el programa de interlocución. Estamos hablando con el licenciado en Medicina Veterinaria y Zootecnia, licenciado Ignacio Bisuet Reséndiz, quien nos está platicando

0: Platicando acerca de un tema bastante controversial para el ámbito nacional, nos referimos al gusano barrenador. Estábamos hablando de que esta plaga tiene bastante historia, nos estaba comentando de que por ahí los años 70 ya estaba controlado más o menos esta plaga, pero para el 2026 se encuentran datos estadísticos importantes que a continuación nos va a comentar. Doctor, por favor.
1: Bueno, muchas gracias, licenciado. Continuamos con este tema tan importante. Hablamos entonces de que en 1991 se cierra la planta que estuvo funcionando perfectamente desde 1976 hasta 1991. Bueno, yo creo que fue mucho tiempo que se trabajó intensamente para lograr estos objetivos, el control precisamente de estas gusaneras o de estas plagas o de estas moscas aguerridas con nuestro ganado, ¿no? Y sobre todo por el ganado, por las características que lleva esto a las pérdidas económicas, y sobre todo para nuestro país, que es importante. Entonces, se deja de producir, se cierra la planta, pero hoy con este nuevo problema, le digo, hablo nuevamente, que ahorita en el mes de junio ya parece que se tiene como propuesta echar a andar la nueva planta productora de moscas estériles, precisamente para el control. ¿Qué se pretende? ¿Cuál es el objetivo ahorita? Hoy se tiene el objetivo de 100 millones semanales de moscas estériles, precisamente para darle continuidad a este problema de salud pública. Entonces, eso es lo que se tiene ahorita previsto. ¿Quién lo tiene previsto? El gobierno federal, y nuevamente a través en el lugar donde estaba, allá en el municipio de Chapa de Corzo, en el sureste, y nuevamente, ahora sí que va de nuevo, ¿no? Nueva planta productora con nuevos objetivos para el control de esta enfermedad.
0: Y bueno, para profundizar un poco en términos de salud pública, ¿por qué debería de preocuparse el público en general? ¿Qué recomendaciones les podríamos dar para prevenir y identificar esta plaga que se está dando en animales domésticos, en el ganado bovino? ¿Qué recomendaciones pudiera dar al público?
1: Sí, licenciado, mire, ¿por qué tenemos que preocuparnos? Bueno, tan es así que es una gran preocupación, porque imagínense que una gusanera que se esté dando en una persona, y sobre todo personas indefensas que estén por ahí sentaditas en la comunidad, que no tengan las medidas higiénicas que tengan que ver con el cuidado de la piel, con el cuidado de personal, pues es muy fácil, es presa fácil de que tengan una herida, que llegue una mosca y que empiece a afectar precisamente la salud humana. Esa es una gran preocupación, licenciado, porque no es posible que teniendo en la casa a uno de nuestros pacientes de la tercera edad que esté por ahí abandonado y que empiece con un problema de gusaneras. Las gusaneras son muy observables, son larvas muy grandes que tengan unas 10, 15, 20, 30 en la cabeza o en una herida en la espalda. Eso pues es sumamente preocupante, porque ¿qué pasa entonces? Pues deteriora totalmente la salud de esa persona, condiciones infrahumanas, vamos a ver. No están bien alimentados, tienen características higiénicas pésimas. Entonces, esto nos conlleva inmediatamente a la muerte. Entonces, es muy triste, licenciado, que sepamos que una persona de la tercera edad, por un descuido familiar o de la misma persona, esto, que fallezca. Por eso el asunto de un riesgo en la salud pública. Por eso el asunto de es una zoonosis, entendiendo como zoonosis a todas las enfermedades que transmiten de los animales al hombre. Entonces, es una preocupación, y debe ser una preocupación para las instituciones. Que las instituciones encargadas de la salud no tomen este asunto como pasajero. Es un problema grave en la salud pública. No queremos saber que en tal estado, en tal municipio de nuestro territorio, se murió una persona por descuido, por tener una gusanera o por haber tenido este problema de gusano barrenador. Es muy molesto. Si larvas chiquitas ocasionan problemas, imagínense una larva de un centímetro de espesor, pues es un problema serio. Ahora, en el asunto de la ganadería, licenciado, pues peor tantito. Si acá nos preocupa porque es la salud humana, pues en la salud animal igual, sabiendo que el ganado bovino es nuestra fuente de economía de nuestro país, es algo que rige el estatus dentro de nuestro nivel nacional, la economía. No podemos perder un animal que hoy los animales arriba de 400, 500, 600 kilos, 800 kilos, que son más o menos lo que producen nuestros ganaderos en el estado de Hidalgo, perder un animal, ya no estamos hablando que están perdiendo 5,000 pesos, estamos hablando que pierden arriba de 25,000, 30,000, 35,000 pesos. Entonces, no es posible que si estamos al pendiente de los animales, no podamos controlar estas gusaneras. Es posible. ¿Qué tenemos que hacer? Estar muy al pendiente, licenciado, de qué pasa con nuestro ganado. Estar al pendiente. El ganadero debe estar muy al pendiente qué pasa con el ganado. La gente, la familia debe estar muy al pendiente qué pasa con la familia. Sí, no estamos hablando a lo mejor quizás de los niños, son más fácil de ver estos problemas. Pero en los adultos mayores, como que los dejamos ahí, como que pues dales de comer y si se quiere bañar, bañalo, y si no, déjalo así. Y pero que se cayó, pues no lo llevamos al doctor. Porque eso pasa, licenciado, no lo llevamos al doctor. Se cayó, ¿cuándo se cayó? Pues ya tiene como 4 días. Y empiezan ahí ya los problemas serios. Estamos hablando de condiciones paupérrimas en la persona, de que no tienen esa higiene, no tienen ese cuidado. Entonces, es preocupante, licenciado, no es una cosa sencilla. Los dos aspectos, ¿sí? Uno que tiene que ver con la economía y otro que tiene que ver con la salud pública.
0: Doctor, efectivamente, como bien lo comenta, es un tema que la verdad nos congratula que usted esté el día de hoy aquí, porque tiene varias vertientes. Sobre todo, principalmente, no es un problema únicamente sanitario. Estamos hablando que un problema sanitario se convierte en un problema económico, porque el problema ganadero está afectando la economía internacional y los convenios que posiblemente tengamos con el país vecino. Ahora bien, este tipo de problemáticas también puede surgir otro tipo de situaciones, que se esté exportando de manera fraudulenta ganado hacia el exterior. ¿Tiene algún dato que tenga que ver con ello?
1: Mire, licenciado, esta situación es un poquito, ¿qué puedo decir? Un poquito delicada. Sabemos que lo hay. Sabemos que nuestras instituciones no tienen el personal hoy en día adecuado para cubrir nuestras fronteras como debe de ser. Sabemos que hay problemas de tráfico ilegal de ganado para todos lados. Eso debemos de entenderlo, ¿sí? ¿Por qué? Porque no podemos cerrar los ojos a algo que está pasando. Y sin embargo, estos problemas, licenciado, nos pueden ocasionar problemas, porque si yo tengo una frontera controlada y por otro lado se están escapando los asuntos, pues entonces, digo, a lo mejor vale mucho la pena lo que hace el gobierno federal para el control. Sacar 100 millones de moscas estériles para el control, sí. Pero ¿qué pasa con Centroamérica y Sudamérica? No sé si tenga las mismas preocupaciones que México. ¿Por qué? Porque a lo mejor no lo tienen tan observados como nuestros vecinos del norte, ¿sí? Quizás por eso. Pero yo creo que es algo que sí debemos de tener. De todas maneras, digo, no sé si legalmente pueda pasar a Estados Unidos, porque no estamos hablando que van a pasar 20 kilos, 100 kilos, una tonelada. Estamos hablando que entran a Estados Unidos una gran cantidad, sobre todo de los estados del norte. Estamos hablando de Tamaulipas, estamos hablando de Veracruz, los que tienen precisamente esos convenios de colaboración para exportar el ganado, que cumple con esos requisitos. Pero de una u otra forma sabemos que se nos pueden escapar ganado, y de una u otra forma, digo, donde estén este tipo de problemáticas, bueno, será para cada uno de los cada uno de los países que tengan esto permisible, ¿no?
0: Perfecto, doctor. Ya para ir cerrando brechas, porque el tiempo apremia, se nos está terminando lamentablemente, ¿qué medidas podemos tomar los productores e incluso la población en general para prevenir este problema?
1: Mire, muy interesante la pregunta. Creo yo que nunca hay que echar en saco roto todos los comentarios, porque a veces como que también somos un poquito dejados, ¿no? Digo, somos un poquito dejados, somos mexicanos y como, tiene una herida, pues, no te preocupes, veamos las heridas del murciélago. Sí, los muerden mucho los murciélagos, no hay problema. Sí, es algo de todos los días. Y entonces, por un lado, está el asunto de la rabia, que se mueren los animales de rabia y, pues sí, se murieron. Pero yo digo, comento, ¿no les duele perder tanto dinero a nuestros ganaderos? A lo mejor a nuestro estado, si tuviéramos un censo de decir, bueno, ¿cuántos animales se nos mueren por año en el estado de Hidalgo, sobre todo de este ganado mayor? Pues yo creo que veríamos la pérdida tan importante que tiene nuestro estado en cuanto a problemas, en cuanto a la salud animal, sanidad animal, que tiene que ver con muchas cosas. Tenemos tuberculosis, en el ganado tenemos el asunto de tuberculosis, tenemos el asunto de brucela, tenemos el asunto de gusano barrenador, tenemos el asunto de rabia. O sea, ¿no nos duele a nosotros los productores, a los mexicanos, a nuestro estado, tantas pérdidas? No tenemos un censo para que viéramos la cantidad, el problema tan serio que es tener que cuidar a nuestros animales. En el asunto de rabia, pues vacuno a mis animales cada año para la rabia. En el asunto de brucela, están las instituciones. Creo yo que Senasica no tira la toalla para no atender los problemas. Están al pendiente. Yo le digo, o sea, si la SICA yo le estoy mandando muestras de sospecha de gusano barrenador, y excelente. Creo yo que si me toca calificar, digo excelente, porque me está entregando resultados en menos de 72 horas, por no decir que en 48 horas, licenciado. ¿Sabes qué? No te preocupes, esto es lo que tú mandaste, no hay ningún problema. Entonces, con poco personal que tengas en la SICA, está atendiendo los asuntos importantes de salud pública y de sanidad animal al respecto, para evitar precisamente esas pérdidas, licenciado.
0: Efectivamente, como bien lo comenta, entonces las autoridades se están preocupando por realizar acciones que beneficien al sector ganadero, también a la economía nacional. En ese sentido, doctor, ¿algún medio de comunicación que pudiera compartir para el auditorio que nos está escuchando?
1: El teléfono de Senasica es el 800-75-12-100.
0: Hoy platicamos sobre el gusano barrenador, un tema que impacta no solo al sector ganadero, sino también a la salud pública y la economía nacional. Agradecemos en esta ocasión la presencia del licenciado Ignacio Bisuet Reséndiz por compartir su experiencia con nosotros. ¿Algo con lo que se desee despedir brevemente, doctor?
1: Pues primero, licenciado, darle las gracias por ahí a quienes colaboraron para esta entrevista. A usted, licenciado Eduardo, muchas gracias, muy agradecido siempre por estar atento de la problemática, y sobre todo en estos medios de comunicación, que si no fuera por ustedes, pues imagínense, estos medios de largo alcance, y estamos para servirles. Estamos, reporten las gusaneras, hay que tratar al médico veterinario, acérquense a los médicos veterinarios que traten las gusaneras, y yo creo que eso nos dará pauta para ir controlando este problema de salud.
0: Con ello finalizamos nuestra participación a través de este programa de interlocución. Al micrófono se despide en esta ocasión Eduardo Narváez. Les agradecemos también a quienes hacen posible esta emisión, a los operadores en cabina de las distintas emisoras que comprenden el Sistema Universitario de Medios Autónomos. Nos saludamos en una próxima emisión.
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1: Es la 1:32.
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1: Es la 1:48.
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1: Son las 2 con un minuto. 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
4: Buenas tardes. En este martes 12 de mayo, le compartimos los titulares de las noticias más relevantes hasta el momento. En información regional, Protección Civil mantiene alerta por lluvias torrenciales en Hidalgo. En el ámbito estatal, Hidalgo recibirá más de 21 millones de pesos para búsqueda de personas. En información nacional, Gabinete de Seguridad decomisa avioneta con 636 kilos de cocaína en Tabasco. En noticias internacionales, propuesta de Teherán, estúpida y basura, afirma Donald Trump, tregua en estado crítico. En información institucional, analiza científica de la UAEH, alternativas sostenibles ante crisis ambiental en Tulatepeji. Y en la perspectiva del día de hoy, el doctor en economía Roberto Morales Estrella nos comparte sobre el modelo Mitos de Anthropic, una bomba atómica cibernética. Esto y mucho más en los próximos minutos. Iniciamos.
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5: Secretario de Guerra de Estados Unidos pide a México hacer más contra los cárteles. Es la nota con la que vamos a comenzar esta tarde de información. Muchas gracias en el trabajo de la producción de este espacio, Daniel García. Igualmente gracias en controles de transmisión a Israel Gómez, y es momento entonces de dar inicio con este tema. Mi nombre es Ingrid Ibarra y le invito a que se quede en sintonía. Hablando de el tema de seguridad para nuestro país, que prácticamente ha sido todo un asunto desde el inicio de la administración Trump, bueno, pues hay, digamos, novedades. El secretario de Defensa estadounidense Pete Hegseth ha reconocido una colaboración sin precedentes con el gobierno actual de México, pero advirtió que Washington espera una ofensiva más agresiva contra el narcotráfico para evitar una intervención directa de Estados Unidos. Las palabras del jefe del Pentágono, pronunciadas ante el Comité de Gastos de la Cámara de Representantes, reactivaron el debate sobre la soberanía mexicana, la cooperación militar binacional y el creciente endurecimiento del discurso estadounidense frente al tráfico de fentanilo y drogas sintéticas. Durante la comparecencia en el Capitolio, el jefe del Pentágono respondió a cuestionamientos del congresista demócrata por Texas, Henry Cuellar, uno de los legisladores que históricamente ha impulsado la cooperación antinarcóticos entre ambos países. Todo empieza ahí abajo, donde se producen y distribuyen las drogas, luego pasan por México, donde hemos tenido una colaboración impresionante y sin precedentes, así lo declaró el funcionario de Estados Unidos. Sin embargo, el secretario de Defensa dejó claro que la administración de Trump exige mayores resultados por parte de fuerzas mexicanas. Y así lo dijo: alentamos a Defensa y a Marina a que continúen colaborando con nosotros y a que hagan aún más. Esa es la expectativa del gobierno de Estados Unidos respecto del gobierno mexicano, que intensifique los esfuerzos para que nosotros no tengamos que hacerlo. Así lo dijo nuevamente el jefe del Pentágono. Dicha frase fue interpretada por analistas políticos y especialistas en seguridad como una advertencia diplomática de alto calibre en medio del endurecimiento de la estrategia estadounidense contra los cárteles. Las declaraciones del jefe del Pentágono se producen apenas días después de que el presidente Trump afirmara públicamente que Estados Unidos actuaría por cuenta propia si México no logra contener el tráfico de drogas hacia territorio estadounidense. Van a escuchar algunas quejas de algunas personas, como los representantes de México y otros países, pero si ellos no van a hacer el trabajo, lo haremos nosotros. Así declaró Trump el pasado 6 de mayo. Y bueno, pues es parte de la actualización en este tema tan importante de seguridad, pese a que también en esta misma tarde surge una nota hablando de las mejores cifras de seguridad de nuestro país en los últimos años. Y en contraste tenemos las declaraciones, como ya le compartía, del secretario de Guerra de Estados Unidos pidiendo a México hacer más contra los cárteles. Y con esta información estamos comenzando el espacio.
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5: Y le damos la bienvenida a María Fernanda León, que está lista con la información del pronóstico del estado del tiempo para el día de mañana y que sin duda pues será de gran utilidad. Aprovecho también para darles igualmente la bienvenida a quienes nos acompañan a través de la frecuencia 99.7 en San Bartolo y los municipios aledaños, a donde también tendremos parte de esta información. Excelente tarde, Fer, ¿cómo estás?
6: ¿Qué tal, Ingrid? Excelente tarde, te saludo con muchísimo gusto, al igual que a toda la audiencia. Les voy a compartir el pronóstico del estado del tiempo para el día de mañana miércoles. El frente frío número 50 se extenderá sobre el norte y occidente del Golfo de México hasta el oriente del país. En interacción con un canal de baja presión sobre el sureste de México, generarán lluvias puntuales fuertes, esto en Veracruz, Tabasco, en Oaxaca, en Chiapas, Nuevo León y Tamaulipas. Por su parte, la masa de aire frío asociada al frente originará refrescamiento de temperaturas en el norte, noreste, oriente y centro del país. En contraste, continuará la onda de calor en estados como Baja California Sur, Sonora, Chihuahua, Nayarit, Jalisco, Colima, Michoacán, Puebla, Morelos, Guerrero, Oaxaca y Chiapas. A su vez, la entrada de aire húmedo del Mar Caribe ocasionará chubascos en Quintana Roo, Yucatán y Campeche. Nos vamos ahora sí directamente con la ciudad de Tulancingo. Mañana miércoles tendremos un día soleado, temperatura mínima de 8 grados centígrados, máxima de 22. Para la capital hidalguense, mínima de 7, máxima de 19 grados centígrados. Para Santiago Tulantepec y Cuautepec, temperatura mínima de 6, una máxima de 20 grados centígrados. Para San Bartolo Tutotepec, temperatura mínima de 12 grados centígrados, una máxima de 22. Para Huehuetla, se pronostica una temperatura mínima de 16 grados centígrados, una máxima de 25. Y finalizamos con Tenango de Doria. Temperatura mínima de 12 y una máxima de 23 grados centígrados. Hasta aquí sería el pronóstico, Ingrid, del estado del tiempo para el día de mañana miércoles.
5: Fer, muchísimas gracias por la información y estaba escuchándote que hay probabilidad de que regrese el sol. Quizás sea buen momento para lavar. ¿Cómo ves?
6: Exactamente, yo creo que sí, para que no les agarren las prisas.
5: Fer, te agradecemos mucho, que tengas bonita tarde y te escuchamos pronto.
6: Igualmente, que tengan una excelente tarde, nos escuchamos mañana.
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competencia que a partir de esa fecha se inició entre las grandes empresas tecnológicas, tanto de los Estados Unidos como de China, por lograr el dominio de los mercados desde la perspectiva de los oligopolios tecnológicos como desde la perspectiva de la lucha geopolítica, lo cual se refleja con el incremento de más del 100% de la inversión, al pasar de 253 mil millones de dólares en 2024 a 581 mil millones de dólares en 2025. Dentro de esta carrera frenética por lograr modelos de inteligencia artificial generativa más potentes, el 7 de abril de este 2026, Anthropic presentó su modelo Claude Mythos, solo a un grupo selecto de empresas tecnológicas que forman parte del proyecto denominado Glasswing, una colaboración entre Anthropic y 50 organizaciones, entre las que están Amazon Web Service, Apple, Broadcom, Cisco, CrowdStrike, Google, JP Morgan, Linux Foundation, Microsoft, Nvidia, entre otros. Iniciativa para proteger el software más crítico del mundo con acceso anticipado a la inteligencia artificial de vanguardia. Anthropic describe a Claude Mythos como un modelo de propósito general con una gran potencia para la codificación y gestión de agentes. Su gran potencial en materia de ciberseguridad le permite identificar y modificar en materia defensiva o bien ofensiva las vulnerabilidades. Mythos es considerado como un arma para los hackers, ya que tiene capacidad para detectar miles de vulnerabilidades de día cero en todo tipo de software abierto, además de generar cadenas de exploits, código o técnica que aprovecha una vulnerabilidad o fallo para invadir sistemas informáticos. La tecnología más dañina antes de Mythos fue la ciberarma Tuxnet de día cero, construida en el 2000 por las agencias de inteligencia de los Estados Unidos y el Mossad, con el propósito de atacar el sistema de uranio de Irán. Esta tecnología detectaba los fallos exploits de manera manual, mientras que en Mythos es autónoma. Por su superioridad en tareas de codificación, análisis y escritura de código y procesamiento de sistemas complejos, Mythos facilita los ciberataques de manera autónoma, superando con creces a todos los demás modelos. Mythos es una ciberarma dual y asimétrica, para el ataque o para la defensa. Facilita o dificulta el trabajo de los ciberdelincuentes, según lo expresó J.T. Patel, directivo de Cisco. Mythos ha despertado la alarma general, al grado que tanto el secretario del Tesoro norteamericano, Scott Bessent, y Jerome Powell han advertido a los bancos de ese país de los riesgos de seguridad que representa Mythos. Estamos ya en la era de la creación de sistemas de inteligencia artificial autónomos. Tan es así que Anthropic anunció el lanzamiento de su modelo Claude Opus 4.7, superior a su modelo Claude Opus 4.6, pero menos potente que Mythos, el cual ya es considerado demasiado peligroso a nivel de una bomba atómica cibernética por el gran daño que puede causar a nivel mundial. La carrera de estas ciberarmas tecnológicamente sofisticadas ya inició, dado que OpenAI no se ha quedado atrás y el 14 de abril informó que lanzaría una versión personalizada de su modelo GPT-5.4 con sistemas de hackeo de alta potencialidad. Los demás corporativos tecnológicos no se van a quedar atrás. La lucha por el dominio de los mercados obliga a estar en la frontera tecnológica para lograr las más altas tasas de ganancia, fundamento del capitalismo tecnológico. Los recursos financieros los tienen de sobra, pero no así la información objetiva que sustituyen con datos sintéticos, sesgados y falsos. Pero lo que no se encuentra en su mapa de ruta es la ética y la sustentabilidad del planeta. Salvo Anthropic, que se ha negado a que sus tecnologías de inteligencia artificial se apliquen en las guerras, contrario a los intereses de Trump, propiciándose un conflicto nada menor entre la Casa Blanca y Anthropic, del cual Trump no

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3: En temas regionales surgen a reforzar campañas zoosanitarias en la Sierra Gorda y la Otomí Tepegua, un tema muy importante que deseamos compartir el día de hoy. Debido a las afectaciones que enfrenta el sector agropecuario por la presencia del gusano barrenador y del murciélago hematófago, especies que atacan al ganado, legisladores han exhortado a la Secretaría de Desarrollo Agropecuario a reforzar las medidas de vigilancia, control y prevención en distintas regiones del estado. El representante de esta legislatura, Leonel Perusquía Muedano, pues señaló que es necesario fortalecer las acciones principalmente en las regiones Otomí, Tepegua y Sierra Gorda, consideradas con un alto índice de riesgo zoosanitario. Expuso que estas zonas, resulta indispensable incrementar las medidas preventivas para evitar en lo posible la presencia del gusano barrenador y proteger la sanidad pecuaria. También planteó que las autoridades competentes deben otorgar facilidades necesarias al personal operativo encargado de desarrollar campañas zoosanitarias. Así indicaron que los pequeños productores son quienes enfrentan mayores afectaciones por la presencia del murciélago hematófago, ya que las lesiones recurrentes que provoca en el ganado favorecen la aparición del gusano barrenador. Igualmente mencionó que este tipo de situaciones ya se han detectado en otros municipios como Juárez, Hidalgo, El Osochitlán y Mestitlán, además de zonas ubicadas en la región Otomí-Tepegua, Sierra Alta y Huasteca. Así que pues se trata de no solo estar pendientes de lo que ocurre en cuanto a la plaga de gusano barrenador, sino como también ya le compartía, pues la presencia del murciélago hematófago, que viene, digamos, a ser un factor, otra variable que le sumamos a las complicaciones que se están presentando precisamente en este sector tan importante para la entidad. Y bueno, pues será cuestión, por supuesto, de que las autoridades se coordinen de manera correcta. Quizá no hay tampoco el personal necesario o suficiente para atender de manera uniforme a todas las regiones, pero sí hay una forma de prevenir, que son las que usted ha escuchado en las diversas campañas, las medidas que usted ha podido conocer a través de la información que surge. Y si usted todavía desconoce, cómo se está presentando esta plaga de gusano barrenador, le invito a que pueda informarse de la mejor manera y que pues en este sentido tome las precauciones necesarias. Solo recordar de manera muy puntual, estos gusanos se colocan a través de una mosca que pone sus huevecillos en las heridas del ganado, y por supuesto a partir de ahí pues se genera una serie de infecciones y de enfermedades que provocan precisamente en estos hatos ganaderos. Y bueno, como ya le decía, donde haya presencia también del murciélago hematófago, pues es esta especie que se alimenta, como su palabra lo dice, de sangre. Y bueno, la complicación no es la mordida que le pueda dar el murciélago al ganado, sino que en esa herida puede llegar una mosca que coloque los huevecillos, y entonces se vuelve un cuadro mucho más complejo, como ya le compartía. Así que es un tema profundamente importante conocerlo y por supuesto estar alineados con las autoridades que permitan la prevención, la detección y el tratamiento adecuado para los hatos ganaderos. Y también tenemos entendido que se presenta uno que otro caso incluso en animales como perros y algunos otros que no son necesariamente del sector agropecuario. Así que, pues es un tema muy importante en el que hay que estar muy pendientes de cualquier actualización, y así lo hacen, urgen a reforzar estas campañas zoosanitarias en la Sierra Gorda y la Otomí Tepehua.
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3: Hidalgo recibirá más de 21 millones de pesos para búsqueda de personas y, bueno, el Diario Oficial de la Federación publicó el convenio de coordinación y adhesión entre la Secretaría de Gobernación a través de la Comisión Nacional de Búsqueda de Personas y el Gobierno del Estado de Hidalgo, el cual tiene como fin el otorgamiento de subsidios para realizar y ejecutar acciones de búsqueda de personas. Esto en el marco de la Ley General en materia de desaparición forzada, y para el ejercicio fiscal 2026 el gobierno federal operará una bolsa nacional de 889 millones de pesos destinada exclusivamente a la localización de personas desaparecidas y no localizadas. De este monto global, hablando de la entidad hidalguense, le han asignado 21.6 millones de pesos, y de acuerdo a esta información, con las cláusulas del subsidio, el Estado deberá aportar una coparticipación adicional de 4 millones de pesos, y dicha cifra equivale al 18.46% del monto total que han autorizado para la entidad hidalguense. Y con la suma de ambos fondos, la Comisión Local de Búsqueda contará con un presupuesto total de 25.6 millones de pesos para fortalecer las capacidades operativas y de investigación durante el presente año. Este convenio establece lineamientos que tienen que ver con finanzas específicas para asegurar la transparencia, así como el flujo de fondos. Y en primer lugar, bueno, pues el gobierno de Hidalgo dispone de un plazo de 20 días hábiles contados a partir de la recepción de la primera administración federal para depositar la coparticipación de 4 millones de pesos en una cuenta bancaria productiva que deberá ser abierta exclusivamente para dicho fin. Y en este sentido, pues se trata de los recursos en un área tan importante donde sabemos que nuestro país adolece desde hace muchos años personas desaparecidas. Y pues en este sentido hay una partida muy importante, pero que, pues usted lo sabe muy bien, a veces no hay dinero que alcance para encontrar a una persona, porque simple y sencillamente en este país siguen desapareciendo las personas como si nada pasara. Y bueno, pues es una realidad dura y difícil. Sin embargo, es importante también contar con los mecanismos que ya le compartía. Y antes de la pausa, vamos con otra nota estatal. Hidalgo se prepara para un año de extremos. A solo unos días de que arranque oficialmente la temporada de huracanes, las autoridades estatales han encendido alertas. No solo nos enfrentaremos a la lluvia, sino a un escenario de clima atípico que pone en riesgo a gran parte de nuestro territorio. Así, el subsecretario de Protección Civil Estatal, Román Bernal, ha sido claro. En este 2026 no será un año normal debido al fenómeno del Niño y al calentamiento del Pacífico. Esperamos un calendario de contrastes peligrosos, aunque mayo y junio traerán las primeras precipitaciones. El verdadero golpe de agua se espera para septiembre y octubre. Entre dichos periodos tendremos sequías prolongadas y lluvias irregulares que podrían desorientar tanto al sector agrícola como a los cuerpos de emergencia. Las cifras son de cuidado, se pronostican hasta 21 huracanes en el Pacífico, otros 11 sistemas en el Atlántico, y en Hidalgo el diagnóstico es que el 80% de nuestro suelo tiene algún nivel de riesgo por lluvias torrenciales. Estamos hablando de más de 2.500 localidades que hoy están bajo la lupa por posibles inundaciones o deslaves. Y bueno, pues sirva esta nota para recordar la importancia que hay en hacer caso en los veredictos, los resultados que da Protección Civil respecto a las casas, si son habitables o no lo son, entendemos o nos imaginamos, mejor dicho, lo difícil que sería dejar o abandonar una casa que probablemente fue la herencia de algún ser querido, que a lo mejor les costó muchísimo, muchísimo trabajo de años obtener y construir, y sin embargo, pues la respuesta y el trabajo que ha hecho Protección Civil Estatal de verificar es muy importante, y recordárselo a través de estos micrófonos, lo instamos, les animamos a que tomen la decisión de acatar el dictamen y por supuesto privilegiar o poner primero la integridad y la salud de usted y de quienes más ama. Así que pues será una temporada compleja para el estado y yo diría prácticamente lo será para todo el planeta. Sin embargo, donde menos recursos hay, también es donde más afectaciones se generan por el cambio climático. No se le olvide este punto tan importante. Y bueno, pues es parte de lo que tenemos hasta ahora como información estatal. Vamos a una pausa y regresamos.
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1: Son las 2:32.
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12: Estamos de regreso y saludo a Santiago Castillo, que está con nosotros en cabina para compartir la información deportiva de carácter estatal y local. Vamos contigo.
13: Con el gusto de saludarte y pues platicando justamente sobre la información deportiva. Hay muchas cosas que compartir y primero te cuento que el taekwondo en Hidalgo vivió una jornada de alta intensidad competitiva en la celebración de la primera copa de la Asociación Hidalguense de Taekwondo, un evento que reunió a cientos de atletas en el Poliforum Carlos Martínez Balmori de la UAEH en Mineral de la Reforma. El torneo, organizado por la Asociación Hidalguense de Taekwondo, encabezada por Francisco Mercado, contó con el aval de la Federación Mexicana de Taekwondo, lo que le dio respaldo oficial a una de las primeras grandes competencias del año en la entidad. La Copa de la Asociación Hidalguense de Taekwondo reunió aproximadamente a 1.500 participantes en distintas categorías, desde niveles formativos hasta divisiones de alto rendimiento, lo que permitió una amplia participación de academias locales y visitantes. Sobre la duela del polideportivo se distribuyeron múltiples áreas de combate, lo que permitió el desarrollo simultáneo de pruebas y agilizó la operación del evento con actividad continua durante toda la jornada. Las categorías abiertas y olímpicas fueron parte central del programa, con pruebas de combate, formas, gráficas y peto electrónico, integrando divisiones infantiles, juveniles y adultas bajo un mismo esquema competitivo. El formato del evento permitió observar actividad constante en distintas edades y grados, desde cintas blancas en formación hasta cintas negras en categorías avanzadas, con participación ordenada y supervisión arbitral en cada área. La organización destacó el trabajo conjunto entre entrenadores, jueces y clubes, lo que permitió que la competencia se desarrollara sin interrupciones relevantes y dentro de los tiempos programados. El ambiente en el recinto se mantuvo activo durante toda la jornada, con presencia constante de competidores y equipos que dieron vida a una de las pruebas más importantes del calendario estatal. Para la selección hidalguense de Taekwondo, este evento sirvió como un cierre clave en su preparación rumbo a la Olimpiada Nacional, permitiendo ajustar detalles técnicos y evaluar el rendimiento competitivo previo a su siguiente reto. La Copa de la Asociación Hidalguense de Taekwondo deja así un precedente importante para el desarrollo del Taekwondo en la entidad, con un evento que busca consolidarse dentro del circuito federado en los próximos años. Y enhorabuena, porque aventarse un evento de una logística de ese tamaño no es nada fácil. Enhorabuena por el Taekwondo. Cambiando de disciplina, ahora te comparto sobre la natación hidalguense, y es que se rompió este 2026 una racha. Pero lamentablemente no en positivo, sino en negativo. Una racha de 15 años sumando medallas en la Olimpiada Nacional y luego de cerrar su participación sin preseas dentro de la máxima justa juvenil del país. Este es el primer año en 15 o después de 15 consecutivos que no se consiguió ninguna medalla. La delegación estatal vio actividad en Guanajuato compitiendo en distintas categorías y estilos. Sin embargo, ninguno de sus exponentes logró subir al podio. La última vez que la natación de Hidalgo se había ido en blanco dentro de una Olimpiada Nacional ocurrió en el 2011, por lo que este resultado representa uno de los balances más discretos de la disciplina en los últimos años. La alerta ya había aparecido desde la edición anterior, cuando la natación apenas pudo aportar un metal al medallero estatal, lejos del protagonismo que llegó a tener en etapas anteriores. Durante varios años, la disciplina fue una de las más productivas para Hidalgo, incluso dominando también el premio estatal del deporte con varios de sus exponentes. Sin embargo, actualmente atraviesa una etapa complicada en resultados. El impacto también alcanzó el medallero general de la Olimpiada Nacional 2026, donde Hidalgo comenzó a perder posiciones. Después de un arranque positivo en los primeros días de competencia, la entidad cayó hasta el lugar número 19 de la clasificación, manteniéndose con 8 medallas de oro, 11 platas y 3 bronces para un total de 22 preseas. Mientras tanto, el boxeo evitó saldo negativo para Hidalgo, luego de asegurar al menos 2 peleas por medalla de bronce durante este fin de semana. Así es que bueno, enhorabuena por el boxeo, que pudo sumar algo al medallero estatal. Y pues lamentable el tema de la natación, que en algunos años pasados había tenido una relevancia importante y que ahora pues lamentablemente pues no podamos decir lo mismo. Esto refiere también a parte del apoyo, parte del proceso, parte del seguimiento de las autoridades a lo que refiere estas disciplinas, y será cuestión de tiempo para ver de qué manera contrarrestan o actúan para poder pues justamente actuar en beneficio, valga la expresión, del deporte y en este caso de los deportistas hidalguenses. Y ya para finalizar, de manera muy breve, te comparto que a través de un comunicado, una promotora más dio paso a un costado sobre el tema de trabajar con la Arena Afición. Ha sido pues ya polémico, ha sido un tema que ha dado de qué hablar en el ambiente de la lucha libre, y es que a través de un comunicado textualmente mencionan: por causas ajenas a nuestra promotora y derivadas de situaciones relacionadas con la administración de la Arena Afición, Producciones IRC da un paso a un costado a la Arena Afición. Lamentamos profundamente esta situación, ya que nuestro compromiso es brindar funciones de alta calidad, como nos ha caracterizado, pero debido a malos tratos es que ya no vamos a poder trabajar en este recinto. Es además un parteaguas y un antecedente interesante, que de cara y en víspera de que próximamente se publique el reglamento de lucha libre en Pachuca, se pueda hacer algo al respecto desde lo administrativo para poner orden, para poder actuar y operar y disfrutar también espectáculos de calidad, hablando en este caso de lucha libre. De esta manera concluyo mi participación, deseándoles a todos una excelente tarde.
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12: Es momento de platicar de actualizaciones respecto a la vida que se desarrolla al interior de esta universidad. Y me da muchísimo gusto presentar esta nota donde analizan alternativas sostenibles ante la crisis ambiental de Tulatepeji, y justo hablábamos de ello, ¿no? El cambio climático, todo lo que estamos enfrentando también de contaminación, en fin, y que Hidalgo tiene varios puntos críticos como lo es esta zona que ya le compartía. Vamos a escuchar respecto a este análisis de alternativas sostenibles.
14: Les saludo con gusto y les comparto que en medio de la crisis ambiental y sanitaria que enfrenta la región Tulatepeji, la profesora investigadora de la Universidad Autónoma del Estado de Hidalgo, Rosa Ángeles Vázquez García, advirtió que las fumigaciones químicas masivas para combatir al mosquito Culex en la presa Endo podrían representar un riesgo para la salud de las familias que viven cerca de esta zona. La especialista señaló que el problema no está solamente en los insectos, sino en las condiciones del agua contaminada que permiten su reproducción, y es que atender una emergencia solo por encima muchas veces provoca que el problema regrese con más fuerza. Por eso se insiste en mirar el origen de la situación y no únicamente sus consecuencias. De acuerdo con las investigaciones realizadas en la región, la fumigación constante en calles y comunidades podría convertirse en una medida de poco alcance. La académica explicó que la verdadera solución está en sanear el agua y analizar el material acumulado en el fondo de la presa, donde se concentran residuos orgánicos y materiales pesados que favorecen la proliferación de mosquitos. Subrayó la necesidad de reactivar y mejorar las plantas tratadoras de aguas residuales, además de reforzar la vigilancia sobre las descargas industriales que continúan llegando a ríos y presas. Señaló que mientras no exista un control efectivo de la contaminación, será difícil recuperar las condiciones ambientales de la zona. En medio de este panorama, también se presentan alternativas, entre las cuales destaca un proyecto impulsado desde nuestra máxima casa de estudios, donde el lirio acuático invasor que actualmente cubre parte de la presa Endo es utilizado para fabricar bioplásticos, apostando así por un modelo de economía circular que permita aprovechar los recursos y reducir el impacto ambiental. Finalmente, la especialista hizo un llamado a los tres órdenes de gobierno, a la iniciativa privada y a la sociedad civil para trabajar de manera coordinada y dejar atrás los esfuerzos aislados. Reiteró que la comunidad científica está dispuesta a aportar conocimiento técnico y participar en mesas interdisciplinarias que ayuden a recuperar el bienestar de las poblaciones afectadas. Y justo ahí es en donde insistimos en que atender esta crisis no solo implica combatir una plaga, sino también pensar en la salud, el medio ambiente y el futuro de las comunidades. Queda claro que el combate químico aplicado sin atender la raíz del problema puede terminar exponiendo a la población a cuadros de intoxicación, alergias severas y otros efectos que poco a poco afectan la calidad de la vida de las personas. Pero también nos queda claro que existen alternativas sostenibles, respaldadas por investigaciones académicas, como lo es el aprovechamiento urgente del lirio acuático. Con esta información me despido y regreso a los micrófonos a cabina.
15: ¿Qué tal amigos y amigas de Suma Radio? Es un gusto saludarlos en este martes 12 de mayo y compartirles información relevante generada desde la Universidad Autónoma del Estado de Hidalgo, una institución que continúa impulsando temas de salud, bienestar y atención humanizada para la sociedad hidalguense. En esta ocasión, especialistas universitarias destacan la importancia de transformar la manera en que se vive el trabajo de parto, privilegiando el respeto al cuerpo, la libertad de movimiento y el acompañamiento empático durante el nacimiento. La Universidad Autónoma del Estado de Hidalgo dio a conocer la propuesta obstétrica conocida como parto en movimiento, una práctica que busca respetar la fisiología natural del cuerpo y brindar a las personas gestantes mayor libertad para elegir la postura durante el trabajo de parto. Gabriela Monter Juárez, egresada de la licenciatura en enfermería de la máxima casa de estudios de la entidad y especialista en atención prenatal, explicó que durante décadas predominó un modelo tradicional en el que las mujeres permanecían acostadas siguiendo instrucciones médicas. Sin embargo, actualmente se impulsa una atención más empática y centrada en las necesidades de cada persona. La especialista señaló que el parto en movimiento permite adoptar posiciones como cuclillas, sentadas, de lado, en cuatro puntos o incluso de pie, ya que estas posturas favorecen la biomecánica natural de la pelvis y ayudan a facilitar el nacimiento del bebé. Entre los beneficios de esta práctica destacan una menor probabilidad de cesáreas y desgarros, reducción en el uso de anestesia, mayor rapidez rapidez durante la fase de expulsión y una experiencia más satisfactoria para la madre. Asimismo, explicó que durante el embarazo la hormona rexalina permite una mayor movilidad en la pelvis, lo que facilita pequeños ajustes en los huesos y amplía los espacios internos para favorecer el paso del bebé. Estas condiciones naturales contrastan con la postura geológica clásica, utilizada principalmente para comodidad del personal médico, pero que puede dificultar la mecánica natural del parto y aumentar la posibilidad de intervenciones como la episiotomía. Monter Juárez indicó que este método puede aplicarse en embarazos de bajo riesgo y en algunos casos con comorbilidades controladas, siempre bajo supervisión profesional. No obstante, aclaró que existen condiciones médicas específicas en las que no es recomendable, como preeclampsia severa, cardiopatías o lesiones importantes en la estructura ósea. Además del aspecto físico, la especialista universitaria destacó la importancia de generar un entorno tranquilo, respetuoso y seguro durante el alumbramiento, ya que esto favorece la liberación de oxitocina, conocida como la hormona del amor, que ayuda a que el cuerpo responda de manera más favorable durante el parto. Sin duda, este tipo de investigaciones y aportaciones reflejan cómo la UAIH continúa impulsando una visión más humana e integral de la salud, colocando en el centro el bienestar y la dignidad de las personas. Hablar de parto respetado también significa avanzar hacia una atención médica más consciente, informada y empática. Hasta aquí la información universitaria de esta mañana. Que tengan un excelente martes y continúen en sintonía de Suma Radio.
16: La Universidad Autónoma del Estado de Hidalgo celebró los 40 años de la licenciatura en computación, una de las carreras que han marcado el desarrollo tecnológico de la institución. Durante la ceremonia, el rector Octavio Castillo Acosta recordó que, cuando esta licenciatura abrió sus puertas, los recursos tecnológicos eran muy limitados. Aún así, destacó la visión de las y los docentes fundadores, quienes lograron construir un programa que hoy es un referente dentro de la UAEH. Castillo Acosta subrayó que la computación se ha convertido en un lenguaje común que organiza la forma en que entendemos el mundo y resolvemos los problemas, y que este aniversario es una oportunidad para reconocer a quienes han dejado huella en esta historia. Por su parte, Gabriel Vergara Rodríguez, director del Instituto de Ciencias Básicas e Ingeniería, señaló que la constante actualización de los planes de estudio ha permitido que las y los estudiantes cuenten con herramientas para desarrollarse profesionalmente en cualquier parte del mundo. En representación del comité organizador, Gonzalo Alberto Torres Samperio afirmó que esa celebración reafirma el compromiso de la universidad con la formación de profesionistas éticos y comprometidos con la transformación de su entorno. Como parte del festejo, se entregaron reconocimientos a ex coordinadores del área y a estudiantes ganadores de los torneos deportivos y recreativos realizados por el aniversario. La jornada cerró con un mariachi y la tradicional partida de pastel, en un ambiente de orgullo y de compañerismo que recordó el legado construido durante estas 4 décadas. Con información del Boletín de Comunicación Social de la UAEH, para Suma Noticias Radio, René Martínez.
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12: Gracias a nuestros compañeros de Suma Radio que han dado estas noticias respecto a nuestra casa de estudios. Es momento de revisar ahora temas nacionales. Israel Gómez nos comparte acerca del gabinete de seguridad que decomisa algunas producciones de cocaína en Tabasco, y vamos a escuchar.
17: ¿Qué tal? Es un gusto saludarlos a través de este espacio de Suma Noticias Radio, y les comparto que fuerzas federales decomisaron en Tabasco una avioneta con 636 kilogramos de cocaína. En Jalisco aseguraron 117 mil litros de hidrocarburo ilegal, así como diversos vehículos para su transporte, y por si fuera poco, en Sinaloa inhabilitaron un narcolaboratorio. Esto lo informó el Gabinete de Seguridad Federal. Estas acciones han formado parte de relevantes actos realizados en 15 entidades. en los que se detuvo un total de 44 personas y se aseguraron al menos 33 armas largas, 12 armas cortas, 190 cargadores y 65.021 cartuchos útiles, además de diversas cantidades de droga, equipo táctico, vehículos y sustancias químicas. Entre los golpes más significativos al crimen organizado destaca el caso de Emiliano Zapata, Tabasco, donde elementos del ejército mexicano aseguraron una avioneta que transportaba 636 kilogramos de cocaína. También sobresale una acción en aguas de Ixtapas y Guatanejo, Guerrero, donde la Secretaría de Marina detuvo a dos personas extranjeras a bordo de una embarcación menor a 30 millas náuticas de la costa y les aseguró 26 bultos con presunta cocaína. Y aunque estas 15 entidades fueron las principales donde se llevaron a cabo estas acciones, en el resto del país se reportaron también acciones relevantes de menor escala pero significativas en conjunto. En el Estado de México, por ejemplo, y Ciudad de México, se detuvo a 8 personas tras cateos en 3 domicilios. En Nuevo León, por su parte, se capturó a 2 personas, entre ellas un líder criminal. En Quintana Roo, fueron rescatadas 10 víctimas de trata de personas. Asimismo, en Chihuahua, Michoacán, Campeche y Tamaulipas se realizaron detenciones y aseguramientos de armas, cartuchos y vehículos, mientras que en Baja California se detuvo a 4 personas con armamento y droga. Estas acciones reflejan un despliegue coordinado con impactos diferenciados en las estructuras delictivas a nivel regional y esperemos que continúen los aseguramientos de mercancía ilegal, así como la liberación de personas, y que estos temas no sean los únicos que se tratan o a los que se les pone atención. Recordemos que todavía hay muchas personas desaparecidas, está la cuestión de la salud y bueno, ojalá no se vuelque todo hacia los próximos días mundialistas solamente. Informó para Suma Noticias Radio Israel Gómez.
16: El Congreso Nacional Indígena lanzó un llamado urgente a una acción global en solidaridad con el Consejo Indígena y Popular de Guerrero, Emiliano Zapata, y con los pueblos originarios de la montaña baja de Guerrero, quienes enfrentan una escalada de violencia. En un comunicado dirigido a los pueblos de México y del mundo, así como a organizaciones sociales y defensores de los derechos humanos, el Congreso Nacional Indígena denunció la grave situación que viven las comunidades del Consejo Indígena y Popular de Guerrero Emiliano Zapata, afectadas por ataques armados y desplazamientos forzados. El Congreso recordó que desde hace años, comunidades como Tula, Xicotlán, Acahuehuetlán y Alcozacán sufren hostigamiento y violencia, atribuida al grupo criminal conocido como Los Ardillos, al que señalan de operar con la complicidad de autoridades y fuerzas de seguridad. En días recientes, advirtió el Congreso Nacional Indígena, los ataques se han intensificado, incluso con agresiones armadas y bombardeos con drones, lo que ha provocado el desplazamiento de cientos de familias indígenas y ha puesto en riesgo la vida de mujeres, niñas, niños y personas mayores. Hasta ahora, el Congreso Nacional Indígena reporta 76 integrantes del Consejo Indígena y Popular de Guerrero asesinados y 25 desaparecidos. Por ello, convocó a realizar acciones de solidaridad, protestas, actividades culturales y jornadas informativas para exigir el fin de la violencia contra estas comunidades que defienden su territorio, su autonomía y su vida. El mensaje también fue dirigido a redes de resistencia nacionales e internacionales, así como a colectivos y personas que luchan por la dignidad de los pueblos originarios. Con información de La Jornada para Suma Noticias Radio, René Martínez.
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12: Y revisamos también los temas internacionales con Salvador Avilés, donde nos habla precisamente de la calificación verbal que le dio Donald Trump a la propuesta de Teherán.
18: En información internacional les comparto que autoridades sanitarias confirmaron 3 nuevos casos de hantavirus en pasajeros que viajaban en una embarcación relacionada con un brote que ya dejó 3 personas fallecidas. Entre los nuevos contagios se encuentra un ciudadano estadounidense, una mujer francesa y un pasajero español, quienes regresaron recientemente a sus respectivos países después de abandonar el crucero. A pesar de esto, la Organización Mundial de la Salud aseguró que por ahora no existen señales de un brote mayor. Así lo declaró este martes el director de la OMS durante una rueda de prensa en Madrid. Sin embargo, las autoridades no descartan que aparezcan más casos en los próximos días, debido a que el hantavirus puede tardar bastante tiempo en manifestarse. Todos los pasajeros ya fueron desembarcados en España, desde donde el crucero había partido rumbo a Rotterdam. En Estados Unidos, uno de los pasajeros evacuados presentó síntomas leves y fue trasladado en una unidad especial de biocontención como medida preventiva. Mientras tanto, en Francia, una mujer permanece en cuarentena y su estado de salud se reporta delicado. Además, las autoridades sanitarias ya rastrean a más de 20 personas que tuvieron contacto con ella. En España también se confirmó un caso positivo entre los 14 ciudadanos españoles que viajaban en la embarcación. El paciente comenzó a presentar síntomas recientemente y permanece aislado. Hasta este momento, las víctimas mortales son una pareja neerlandesa y una mujer alemana. Dos de ellos dieron positivo a este virus. El hantavirus normalmente se transmite por contacto con roedores, aunque la variante andina, que presuntamente se habría contraído durante una escala en Sudamérica, también puede transmitirse entre personas. Entre los síntomas se encuentran fiebre, fatiga extrema, dolores musculares, vómito, diarrea y problemas respiratorios. Aún así, especialistas insisten en que el riesgo de contagio masivo sigue siendo bajo. Para Sumar Radio, Erika Guevara.
19: Vamos ahora con más información internacional, porque continúa creciendo la tensión entre Estados Unidos e Irán, luego de una serie de declaraciones que vuelven a encender las alarmas en Medio Oriente. El presidente de Estados Unidos criticó duramente la propuesta enviada por el gobierno iraní para intentar reducir el conflicto entre ambas naciones. Incluso, el mandatario la calificó como una propuesta basura y aseguró que ni siquiera terminó de leer el documento completo debido a que, según dijo, no ofrecía soluciones reales. Trump también mencionó que el posible acuerdo de alto al fuego atraviesa un momento bastante complicado y reconoció que las negociaciones se encuentran prácticamente estancadas. Sin embargo, dejó abierta la posibilidad de continuar con el diálogo diplomático para evitar que la situación escale todavía más. Del lado iraní, las autoridades respondieron de inmediato y defendieron su postura. Señalaron que sus propuestas sí buscan una salida al conflicto y acusaron a Estados Unidos de mantener exigencias exageradas y poco realistas. Además, insistieron en que Washington continúa presionando política y económicamente a su país. Y es que la tensión no solamente se mantiene en el discurso político. Estados Unidos anunció nuevas sanciones contra empresas y personas relacionadas con la exportación de petróleo iraní, principalmente hacia China, como parte de las medidas para limitar los ingresos económicos de Teherán. Otro de los puntos que mantiene la preocupación internacional es el tema nuclear. Washington asegura que continúa vigilando de cerca las actividades relacionadas con el enriquecimiento de uranio en Irán, mientras que el gobierno iraní reiteró que sus fuerzas armadas están preparadas para responder ante cualquier amenaza o agresión extranjera. Todo esto ocurre en un momento especialmente delicado para Medio Oriente, una región que desde hace varios meses vive un clima de incertidumbre, conflictos armados y tensiones políticas que mantienen atentos a distintos gobiernos del mundo. Por ahora, ambas naciones todavía hablan de negociaciones y posibles acuerdos. La realidad es que el ambiente sigue siendo bastante tenso y cualquier declaración podría provocar un nuevo aumento en el conflicto. Para Suma Radio, Salvador Avilés.
12: Con esta información prácticamente ha llegado el momento de despedirnos. Muchísimas gracias por el favor de su atención y feliz día del comunicólogo a quien ha decidido estudiar, dedicarse y también a quien no lo ha hecho. Estoy segura que si estudiaron comunicación jamás estuvo de más contar con ese contexto y por supuesto ejercerlo ha sido un verdadero gusto y placer para quienes lo hacemos. Muchísimas gracias y que tenga excelente tarde.
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23: Son las 2 con 59 minutos.
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25: A las 7 de la mañana.
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1: Son las 3 con un minuto. 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
1: ¿Qué tal? Somos amigos de la banda Renovación de Culiacán, Sinaloa. Y en esta ocasión enviamos de los temas instrumentales, porque ustedes lo pidieron, se lo enviamos con muchísimo gusto. ¡Márquenle, compa!

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1: Son las 3 con 16 minutos. 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
4: Acercar a los niños, niñas y adolescentes a los vapeadores definitivamente es un acto irresponsable contra su salud, en este caso física y mental, porque los vapeadores pueden provocar adicción. Sin lugar a dudas, una sustancia que genera placer en el cerebro puede provocar que se desarrolle la enfermedad de adicción. Quiero platicarte dos fenómenos muy interesantes que hemos observado en los centros de integración juvenil. El primero de ellos es a través de un diagnóstico de riesgos, donde preguntamos cuáles son las principales drogas que han consumido alguna vez en su vida los alumnos y alumnas de secundaria y bachillerato. El primer lugar, por increíble que parezca, son vapeadores, por encima del alcohol.
3: Voz Cristian Agüed Hernández, director general del Centro de Integración Juvenil Pachuca.
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1: Son las 3 con 45 minutos.
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6: Muchas veces yo hago la comparación con los jóvenes, más que nada, como de qué prefieres que te corten, la mano o el brazo completo. En esta hora podemos ver que pues ninguna es sana, obviamente. Y muchas veces sí lo ven como una opción de, no, pues mejor la mano, ¿no? Haciendo esta metáfora. No es de que sea mejor. Tal vez pueda ser menos dañino, pero no el hecho de que sea menos dañino quiere decir que sea más saludable. De la percepción de riesgo se ve disminuida, tanto por el sabor, tanto por el ritual, tanto porque hasta los mismos padres, por, no lo quiero llamar así, pero cierto tipo de ignorancia de no saber realmente qué es lo que están consumiendo, pues piensan, ah, pues es normal, y como no tiene un olor así muy feo, como a diferencia del cigarro, dicen, no, pues es vaporcito, no pasa nada. Cardiovascularmente va a haber repercusiones, hablando pulmonarmente también va a haber repercusiones sí o sí. El hecho de que no se sienta en el momento, pues a largo plazo sabemos que es algo que va a pasar, porque estás introduciendo químicos a tu cuerpo y exponiéndote a ellos, y es algo que tu cuerpo no necesita y va a rechazar.
5: ¿Vos? Jesús Daniel Pulido Ortiz, maestrante en psicología clínica con enfoque cognitivo-conductual y atención en adicciones. 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
1: Son las 4 con 2 minutos. 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
1: Son las 4:19.

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1: Son las 4:33.
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5: 4 de la tarde con 35 minutos. Una vez más te saludo a través de estos micrófonos, los de Suma Radio San Bartolo. Esta tarde no se encuentra Jesús Santos. Está atendiendo algunos otros asuntos, pero pues yo sé que ustedes están muy atentos a nuestra programación y se mantienen todos los días escuchando pues esta emisora universitaria y pues vaya, no quise dejarlos solos, así que pues simplemente quiero pues darle lectura por acá a algunos mensajitos, a algunos comentarios y poder poner las canciones que ya solicitaron por acá. Por ejemplo, la terminación 0464, a quien saludo, nos escribió por acá diciendo: hola, buenas tardes, señor Jesús. Les decía, Jesús hoy no está. Si me puede complacer con dos melodías, el pájaro Chowí con el trío Oro Hidalguense y Lejos de mi tierra con el trío Admiración Poblana. Mil gracias. Saluditos para ti, terminación 0464. Ahorita te ponemos esos temas que nos has solicitado. ¿Te parece? Es más, vámonos ya. Y pero se trata, de hecho, de un popurrí, pájaro Chowí, con el trío Oro Hidalguense. Espero te guste. Así que vamos por aquí a ponerlo. Y me mantengo aquí al pendiente de tus comentarios, de tus mensajes, de tus saludos, peticiones. No te dejo solo por acá, así que vamos con esto y ahorita regreso para ir poniendo los temas que ustedes vayan solicitando. 4 de la tarde con 36 minutos. Bueno, vamos a... Ya. Yo ya bien listo anunciando por acá y ya me he dado cuenta qué es lo que ha pasado. Ahora sí. Ahí está, ya está sonando este popurrí.

0: Muy bien, pues ahorita les ponemos también este tema de Lejos de mi Tierra, ¿vale? Con Admiración Poblana. Por acá, rápidamente, voy a darle salida a un audio que por acá nos enviaron. A ver si todavía nos están escuchando. En este caso, vamos a escuchar por acá qué nos dicen. Vamos a ver qué nos dicen por acá en el audio.
1: Dos cumbias huastecas, por favor. Los estamos escuchando aquí en Zimapán.
0: A ver, vamos a bajarle la velocidad.
1: Buenas tardes, ¿me puede poner dos cumbias huastecas, por favor? Los estamos escuchando aquí en Zimapán.
0: Muy bien, pues esperemos que nos sigan escuchando allá en Zimapán. Nos piden cumbias huastecas. Bueno, no nos dicen exactamente qué es lo que quieren escuchar en ese sentido, hablando de cumbias huastecas. Así que, bueno, ahorita vemos qué podemos hacer al respecto. También por acá nos dice la terminación 4083. Buenas tardes, amigos. Si me complaces con el colibrí con Juvenil Hidalguense para saludar a María Luisa. Te escuchamos en Jan González, Ecatepec, Estado de México, de parte de Rogelio. Rogelio, buenas tardes. Espero estés muy bien. Saludito para María Luisa. Gracias, como siempre, por la sintonía que hacen de esta frecuencia universitaria. Bueno, en este caso, por estar ahí conectados, ¿no? A través del streaming, porque pues evidentemente allá en ese lugar no pueden sintonizar la frecuencia. Bueno, sí la pueden sintonizar, pero seguramente estarán escuchando algo más que no sea Suma Radio San Bartolo. Así que agradecemos que estén justamente disfrutando de la programación de esta emisora universitaria a través del internet. Bueno, vamos primero con, vamos en orden, vamos a escuchar Admiración Poblana, ¿vale? Con este tema, Lejos de mi Tierra. Y con eso nos vamos a ir a una pausa, ¿vale? Pero yo te invito a que no te vayas, a que continúes en sintonía de esta frecuencia 99.7 Suma Radio San Bartolo. Así que le subimos volumen por acá y tú haces lo propio allá en casita.

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1: Son las 4 con 47 minutos.
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4 de la tarde con 51 minutos. Y ahí todavía ya suena Corazón Tuntún con el trío Nueva Fortaleza. Esta primera cumbia de dos que nos pidieron para nuestro tocayo José de Zimapán. Espero que sigas ahí, José, escuchándonos. Saluditos hasta Zimapán. Ahorita te vamos a poner otra cumbia. Pero antes de ello, vamos a poner el colibrí con el trío juvenil hidalguense que nos solicitaron también por acá a través de un mensaje de WhatsApp para saludar a María Luisa, para saludar a Rogelio también hasta Ecatepec, Estado de México. Se va esta complacencia, el colibrí, trío juvenil hidalguense. Vamos a subirle volumen por acá y tú haz lo propio en casita o donde quiera que te encuentres.

Y se fue el colibrí, ¿verdad? Qué buena canción acabamos de escuchar, qué buen tema nos solicitaron. Yo creo que con ese te mueves porque te mueves, estés donde estés, haga calor, haga frío, esté lloviendo, no esté lloviendo, ¿verdad? Qué buena canción acabamos de escuchar. Saludo a la terminación 0500, dice: hola, buena tarde, mi querido locutor, ¿podrías complacerme con la canción Atardecer Huasteco con el trío Armonía Huasteca, por favor? Y gracias, dice. Claro que sí. Vamos a ponerlo. ¿Qué les parece? Porque pues está acorde, ¿verdad? Está acorde, ya es tarde. Está un poco nublado ya por acá, como ha sido prácticamente todo el día. Aún así, sigan disfrutando de la buena música, la música que le da identidad a los hidalguenses.

Bueno, pues nos vamos a ir a la pausa. Ya casi son las 5 de la tarde, escuchando otra cumbia con trío que pues nos pidieron dos, y ya con esto estaremos pues cumpliendo, ¿verdad?, con lo que nos pidieron a través del WhatsApp. A ver si les gusta. No nos dijeron algo en especial, qué es lo que querían escuchar. Así que pues yo hace rato les puse Corazón Tuntún, ahora les voy a poner El Oso Polar con el trío Descendencia Hidalguense, y con ello nos vamos a la pausa. Así que mantente en sintonía de esta frecuencia universitaria. Te sigo acompañando a través de los micrófonos de Suma Radio San Bartolo.

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1: Son las 5 con un minuto. 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
3: Seguimos en vivo a través de los micrófonos de Suma Radio San Bartolo. Saludamos a la terminación 2502 que nos dice: buenas tardes, ¿me puedes poner la canción que se llama El Campesino con el trío Imperiales? ¿Y me puedes mandar saludos a la familia de La Rosa? Claro que sí, familia de La Rosa, ¿dónde están? Levanten la mano, ¿están ahí? ¿Sí? Bueno, eso es todo, saluditos para ustedes, bendiciones. Espero estén teniendo una buena tarde. Y espero que pues tengan todo lo necesario, ¿verdad? Para no pues estar aquí batallando con la lluvia, con el frío. ¿Se siente frío o no se siente frío? Ustedes díganme. Bueno, yo estoy aquí en cabina. Aquí estamos un poco frescos, ¿verdad? Como siempre, porque tenemos el aire por acá acondicionado. Lo tenemos que tener aquí siempre activo por todo el equipo. De hecho, si ustedes alcanzan a escuchar por ahí como un vientecillo, es porque justamente es el sonido de nuestro aire. Así que, pues por ahí, si eso es lo que alcanzan a percibir, pues bueno, una disculpa, pero tenemos que tenerlo por acá prendidito. Pero con mucho gusto les seguimos acompañando y claro que sí, vamos a poner El Campesino con los Imperiales de la Sierra. Que de hecho, este tema que les voy a poner, pues está ahí combinado, mezclado con El Comanche. Y con otro son por ahí, chantolero. Así que súbale volumen. También en un ratito estaré por acá poniendo La Potranquita de Alborada Hidalguense. Que pues bueno, nos está pidiendo por acá nuestro querido amigo el Potrito de Santa Úrsula. Que una disculpa, que hace un momento por ahí de las 3:29 nos estaba pidiendo otra canción. Pero nosotros estábamos en otros asuntos y ya cuando vine por acá a hacerles compañía al micrófono, pues ese mensajito no lo vi en su momento. Y pues ya tenía rato, ¿verdad? Y nos estaba pidiendo por ahí otra canción, pero ahora ya nos hizo otra solicitud. Así que vámonos con esto que nos piden para nuestra audiencia de Santa Inés. Saluditos y disfruten de este tema que solicitaron. Que repito, es El Comanche, El Campesino y un son de Chantolo.

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1: 5 de la tarde con 9 minutos, todavía teniendo de fondo a Imperiales de la Sierra. Quiero saludar a la terminación 6376 que nos dice por acá: hola, buenas tardes, ¿me puede mandar saludos para la comunidad de 10 Cerros? Claro que sí, saluditos especiales hasta la comunidad de 10 Cerros. Espero estén bien. Bendiciones para ustedes, que tengan una excelente tarde, que sigan teniendo una excelente tarde. Y no sé, ¿qué andan haciendo? Cuéntenme, ¿ya comieron? ¿Están comiendo? Creo que ya es tarde, ¿verdad? Ya es, bueno, igual hay personas que ya comen tarde, ¿verdad? Pero normalmente entre las 4, ¿no? Y las 4 y media quizás es la hora de la comida. No sé, no lo sé. ¿Qué están haciendo? ¿Están tomando cafecito? La verdad es que las condiciones que ahora mismo tenemos pues son ideales para ello, ¿no? Para tomar cafecito, acompañados de un pancito. Ya se me antojó. A ver qué hacemos ahorita al respecto. A ver si salimos a comprarnos un pancito, un café. Porque ya se antoja. Dice, ¿puedes pasar el aviso a los de la Comisión de Luz que no tenemos nada de luz en 10 Cerros? No sé si me escuchaste en la mañana a las 10. Por ahí también nos decían nuestros amigos de la comunidad del Denche que también ellos no tienen luz desde el domingo, que no tenían luz. Y por ahí le hacíamos este comentario a nuestros amigos de la comisión a través de estos micrófonos y nos respondieron. Nos respondieron y ellos por acá nos decían, voy a repetir lo que nos dijeron, que seguramente es la misma situación, es la misma razón por la que hay bajo voltaje en algunos puntos en la región y también en otros tantos no hay luz. Él nos comentó por acá que se reventó una línea. Nos decía, es un volado de aproximadamente 700 metros del Bopo al Temapá. Y nos decía aproximadamente por ahí de las 11, eso nos compartía. Por eso hay bajo voltaje en algunas partes, decía. E incluso, pues como les decía, el comentario lo hacía con respecto a lo que nos comentaban nuestros amigos del Denche. Y pues él decía, aguanten amigos del Denche. Que pues bueno, ellos están trabajando en ello. Y que esa es la razón. Por ahí se reventó esta línea, ¿vale? Así que hay que tener paciencia. Yo sé que de repente sí es desesperante no tener luz. Porque ahora la ocupamos para todo prácticamente, ¿verdad? Bueno, tenemos algún tema. Ah, sí, la de la potranquita. Dije, tengo un tema pendiente por acá. Oye, Adán, pues por acá te respondí en el WhatsApp y te preguntaba que, bueno, más bien te decía que este tema de la potranquita que tú lo pides con el trío Alborada Hidalguense, no lo encuentro con el trío Alborada Hidalguense. Lo encuentro con, bueno, lo tengo aquí ya listo con el trío Alegría Hidalguense, porque la potranquita con Alborada no me aparece. De hecho, te comento por aquí que me aparece la porteñita. No sé si hubo por ahí esa confusión y por esa razón, no lo sé. Bueno, ya me dirás qué se hace al respecto. Y bueno, ¿qué te parece si ponemos la potranquita con trío Alegría Hidalguense, vale? Y ya esperemos que con eso puedas quedar, pues, si no del todo satisfecho, un poco satisfecho. Porque repito, no lo encuentro con el trío Alborada Hidalguense. Pero ¿qué te parece si te lo cambio por el trío Alegría Hidalguense? Y si quieres pongo la porteñita también con el trío Alborada Hidalguense. ¿Va? Así lo arreglamos este tema. ¿Qué te parece? Bueno, vamos pues con primero la potranquita con el trío Alegría Hidalguense. Y luego lo ligamos con la porteñita del trío Alborada Hidalguense.

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1: Son las 5 con 20 minutos.
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9: Gracias por mantenerte en sintonía de la frecuencia 99.7 Suma Radio San Bartolo. Por acá nos dice la terminación 6376. Bueno, nos da otro aviso. Dice, no hay paso del Portezuelo a Diez Cerros debido a la construcción de concreto que se realizó el día de hoy. No hay paso hasta nuevo aviso. Así que atentos a nuestros amigos y amigas que pues estén por ahí planeando, quizás por alguna cuestión familiar o de trabajo o no sé cuál sea la razón, visitar ese punto del municipio. Pues consideren esto, no hay paso del Portezuelo a Diez Cerros debido a esta construcción de concreto hasta nuevo aviso. Ojalá también por acá nos compartan la información cuando ya el paso esté restablecido y podamos darlo a conocer. Y también nos dicen por acá, ¿me podrías complacer con otra canción? La de Noches Eternas con trío Alborada y Caliches. Aquí en Naucalpan, Estado de México, lo seguimos escuchando en esta tarde de lluvia. Sí, ¿verdad? La lluvia está pareja. La lluvia está presente en gran parte de la República Mexicana, sobre todo en la zona centro, parte un poquito del sur. Esto debido a un frente frío, que es el frente frío número 50. Y es por esa razón que las lluvias pues están presentándose en territorio nacional. Así que ánimo, si no tienen motivos para salir de casa, mejor quédense ahí en casita, prepárense un cafecito, un chocolatito y disfruten de estar ahí, sanos y salvos, ¿verdad? Resguardados ahí con las personas importantes para ustedes. Ahorita vamos a poner este tema de Noches Eternas, claro que sí. Y también por acá nos dice, hola, buenas tardes, saludos, los estoy escuchando en Valle de Chalco. Pones una canción, la de Eva María Se Fue, y dice porfas, entonces es parejo, dice Se Fue la Luz, porque en la comunidad de La Vereda tampoco hay luz, dicen. Oh, mira, si tú estás en Chalco, quiero pensar que alguien, algún familiar quizás ya te pasó ese dato, ¿no? De La Vereda, pues esperemos, ¿no? Esperemos que pronto, donde la luz ahora mismo no está funcionando, pronto se restablezca el servicio y de la misma manera se restablezcan los valores, ¿no? De, por decirlo así, necesarios o óptimos del voltaje, ¿no? Porque está bajo el voltaje en diferentes sectores de la región Otomitepegua, en los municipios de aquí de Tenango, San Bartolo y Huehuetla. Vamos a escuchar a los de Alborada y Caliches con esto que se llama Noches Eternas. Vamos con ello y ahorita también buscamos la otra canción que nos pidieron, la de Eva María. Solo nos pusieron que quieren esa canción, pero no nos dijeron con quién en particular o específicamente, no lo sé, si quieren escucharlo con alguien en especial o con quien nos aparezca por acá. Bueno, mientras lo piensan, mientras nos dicen, vamos con Noches Eternas.

Bueno, pues por acá la canción de Eva María, pues obviamente la conocemos con la banda Maguey, ¿verdad? Pero también la tenemos por acá con el trío Hermanos Solís, también la tenemos con el trío, ahora les digo, con el trío Originales de la Sierra. Así que ustedes dirán con quién quieren escucharlos. Ah, dice por acá con cualquier trío, porfas. Dice, gracias, de Leti, dice. Sí, mis papás son de la vereda, mis papás, y hace rato hablé con ellos y me dijeron que no tienen luz, dice. Bueno, pues vamos a esperar, ¿no? Que pronto tengan el servicio ya de buena forma. Como les decía, hay que ser pacientes. Y bueno, lo importante es que pudiste comunicarte con ellos, ¿no? Luego, cuando uno no puede comunicarse con los familiares, pues comienza uno a preocuparse, ¿no? De que si está en la lluvia, luego con lo que pues pasó el año pasado, pues se entiende uno por ahí la preocupación, ¿no? Que pueda tenerse. Y bueno, ya lo saben, Suma Radio San Bartolo, nosotros nos mantenemos al aire la mayor parte del tiempo con nuestro generador, con nuestra planta. Así que si en algún momento alguna de las personas que nos está escuchando necesita comunicarse con algún familiar con urgencia, con mucha confianza, con confianza, pueden acercarse con nosotros y pueden venir aquí y claro que sí les podemos dar la oportunidad de que puedan conectarse al WhatsApp y puedan enviar aunque sea un mensajito a sus familiares y simplemente decirles, no se preocupen, estamos bien, todo está en orden, simplemente no hay luz, no hay señal de teléfono, no hay internet, pero bueno, ahora tenemos la oportunidad de comunicarnos y listo, con eso para que pues estén tranquilos, ¿vale? Ahí pásenles el dato a sus familiares, que bueno, aquí nosotros estamos siempre atentos, al pendiente y siempre pues con la posibilidad de brindarles por lo menos esa oportunidad de enviar algún mensajito, de poder comunicarse, ¿no? Siempre eso va a estar ahí, ¿vale? Bueno, pues nos dicen que con cualquier trío, pues les voy a poner esta canción de Eva María con el trío Hermanos Solís. A ver qué tal suena. La verdad es que yo no recuerdo haberlo escuchado a este trío. Y bueno, y esta canción con este trío. A ver, vamos con ello y con ello nos vamos a la pausa. No se vayan, continuamos en vivo a través de la frecuencia 99.7 Suma Radio San Bartolo. Y bueno, creo que por acá nos estaban pidiendo otra canción. No. Bueno, les dejo con esto que se llama Eva María.

0: Son las 5:32.
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5: Seguimos en vivo a través de los micrófonos de Suma Radio San Bartolo. Gracias por mantenerte en sintonía de la frecuencia 99.7. Y dice por acá la terminación 0838. Hola, ¿me pones de favor? San Lucas de Herencia Juvenil, te escucho aquí en San Bartolo. Gracias, saludos. Gracias a ti por ponerte en contacto. Gracias por escucharnos. Saluditos de regreso. Espero estés teniendo una buena tarde. Y seguro se va a poner mejor si escuchas lo que a ti te gusta, ¿verdad? Y en este caso, este tema que hace un momento, bueno, mejor dicho, hace un momentote, en la mañana me lo pidieron y les dije que es una de mis canciones favoritas. Y no es que mi canción favorita, la que más me gusta del trío Herencia Juvenil. Del trío Herencia Juvenil. Por un momento pensé que me había confundido. Bueno, vamos pues a escuchar esto que se llama San Lucas.

Bueno, pues aquí estuvo este temazo. La verdad es que sí, es de mis favoritas. Siempre que la escucho lo compruebo y lo compruebo, es la que más me gusta. La verdad es que hay muchas canciones que interpreta este trío Herencia Juvenil que me gustan mucho, pero esta es la que más, la que acabamos de escuchar. Me pone muy de buenas. No sé por qué, pero me pone muy muy de buenas esa canción. Dice, gracias por el tema, es mi favorita, todas me gustan, pero esta es especial, saludos. Sí, la verdad es que yo puedo decir lo mismo. Coincidimos en que tiene algo. Pues sabemos que pues es una canción, es un cover, ¿verdad? En realidad, pero es que ellos le pusieron algo especial. La verdad es que sí se... Permítame la expresión, se la rifaron con ese cover. Los de Herencia Juvenil. Vamos a continuar con la música. Y ahora voy a ponerles algo que se llama por acá. Mientras se ponen en contacto y piden algo. Mientras no me pidan algo, pues yo por aquí voy a ir poniendo. Pues ahora sí que lo que... Como que de repente se me antoja escuchar. Normalmente a esta hora yo no estoy al aire. Como ustedes saben, normalmente en este horario está Jesús, el Chuy Santos, pero pues bueno, hoy él tuvo que atender otros temas, también relacionados con nuestro trabajo, pero pues él por esa razón no puede estar hoy aquí con ustedes, mañana, ¿verdad? Si Dios lo permite, por acá estará acompañándoles, pero dije, no voy a dejar solos a la audiencia de Suma Radio San Bartolo, a la audiencia del horario de 4 a 6, Así que vamos a poner un clásico, ¿verdad? Un clásico de la música de trío. Esto que se llama Gavilán Pollero. Yo recuerdo mucho esta canción porque pues mi abuelo escuchaba muchísimo música de trío. Y pues yo recuerdo mucho de ese entonces estos temas. Así que vamos a poner el Gavilán Pollero, ¿les parece? Bueno, vamos con ello.

5 de la tarde con 43 minutos. Esto que ya está sonando es el trío Huapangueros Diferentes. Y con ello nos vamos a la pausa.

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1: Son las 5 con 46 minutos.
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2: Bueno, pues estoy de regreso al micrófono y aprovecho este momento para pedir una disculpa a Marisela, que nos escribió a través del Messenger. Ya saben que nos pueden escribir también vía Messenger, ya que en Facebook nos encuentran como Radio UAEH San Bartolo. Y fue hace aproximadamente 20 minutos más o menos que nos enviaste este mensaje por Messenger y pues apenas lo estoy viendo, una disculpa. Nos concentramos la mayoría de las veces en los mensajes de WhatsApp y de repente se nos olvida que también nos escriben por Messenger. Así que Marisela, si me sigues escuchando, una disculpa y vamos a poner las canciones que nos estás pidiendo. O bueno, que nos pediste hace un momento. Dices, buenas tardes, me puedes complacer con dos melodías, por favor, con el trío La Nueva Dinastía, Mi Juventud a los 40 y la de La Chancla de Mamá, dice. Bueno, vamos a ponerlos, estos temas, todavía estamos en tiempo para escucharlos, así que esto que suena primero, lo conocen muy bien, Mi Juventud a los 40.

Muy bien, pues ahí estuvo este tema que ha gustado a muchos y a muchas, ¿verdad? Y lo piden prácticamente todos los días. Ahí está el chanclazo de mi mamá. Y ahora atendemos los siguientes mensajes. Dice, buenas tardes, ¿puedes poner la de Mi manera de querer de la nueva dinastía? Y mandarle un saludo a mi papá Andrés Santos del Cetoy. Andrés, ¿cómo estás? Saludos para ti. Ahí está el saludito de parte, pues, de la terminación 3271. Y nos dice por acá que mañana es tu cumpleaños. Órale, pues, desde ya adelantamos la felicitación para ti, Andrés. Que la pases muy bien. Que lo que venga sea aún mejor. Muchas bendiciones para tu vida. Y bueno, ya mañana, si se reportan, pues ya seguramente también les estaremos poniendo las mañanitas. Lo que ustedes nos pidan mañana para el cumpleañero, claro que sí. Saluditos para Andrés. Hasta el Cetoy, Andrés Santos. Vamos a ponerte este tema que nos solicitaron, Mi manera de querer con la nueva dinastía. Y también por acá nos dicen, hola, un favor, ¿podrías poner el tema Me declaro culpable con el trío Imperio Huasteco? Yo creo que sí, también nos da tiempo todavía para poner ese tema. Vamos rápidamente pues con mi...

0: Bien, pues ya vamos a ir cerrando con este espacio musical, pero no me voy a ir sin darle salida a lo siguiente, porque, bueno, aquí atendemos a todos, ¿sale? Y así que vamos a escuchar, a ver qué nos dicen por acá, porque nos están diciendo algo interesante. Vamos a ver qué nos están diciendo por acá. Dicen. A ver.
1: ¿Me pueden hacer un favor? ¿Me pueden poner la canción de la cucaracha? De México. De Valle de Chalco, del Estado de México.